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4: Son las 8 en punto. 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

0: Hola, ¿qué tal, amigos radioescuchas? Muy buenas noches. Estamos nuevamente en este su programa Eco Iuris, Voces del Derecho, un espacio de la barra de abogados de Quintana Roo, Colegio Profesional AC. Les damos la más cordial bienvenida. Como ustedes saben, en este espacio tratamos de hablar sobre temas jurídicos con un lenguaje sencillo, que todos entendamos, que sepamos nuestros derechos, que sepamos nuestras obligaciones y sobre todo que generemos ese diálogo legal, porque las leyes deben de estar al alcance de todos. Les recordamos que pueden escucharnos en línea a través del https://emisoras.com.mx/cultural-ayuntamiento, y asimismo pueden participar con preguntas al WhatsApp 998348-8159 o pueden llamar directamente a cabina al 998884-3695. Pues ya se nos está acabando mayo. Hoy es de hecho el último miércoles de este mes, entonces pues ya estamos próximos a los festejos en junio, va a ser un momento histórico, entonces pues vamos a concluir con éxito este mes de mayo. El día de hoy tenemos un tema bastante interesante, porque pues es algo que nos conmueve profundamente a la sociedad. Sabemos que cuando se trata de niños o adolescentes, todo lo que les ocurre a ellos nos duele profundamente. Pero ¿qué pasa cuando estos niños son los agresores? O sea, son los que están cometiendo estas conductas delictivas. ¿Qué pasa con ellos? Para desarrollar el tema, la justicia en adolescentes, nos acompaña hoy el licenciado Brian Ricardo Garduza Aguilar, quien es abogado postulante. Licenciado, bienvenido.
1: Muchas gracias, maestra, por esta introducción, en la cual estamos puntualizando un tema muy importante que recae, y no solamente el día de hoy, sino también siempre ha sido uno de los focos principales en la cual buscamos cómo responde la sociedad ante estos casos. ¿Cómo responde la sociedad México y Quintana Roo cuando nuestros adolescentes se ven envueltos en estos temas y sobre todo en estos mitos hacia el acercamiento que tienen con la ley?
0: Así es. Licenciado, para empezar, platíquenos un poco de usted. Preséntese por favor con nosotros. Tenemos el gusto de que usted sea un asociado de la barra de abogados. Recientemente se integró y pues para nosotros es un honor que el día de hoy esté en los micrófonos.
1: Muchas gracias. Y mi trayectoria la puedo hablar acerca que se inició dentro del Poder Judicial en los juzgados civiles de primera instancia. De acuerdo a mi profesionalismo, causé cambio de adscripción al Consejo de la Judicatura de la mano de la consejera juez, con la cual buscábamos supervisar y administrar el sistema e impartición de justicia. Después de eso pude estar como director jurídico del sindicato de la CROC y hoy me encuentro como abogado postulante. Durante esta trayectoria quiero resaltar que he escrito diversos artículos en revistas como del Poder Judicial, que la titularidad la tenía el magistrado Aguilar La Guardia. He escrito artículos para adolescentes, sobre todo resaltando la importancia de las prácticas profesionales dentro del servicio. Y también recientemente en la revista Voces Legales, que la directora es la maestra Julieta Vargas, a la quien le mando un saludo, la verdad, y un fuerte abrazo. Y de igual manera he presidido como organizador de un ciclo de conferencias jurídicas dentro del centro bachillerato, el plantel Cancún 1, de la mano del Poder Judicial Federal, el Poder Judicial Estatal y del Sistema Nacional DIF, en el cual buscábamos la prevención del delito y que toda esta información le llegara a todos los grupos y semestres de quienes se encuentran inscritos dentro de este bachillerato.
0: La verdad es que esa ha sido una gran labor la que ha llevado a cabo, porque ha puesto el tema sobre la mesa y directamente con los jóvenes. porque muchas veces, y nos pasa como adultos, son determinadas circunstancias y nosotros creemos que somos los únicos a los que les está pasando eso y que no hay otra alternativa y no hay otra solución. Entonces es importante nombrar a las cosas por su nombre y que las personas, los jóvenes, sepan cuando están siendo tal vez inducidos o malintencionados para cometer alguna conducta delictiva. Para iniciar con el tema, por favor, vamos a distinguir un poco qué es un adolescente, qué es un niño y qué es un adulto legalmente para efecto de pues este proceso legal de sanciones.
1: Claro, creo que este es el punto principal el cual has tocado. Mira, creo que tenemos que emanar desde la palabra adolescente, la cual esta palabra nos indica dos vertientes tanto en el diccionario real, el cual podemos definir como elemento principal la palabra persona en desarrollo. Y el segundo elemento, el cual yo relaciono desde el ámbito jurídico, es adolescente, que adolece. Adolece de ciertos sistemas que no son igual a la responsabilidad ya de un ciudadano con capacidad jurídica. Entonces, la distinción la vemos muy marcada en la ley nacional, en su artículo tercero. Es una delimitación el alcance de esta ley, a quién va dirigido y cómo podemos identificarlos. Entonces se habla que esta ley es aplicable a partir de los 12 años, de los 12 años hasta antes de los 18. Y no solamente lo podemos encontrar aquí, esta diferencia. Sabemos bien que el tema de niños, niñas y adolescentes es un tema de intervenciones y convenciones universales que al día están muy actualizadas. Una de las principales es la Convención de Beijing, el cual nos habla acerca de niños, niñas y adolescentes, y de la cual también emana ciertas fuentes de este sistema de justicia y que podemos encontrar tanto como autoridades o abogados cómo identificar hasta qué rango de edad los podemos englobar en el grupo de adolescentes, adultos, que prácticamente dentro de un proceso ya controvertido tendría que ser ya cumplido los 18 años de edad, y hasta antes de los 12, en los cuales los tendremos como niños y niñas.
0: Muy bien. Realizada esta diferenciación entre adolescente y adulto, en el sistema jurídico, ¿cómo es el trato hacia un menor infractor, hacia un adolescente y hacia un adulto? ¿Cuál es esa diferencia sustancial en el sistema de justicia para adolescentes?

0: primordial para que los ciudadanos entendamos fue a partir de la reforma del año 2005, en la cual buscamos ya no un sistema ordinario penal para adolescentes que buscaba tutelar, a diferencia de las características que encontramos con el sistema penal adversatorio o adversarial para adultos, ¿verdad? Este sistema busca como principio de especialización que nos marca el 18 constitucional que sea garantizar una... No buscamos que se encuentre ahí encerrado, buscamos que él sea funcional. El éxito de este sistema no se va a encontrar marcado en cuánto tiempo el adolescente se encuentra ahí encerrado, sino que él busque un buen futuro fuera dentro de este proceso. También, ¿qué otro elemento sería importante mencionar para diferenciarlo del sistema penal adversarial? Pues prácticamente sería que no buscamos que el adolescente recaiga o aprenda más dentro de un sistema al estar encerrado, sino que sea totalmente cumpliendo principios rectores como educativos, laborales, que no se le busque afectar. Son elementos totalmente diferentes que también busca la especialización de todas aquellas personas que intervenimos dentro del proceso tengan una especialidad, a diferencia del sistema penal adversarial. Sobre todo porque dentro de los elementos en los cuales, no sé, de este proceso se encuentre, no sé, algo argumentativo o una entrevista que se esté desahogando, normalmente siempre tienen que estar acompañados de ciertos especialistas que puedan apoyarlos a sobrellevar el proceso dentro y fuera, el cual el sistema también contempla medidas totalmente diferentes a las del otro sistema. Realmente en la escala de un porcentaje, 3 de cada 10 adolescente cumple un sistema dentro del CEMAC, que también es un centro el cual cumple con muchos mitos. El CEMAC no es un penal para adolescentes, busca restituirles estos derechos a través de una justicia restaurativa. Son muchos elementos que el sistema nacional englobó para que se pueda cumplir con su totalidad y su función. Realmente, ¿dónde podemos ver las diferencias muy marcadas? A través de sus medidas, en la cual también incluso hasta los años en que las autoridades emiten una sentencia por grupo etario, no buscamos darle el principio, perdón, de esta ley siempre será que como última regla debe ser el internamiento.
1: ¿Qué es grupo etario? Perdón, la consulta.
0: El grupo etario o la franja etaria es lo que el Sistema Nacional de Justicia nos señala como el rango de edades, en la cual también la Suprema Corte de Justicia se ha pronunciado a través de la reforma que hubo en el 2008 para emitir un manual de procedimiento especializado en adolescentes. Y nos enseña que el grupo etario, existen tres tipos de grupo etarios, que va de los 12 a los 14 años, de los 14 años a los 16 años y de los 16 años hasta antes de cumplir los 18. Estos grupos etarios son los elementos y o características que toman en cuenta nuestras autoridades para emitir sus medidas, ya que son especializadas por rango de edad. Tenemos que ser conscientes que el sistema neurológico de una persona de 13 años es totalmente diferente a la de alguien que va a cumplir sus 16 años, ¿verdad? Uh-huh. Entonces, tenemos que tener en cuenta estas edades al momento de emitir un criterio, y no solamente eso, sino también como defensa, saber que eres una de las personas que tiene contacto con el adolescente. Y hay que saber que sí él entiende, que no entiende realmente por eso están divididos por edades, porque la idea o el pensamiento de una persona de 13 años no va a ser la misma hacia cómo dirigirme a alguien

0: que ya está antes de cumplir los 18, ¿verdad?
1: Uh-huh. Y es que también en atención a la circunstancia o la razón que lo llevó a ese centro, es diferente, no sé, tal vez la manera de comportarse, en el sentido de que tal vez si viene de una familia donde el cometer actos delictivos es algo común, o sea, probablemente esté a la defensiva. Si quizás es la primera vez que es un infractor y viene de un entorno donde normalmente no sucede eso, debe de estar asustado, no sé, debe de haber muchas cuestiones psicológicas del menor pasando por su cabeza en ese momento, con base a sus experiencias previas.
0: Claro, mira, como principio de especialidad en el cual todas las autoridades o personas o abogados que nos encontramos relacionados en este proceso que nos señala el artículo 18, si bien tú lo estás diciendo, es el de especialidad, porque no solamente se hace el llamado a los jueces y juezas, uh-huh, se hace el llamado también a los ministerios públicos en cómo ellos llevan a cabo sus procesos y procedimientos del adolescente. ¿Por qué hago énfasis en esto? Porque buscamos que como sociedad avancemos todos de la mano en poder ver el alcance de la ley nacional. Sobre todo en cuanto que muchos adolescentes hoy en día a simple vista pudiesen engañar a las personas o autoridades de primer contacto acerca de su edad física y corporalmente. Uh-huh. Entonces, sí se ha dado en Quintana Roo, sí hay casos relevantes. Realmente reconozco que los adolescentes cada día más y físicamente pudiera apostar que no es un adolescente. Uh-huh. Entonces, por eso buscamos este principio de especialidad hasta antes de crear o organizar esta carpeta de investigación y saber... Uh-huh. Y saber a qué autoridad va dirigida especialmente, porque todo el proceso en el que el adolescente se va a encontrar inmerso, pues como tú bien dijiste, es diferente a un penal adversatorio.
1: Y muchas veces puede ser que ese menor sienta que los adultos le han fallado, entonces pues obviamente la autoridad tiene que trabajar en el sentido de que él colabore en su proceso. Y muchas veces si ese menor siente que los adultos le han fallado, pues va a haber esa resistencia natural a colaborar probablemente.
0: Hay dos contextos importantes que se toman en cuenta a cuando se emite un criterio o una medida. De hecho, la misma ley lo señala, que pueden ser en firmas periódicas bajo libertad o supervisión, pero estas medidas también señalan hacerles las recomendaciones al adolescente, el cual, en el contexto en el cual él ya no puede convivir o prohibir relacionarse con ciertos grupos o personas o asistir a ciertas instituciones educativas. Entonces, en ese principio, bajo ese tenor, busca que el adolescente no recaiga y buscará restaurarle a través de qué, de otra recomendación o a través de otra medida en el que él pueda continuar con su educación y ser funcional para la ciudadanía. Además de que, si tú bien nos acabas de señalar, el cual el adolescente no, otro de los contextos, perdón, importantes es la cultura y el entorno familiar en el que él se desenvuelve. Entonces, por eso existen estas medidas que acabo de mencionar, en el cual si la autoridad judicial ya la detectó, busca que el menor no sea reincidente o al salir vuelva a reincidir. Entonces, es importante tomar en cuenta todo este contexto familiar y también dar en cuenta que muchas personas, siempre confunden un poco el derecho de familia con el sistema penal para adolescentes, que hasta hace poco causaba auge en las redes sociales, que no debería llevar la palabra penal, pero realmente como abogados y estudiosos del derecho, reconocemos que las bases son bases penales.
1: Muy bien. Pues, licenciado, vamos rapidísimo a un corte comercial y regresamos con este interesante tema. Quisiera que regresando nos hablara un poco sobre los mitos que existen en la sociedad respecto al tratamiento de la justicia para adolescentes. Vamos a un corte.
0: Claro, claro que sí.
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11: Pues seguimos en este su programa Eco Iuris Voces del Derecho, un espacio de la barra de abogados de Quintana Roo, Colegio Profesional AC. El día de hoy estamos con el tema la justicia en adolescentes y para ello nos acompaña el licenciado Brian Ricardo Garduza Aguilar. Licenciado, pues antes de continuar con el tema sobre los mitos que existe sobre la justicia para adolescentes, habíamos estado revisando algunas de las estadísticas generales que hay de los principales delitos en Quintana Roo, en México y en el mundo que se cometen. Entonces, pues en Quintana Roo están lesiones dolosas, que son agresiones o riñas, robo a transeúnte y comercio, narcomenudeo, delitos sexuales, faltas y delincuencia organizada. En México eran esos y adicionalmente se agregaba amenazas. Y en el mundo, pues nos llamaba la atención de que estaba más que nada consumo y posesión de drogas. Está igual el hurto, el vandalismo y también englobaban delitos de ciberdelitos y acoso digital. Así que pues bueno, así están las estadísticas en Quintana Roo, en México y en el mundo. Vemos en común el tema de las lesiones, las peleas y el vandalismo, y a nivel internacional pues nos llama la atención el tema de los ciberdelitos y acoso digital. Entonces, pues, a ver, vamos a seguir hablando de este tema.
12: Es un poco impactante los números que acabas de mencionar, sobre todo que en México nada más existen 53 centros especializados para la atención y ejecución de las medidas de estos adolescentes, ¿verdad? Es un poco alarmante, pero el cual hemos ido evolucionando a través de, bueno, ya sabemos, ajeno a esto, es decir, recursos y gobierno, pero el cual es un foco importante porque se invita a que cada día más seamos personas las cuales nos enfoquemos y nos especialicemos en este tema. Algo que impactante que mencionaste son los ciberdelitos. Es algo el cual el adolescente está día a día en contacto, en casa, en las escuelas.
11: El acoso digital.
12: El acoso digital, claro. También el cómo el cuerpo educativo puede aplicar su normativa interna y o administrativa para el adolescente, el cual no tengan el uso de teléfonos celulares dentro del salón de clases o fuera, ¿verdad? Ahora es muy fácil, hasta hace poco, déjate comparto, que vi una noticia en esta red social Facebook, en el cual se compartía notas amenazantes de dos jóvenes de bachillerato, y hasta video en el cual se podían ellos golpear y agredir, y cómo llegaba la amenaza directa. ¿Por qué? Porque yo creo que hoy en día los adolescentes tienen demasiado contacto fácil y rápido. ¿Con qué? Con las personas que cometen delitos, o que su objeto principal en esta vida es reclutar al adolescente con ese rango de edad. ¿Para qué? Porque no le crea un riesgo tan alto como la de ya un adulto. Uh-huh. Y que a lo mejor es un perfil bajo para las autoridades dentro de los centros educativos poder introducir ciertos estupefacientes, ¿verdad? Uh-huh. O metanfetaminas. Uh-huh. Entonces, es muy fácil que a través de una aplicación el adolescente empiece a, ¿cómo le dicen esto?, a laborar con ellos. Uh-huh. A ser reclutado, a mutilar cierto tipo de cuestiones dañinas para, uh-huh, la salud, y que se esparce tan fácil con otros adolescentes. ¿Qué es lo que les gana a ellos? El desconocimiento, la curiosidad, uh-huh, el querer ser parte de algo que ellos idealizan a través de las redes sociales. Y que los docentes no sepan aplicar también sus procedimientos, tanto docentes como directivos, no sepan aplicar sus procesos internos administrativos para sancionar internamente entre ellos, y posteriormente sean vinculados, claro, si cometen el delito o no, sean vinculados a la autoridad correspondiente.
11: Fíjate que eso que mencionas de las redes sociales, sí es todo un tema, porque pues literal somos esa generación que literal está viendo el surgimiento de estas redes, la inteligencia artificial. O sea, nunca, tal vez en unos 50 años vamos a ver realmente qué le hizo todo este avance a nuestra sociedad y a nuestros cerebros, sí, claro, a nuestras capacidades cognitivas. Pero muchos adolescentes, tal vez el primer contacto que tenían con este mundo delictivo pudiera ser un poco las famosas novelas, las series donde se hacía esa famosa apología del delito. La música, o sea, había una como exaltación de estos generadores de violencia. Entonces, pues el adolescente estaba en su casa, veía que había carencias, veía que había necesidades, y se asomaba este mundo, ya sea en redes, en películas o en canciones, donde había abundancia, donde cualquier cosa, pues estas personas solucionaban con dinero, con armas. Entonces, como que había una especie de idealización errónea por parte de ellos. Entonces, pues ahorita sí ya existe una censura mayor para estos temas de la apología al delito. No sé si en un momento dado eso vaya a reducir la violencia, o simplemente era un síntoma y no era la causante de la enfermedad. No sé qué opinas, licenciado.
12: Realmente, algo que aplico con estos adolescentes cuando visito las escuelas, uno es desmentirles toda esta idealización del narco que ellos traen a través de series, telenovelas, y dos, también explicarles cómo la ciberpolicía, a través del manto, ya sea de mensajes, aplicaciones, vinculación de cuentas, da con todo este sistema operativo, uh-huh, lo halla, lo encuentra, claro, aunque lo borren. Uh-huh. aunque realmente lo borren, lo eliminen, siempre hago la distinción importante en esto. ¿Por qué? Porque el adolescente es como un pececito en el agua y es una persona en desarrollo. Entonces, hay que lograr captar una comunicación asertiva en lo que sea lo más mínimo y coherente y certero se les quede en sus cabecitas, uh-huh, antes de cometer el delito. Uh-huh. Entonces, realmente mandar a prohibir el escuchar un tipo de género de música o silenciarlos no va a causar un efecto tan grande, pero por lo menos sí busca la valorización de qué, de sus éticas, de su cultura, de su familia y sobre todo de los valores.
11: Uh-huh. Licenciado, algo que aplaudo de la trayectoria que has tenido es que te has acercado a las escuelas y has trabajado un poquito en esta cultura de la prevención, porque pues siendo honestos, en nuestra sociedad no prevenimos, o sea, nos persignamos y deseamos que sea lo que Dios quiera, y muchas veces esta labor, esta concientización no se hace. ¿Cómo fue que tuviste la sensibilidad de ir a tocar puertas y con qué te has encontrado?
12: He trabajado con dos centros educativos muy importantes aquí en la ciudad de Cancún, que es el Centro de Bachillerato, el Plantel Cancún 1, y el Centro de Bachillerato Tecnológico Industrial y de Servicios número 111. ¿Qué fue lo que me motivó a poder tocar la puerta? Pues en mi adolescencia, haber estudiado en la ciudad de Cancún, sí recuerdo que siempre había lagunas por desconocimiento en el cual a veces nosotros recaíamos a que pudiéramos ser merecedores de una sanción y cómo los modelos educativos lo ignoraban. Y de igual forma, el poder relacionarme con tanto adolescente a través de la Universidad Autónoma del Estado de Quintana Roo, apoyando en el Consejo de la Judicatura para vincularlos a hacer sus prácticas y servicios, me daba cuenta que el primer factor era la ignorancia y el desconocimiento. Trabajar con adolescentes es algo pesado porque ellos nos están doblando los talones en actualizarse a través de las redes sociales, uh-huh, y que tenemos que buscar tener un foco de atención importante en lo que ellos están viviendo contextualmente a través de sus redes, uh-huh, y lo que nosotros como especialistas del derecho les podemos compartir. De ahí las famosas sentencias de lectura fácil, ¿verdad? Que no bastaba solo con imprimir un pandita en tu hoja de sentencia, uh-huh, sino que realmente sí pudiera llegar al adolescente y que él, bueno, que él realmente dentro del contexto que vive lo pueda aplicar.
11: ¿Qué le externaban estos jóvenes?
12: Lo primero que me externaban era el acoso.
11: ¿Acoso?
12: Acoso entre compañeros, realmente los ciberdelitos. Uh-huh. Claro que como especialista no buscas crear más problema y decirle, uh-huh, oye, te están haciendo un delito y esto, uh-huh, ¿no? O sea, buscas vincularlo y que él lleve un proceso especial en el cual pueda ser escuchado a través también de la psicología, ¿no? Uh-huh. Sin poder dañarlo. Uh-huh. Porque hay que acordarnos que hay un principio que no buscamos revictimizarlo. Uh-huh. Realmente están muy en auge en el estado de Quintana Roo el acoso a través de redes sociales y de nuestros maravillosos aparatos tecnológicos y las aplicaciones. Uh-huh. Es lo que hay totalmente, gracias a Dios, a través de que se hace también un fomento a la cultura y concientización de la Ley Olimpia, que empezó a sonar en todos lados. Eso buscó que también tanto adolescentes le bajaran al estar compartiendo material indebido entre sus compañeros y compañeras. Okay. Y entonces, al día de hoy, 2026, el poder pisar y visitar a una escuela, me da gusto que el adolescente ya sepa, esto no lo puedo hacer por la difusión del material a través de redes sociales. Pero como ellos, sus hormonas viven alteradas, pues están en desarrollo totalmente, uh-huh, es como vaya, un ejemplo, como la mamá que está cuidando a un bebé, le quito el zapato porque ya lo está agarrando y lo va a meter a la boca, y me descuido, pero a los 5 minutos el bebé ya está agarrando otro material para, para introducirlo a la boca. Entonces siempre estamos al cuidado, al día, en poder fomentarles esta cultura de la educación de, bueno, ya dejaste de hacer esto, pero también estás recayendo en esto. Algo que creo que hemos combatido como Estado es el narcomenudeo y la relación que tienen ellos con esto, que día a día es muy fácil que el adolescente tenga contacto. Realmente hasta en los memes de Facebook, en el cual se dice, y creo que son un poco mal mencionarlo, en el cual dice, bueno, a mí me decían que la droga se regalaba, díganme quién, porque a mí no me ha regalado nada, ¿no? Este tipo de publicaciones están normalizando esas conductas. Y es algo que tanto, o sea, la diferencia de edad que yo tengo y algún adolescente que me esté escuchando sabe a qué meme o publicación me estoy refiriendo, está normalizando la conducta. Al normalizarla, el adolescente recae tan fácilmente en algo que no lo ve como delinquir.
11: Y es que ahora sí que la sociedad tiene que poner ese foco, porque estas escuelas, estos centros donde se reúnen los jóvenes son como, miel para moscas, para aquellos que tratan de promover estas malas prácticas. O sea, saben que ese es el nicho, y si logran enganchar al líder de un grupito de jóvenes, muy probablemente los jóvenes, como tratan de pertenecer a un grupo, de encajar, pues pueden hacer cosas muy, muy graves. ¿Y cómo ves la reacción de los adultos, en el sentido de maestros, padres? O sea, te has acercado y has tratado de promover esta cultura jurídica y de conciencia con los jóvenes, pero ¿qué pasa cuando el adulto, el joven llega y el me están ofreciendo o me están acosando por mi celular, y el adulto solo le dice no le hagas caso? Debe ser muy frustrante para ellos.
12: Debe ser muy frustrante, perdón. Mencionaste una palabra importante hace un momento, que son los mitos. O sea, lo que nos creamos. Siempre hay diferentes aristas, pero las que más resaltan en este caso siempre va a ser la perspectiva desde la víctima y quién es el actor, ¿verdad? ¿Por qué? Porque para el actor, él se ríe, hay un desconocimiento y se cree inimputable. Cree que por la edad no puede ser sometido o no puede ser relacionado a algún proceso penal, ¿verdad? Y para la víctima, a través de que en su propia casa le normalicen esas conductas, es solo ir y acusar con el maestro, y que la sanción se quede hasta su prefecto o hasta su subdirector, dices, bueno, vaya, pero es que la víctima está siendo vulnerada. La víctima se le está dañando la esfera en la cual ella convive con compañeras, con compañeros, se siente señalada, se siente agredida. Sobre todo también hay que revisar o hay que identificar qué es lo que el actor de este material le está provocando a ella, qué es lo que le está dañando. Y por eso es que se agradezco tanto al DIF como al ayuntamiento de estos programas que son eventuales, totalmente eventual, por caravanas, pero que a veces llegan a las escuelas con psicólogos, con especialistas, y que tienen el primer contacto y el adolescente puede ser escuchado y ahí partir a una persona, un defensor o la autoridad correspondiente que pueda darle trámite o proceso a esto.
11: ¿Cuáles son las sanciones a las que se puede ser acreedor un adolescente?
12: Bueno, dentro del margen, el grupo etario, también la Suprema Corte se ha pronunciado a través de esto. Primero tendremos que hablar que el internamiento es lo más grave que hay. Es lo último a lo que la autoridad tiene que llegar. Dentro de ese internamiento se cumplen como centros especializados las características de que cuenten con educación, puedan rehacer su vida, ¿verdad? Pero en los grupos etarios, ¿por qué es importante tenerlos en cuenta? Porque la Suprema Corte también ha señalado que de los 12 a los 14 años buscan un internamiento máximo de 3 años. Y de los 14 hasta los 16 se busque un máximo de 5 años. Creo que uno de los casos más resonantes que ha visto es en Coahuila, donde se le dio, creo que a un adolescente entonces la sociedad siempre va a buscar satanizar el sistema sin darnos cuenta que lo que buscamos no es que se quede ahí encerrado el más tiempo posible, sino que podamos volver a reivindicarlo. Y las otras medidas que se manejan pues son sus firmas periódicas, la amonestación del juez, ¿verdad? Que es como que la primera que podemos calificar como entre la grave y no grave, media grave, ¿verdad? La amonestación, las medidas supervisión bajo libertad, pero el juez busca estas recomendaciones, como mencioné hace un momento, en el cual él no vuelva a estar en contacto con ciertos grupos o ciertas personas.
11: Muy bien, licenciado. Vamos rapidísimo un corte y regresamos a este su programa Eco Iuris, Voces del Derecho.
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6: Pues estamos de regreso en este su programa Eco Iuris Voces del Derecho. Estamos hablando del tema la justicia en adolescentes y para ello nos acompaña el licenciado Brian Ricardo Garduz Aguilar. Licenciado, pues mire, siguiendo con este tema, estaba hablando un poco sobre la reinserción, la prevención. Hábleme de los retos. ¿Qué podemos hacer para ayudar a estos adolescentes? No solamente como autoridad, sino también la sociedad. ¿Cómo podemos colaborar?
7: Creo que lo más importante para colaborar es primero el núcleo familiar. Detectar durante este proceso qué hizo que el adolescente recayera a delinquir. Evitar, obviamente, ese mismo núcleo, porque si bien sabemos al momento de emitir algún fallo o determinación en el cual lo haga, lo coloque otra vez dentro de ese núcleo, es un núcleo ya contaminado. Entonces, ¿qué riesgos a lo mejor encontramos? Uno tiene que ver totalmente desde la infraestructura social en la cual él vive, en la cual él estudia y con qué se relaciona tecnológicamente. Otro de los retos más grandes, yo creo que es nuestras autoridades, el gobierno y los recursos que éstas puedan disponer para los centros más sanos o especializados en adolescentes, claro, en que ellos puedan tener acceso a estas áreas públicas o estar al 100% en cuidado de que no tenga relación con el narco o se puedan ser partícipes de un delito. Otro de los retos más importantes creo que es el contexto económico en el cual ellos vivan. Hay mucha disputa en este elemento, pero sabemos que es cierta, sabemos que es totalmente cierta. No estamos excluyendo ni discriminando que a lo mejor alguien que vaya a una escuela pública o privada va a tener los mejores beneficios, porque el delito siempre puede existir en cualquier entorno. Pero tú lo mencionaste hace un momento, estas ideologías de querer cambiar este giro en el que ellos viven, a veces les busca que ellos recaigan en encontrar un dinero fácil. Y a la vez una actividad que ellos creen que disfrutan o se creen superiores a sus demás compañeritos o ciudadanos.
6: Sí, y aparte están todo el tiempo bombardeados de imágenes donde el adolescente de al lado vive mejor, tiene más recursos, cuando muchas veces solo son pantallas de querer. Exacto. Como, ya sabes, exhibir que están súper bien, y ellos, los adolescentes, se lo creen y empiezan con una competencia pues imaginaria. Ahora, en el caso del sistema, esta reforma, ¿cuáles son las ventajas que le ves? ¿Qué puede aportar diferente al sistema para lograr el objetivo establecido?
7: Pues la reforma buscó prácticamente ser un sistema garantista, quienes creemos en el sistema garantista, ¿verdad? Y no en un sistema tutelar. ¿Cómo lo logra? A través de los centros especializados. Un ejemplo grande que estaba mencionándote hace un rato, por ejemplo, es en el estado de Yucatán, en el cual este centro especializado buscó a una como actividad principal el enseñarles a urdir las hamacas, y sobre todo es algo, uno, artesanal, dos, que preserva la cultura, ¿verdad? Y tres, que le da herramientas para que cuando él salga a convivir con la ciudadanía, ¿verdad? Pueda tener un emprendimiento, pueda tener un avance ya como persona y no se quede marcado o sellado por ese proceso o delito.
6: ¿Crees que actualmente la sociedad le da segundas oportunidades a los adolescentes?
7: Sí, sí da segundas oportunidades, sobre todo porque siempre vamos a buscar, ¿verdad? Que dentro de los antecedentes, obviamente van a contratar a quien no trae un antecedente penal a quien sí lo trae. Entonces, hay ciertas empresas, sobre todo aquí en Quintana Roo, el giro hotelero, que sabe y conoce de los centros especializados y ellos pueden hasta cierto punto laborar dentro de estas empresas.
6: Eso es muy importante, porque si la sociedad no quiere que las personas delinquen, pero cuando cometen un error y se tratan de reinsertar no les deja, pues ¿a qué van a dedicarse si no les permites tener una fuente de recursos digna?
7: No, pero sobre todo tú como patrón, al tener un expediente laboral y decir, bueno, es que es un adolescente, fue cuando era un adolescente, ¿verdad? Entonces, sí, por eso el modelo de justicia y sistema lo dice desde su nombre, sistema integral, porque buscará ser total y completo para que ellos puedan tener, alcanzar el efecto de una justicia restaurativa.
6: Muy bien. Licenciado, ¿cuáles son tus metas o expectativas en tu labor y sobre todo respecto a este tema de los adolescentes? ¿Cuáles son tus planes a futuro? ¿Qué deseas desarrollar?
7: Mis metas personales nacieron también a través del estar laborando dentro del Consejo de la Judicatura y poder estar de la mano directa con las jueces, que déjame decirte que antes nada más teníamos dos jueces especializadas, que es la maestra Gina Canul y la maestra Manuela Leticia Ramírez y Montero, y la doctora Esperanza, que se encontraba en Chetumal, son tres, perdón. Entonces, el poder laborar con ellas me dio el eje de también poder ver sus audiencias, ¿verdad? Bajo el principio de privacidad, pero como sabemos que el Consejo es quien supervisa este modelo de justicia, el poder leer y tener en mi mano una carpeta y decir qué es lo que está pasando. A veces son datos que no nos llega a todos los ciudadanos, únicamente a quienes viven el proceso. Me da gusto que ahora el Poder Judicial ya tenga todos sus jueces especializados en adolescentes, porque eso fue un cambio total en poder desahogar esta carga de trabajo. Pero mi meta principal es poder tomar de la mano este proyecto y hacerlo llegar a varios centros educativos, desde el cual los cuerpos educativos o directivos sepan cómo actuar, y también los adolescentes. Entonces, busco el que esto se pueda difundir, poder tener apoyo a lo mejor también de asociaciones o sociedades que busquen sumarse a mi ciclo de conferencias, que estoy buscando quién va a ser la escuela que lo va a presidir este año. Es una semana completa. Y también las autoridades que se quieran sumar, a que sabemos que la educación es la herramienta más poderosa que podemos hacer llegarle a nuestros adolescentes. En su momento, a lo mejor, yo pude detectar que la información que me pudo hacer falta a mí en esa edad, ahora con estos conocimientos, puede ayudar a quien está vulnerable allá afuera.
6: Bueno, pues la verdad es que es una gran labor y pues esto apenas comienza, y yo estoy segura que pues bastante se van a sumar de parte de la barra de abogados. Pues cuentas con todo.
7: Gracias.
6: Nuestro apoyo y todos los espacios de difusión, porque sí es algo que se tiene que hablar. Y pues ahora sí que puede haber muchos adolescentes que si no reciben esta información en casa, que lo hagan al menos en las escuelas. Y si hay papás que no tienen esta información, igual hacer como esos, o sea, ya sabes, la famosa junta de padres, pues también hacer claro. esa concientización a los padres, porque muchas veces ellos o han recibido información de sus hijos de que algo está pasando, o a lo mejor no. Hay papás que son más involucrados unos que otros, pero si el papá no sabe de, oye, puede pasar esto, pues a lo mejor cuando el hijo le llegue no va a saber cómo canalizarlo, o sea, va a dar una respuesta del milenio pasado y no del,
7: claro,
6: del actual.
7: Claro, totalmente igual, como nos pasa a los abogados, ¿verdad? O sea, si no nos actualizamos, uh-huh. Si no estamos al día, que también algo importante es que hacer mención en la materia o especialidad de adolescentes es realmente tomar el caso cuando sí tengas las herramientas para llevar el proceso de adolescentes, que es muy diferente a un proceso adversarial.
6: ¿Alguna anécdota que nos quiera compartir, licenciado? ¿Alguna reflexión? ¿Un saludo? Ya estamos próximos al cierre del programa.
7: Sí, creo que uno de los saludos más importantes, y que agradezco, que ha sido pilar importante dentro de mi trayectoria y mi carrera profesional, sobre todo de mis estudios y de todo lo que me hace estar al día, a la consejera juez en retiro, la maestra Ruth Gamboa Íñiguez, quien hemos estado trabajando día a día por poder encontrar a los ciudadanos con este modelo de justicia, y que gracias a ella pude compartir experiencias muy grandes entre el Consejo de la Judicatura y la transición de la reforma judicial que ahora traemos como Tribunal de Disciplina.
6: ¿Cómo le pudiéramos contactar, licenciado?
7: Me pueden contactar a través de WhatsApp, que es el 9983493561, o a través de mi secretaria, que es la licenciada Lilia, y su número es el 9981964745.
6: Pues muy bien, ya hemos llegado a la recta final de este su programa Eco Iuris, Voces del Derecho. Licenciado, por favor, despídase de nuestro auditorio y pues yo les hablo el siguiente miércoles.
7: Pues muchas gracias, gracias por esta invitación. Y antes de irme, los invito por favor a leer la sexta edición de la revista digital de Voces Legales, donde escribí un artículo en la importancia de la educación para la prevención de adolescentes. Y es algo muy importante, y con eso me gustaría despedirme.
6: Muchas gracias, licenciado.
7: No, a ustedes, gracias.
6: Oye, licenciado, ¿por qué no lo comparte en la barra? En el chat de la barra.
7: Claro, claro que
6: debería
7: sí.
6: Debería de compartirlo, porque pues esta información es...
7: Claro que sí.
6: Es valiosa, sí. Y pues no hay muchos especialistas. O sea, ya ahorita con la reforma dijo ya hay más, pero no sí. Todos manejan el tema.
7: Sí, claro. Sí, sí.
6: Vale. Pues bueno, ¿me ayuda con la foto? Vamos a tomarnos una foto.

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0: Son las 9 en punto.
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1: Son las 9:58.
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1: Son las 10 con 59 minutos.
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12: Hola, hola, bienvenidos a un episodio más de Ya Oíste. Yo soy Génesis Aine Silva, su conductora el día de hoy. Y hoy vamos a hablar sobre un tema que poco se habla, pero que viven muchísimos hombres, que es la ginecomastia. Y para eso nos acompaña el día de hoy el doctor Manuel Alejandro Catalán Ruiz. Así que, doctor, pues le doy la bienvenida. Este es su espacio, con toda la confianza, para hablar sobre este tema tan, pues, poco común.
13: Muchas gracias, Génesis. Estoy muy contento y agradecido por la invitación. En efecto, es un tema bastante interesante, poco conocido, pero muy frecuente en los motivos de consulta en los niños adolescentes. Entonces, va a estar muy, muy, muy buena la plática y yo encantado de estar aquí contigo platicando.
12: Pues muchas gracias, y sí, definitivamente creo que es una, para empezar la palabra, le decía, ¿cómo se pronuncia? Ginecomastia, ginecomastia.
13: Sí, exacto, es ginecomastia.
12: Ginecomastia, ok.
13: Es un poquito complicado, pero vamos a empezar, ¿te parece?, por definir ginecomastia.
12: Me encantaría.
13: Mira, ginecomastia básicamente es el crecimiento de la glándula mamaria en los hombres, ¿sale? Es una proliferación de este tejido mamario, y que básicamente puede ser uni o bilateral, ¿ok?
12: Ok.
13: ¿Por qué en los hombres? Porque pues, en las mujeres ya sabemos que es la glándula mamaria, básicamente el pecho, pero los hombres no debería de desarrollarse. Por eso claro, se denomina, o el término es ginecomastia en los hombres. Es un motivo frecuente de consulta en los adolescentes, y esto tiene que ver por la fisiología. Hay diferentes tipos de ginecomastia. Hay una ginecomastia fisiológica y una ginecomastia, pues, patológica, que no debería de ocurrir.
12: Ok.
13: Entonces, existen tres picos donde se puede presentar esto. Hay una ginecomastia neonatal, es decir, ocurre en los bebitos, y esto es estimulado por los estrógenos y progestágenos maternos en útero. Es decir, a través de la placenta pasan estas hormonas y estimulan unos receptores que se encuentran en la glándula mamaria, por lo que en los primeros meses de vida los bebitos podrían tener un crecimiento de su pecho que se denomina como botón mamario.
12: Okay.
13: Eso es algo transitorio, va a desaparecer una vez que hay una caída de este estímulo hormonal cuando nacen y no se resuelve sin ningún problema.
12: Okay.
13: Hay un segundo pico que es la ginecomastia puberal, y básicamente ocurre en la etapa entre los 10 y los 14 años en los niños, ¿ok? Esto es estimulado porque una vez que empieza la pubertad de los niños, hay un incremento de los estrógenos, que también se producen en los hombres, también producimos estrógenos, que pueden sensibilizar los receptores también de la glándula. A medida que vamos avanzando en edad los hombres y nuestros niveles de testosterona se incrementan en su pico más alto, que llegan a ser hasta 30 veces mayor, es cuando se resuelve esta parte de la ginecomastia puberal. Es decir, también es algo transitorio, pero toma más tiempo. alrededor de 1 a 3 años, más o menos.
12: Pero no es algo definitivo, o sea,
13: no es algo definitivo.
12: Tiene que quitar.
13: Exactamente.
12: ¿Cómo saber que realmente pues es ginecomastia o no es por el mejor incremento de peso, por obesidad, o en dado caso es realmente algo malo?
13: Sí, eso que mencionas, Génesis, es muy importante. La ginecomastia puberal se presenta entre el 60 y el 90% de los adolescentes. Y lo primero va a ser definir si es ginecomastia o es algo que se llama como pseudo ginecomastia, que básicamente sería un incremento en el tejido adiposo, lipomastia o adipomastia. Esto es por, bueno, a lo mejor las personas tienen un exceso de peso, el área del pecho tiende a concentrar mayor cantidad de tejido adiposo y da una apariencia como si fuera un crecimiento mamario.
12: Claro.
13: Entonces, por eso es muy importante la exploración. Los síntomas que presentan los niños por los que llegan a consulta, en caso de que sea una ginecomastia, el primer dato es un aumento de volumen. Se palpan una bolita, la bolita tiende a estar indurada, es una bolita indurada que ocurre por debajo de la areola y el pezón y les produce dolor. Es un dolor de tipo punzante, es intermitente, pero eso es lo que les llama la atención. En algunas ocasiones el mismo cambio de ropa, el roce de la ropa,
12: les molesta.
13: Les molesta, exactamente. Entonces le dicen a sus mamás, las mamás no las llevan a la consulta y entonces se preocupan porque dicen qué es lo que está pasando. Entonces puede ser una bolita solo en un lado del pecho, a veces es de los dos lados y entonces es justamente donde se tiene que discernir. La adipomastia no se palpa indurada, la bolita realmente no está por debajo de la areola del pezón, sino que es una distribución más generalizada, digamos que es un crecimiento del pechito como más homogéneo,
12: okay.
13: El tejido se palpa laxo y no produce dolor, que serían dos o tres datos clínicos que diferenciarían a una ginecomastia de una adipomastia. Pero también algo que les llama la atención es que puede haber una asimetría, es decir, perdón, puede ser de un solo lado y eso les llama la atención porque dicen, me creció la bolita de un solo lado y generalmente cuando es adipomastia es bilateral, generalmente es como simétrico,
12: okay.
13: Y eso es algo también muy característico que se puede que se puede referir a la madre para que lo lleve al médico. Entonces esto es muy importante porque para los niños les genera mucha inseguridad el hecho de que empiecen con un crecimiento del pecho siendo niños. Se vuelve objeto de bullying en las escuelas.
12: Exacto.
13: Y genera, incluso los limita en algunas partes de su vida. Tengo pacientes que han dejado de hacer actividad física, por ejemplo, van a natación y no les gusta ya practicarla porque hay que quitarse la playera y sienten que su pecho tiene un aspecto que para ellos no es agradable, no es algo que sea normal y dejan de hacer actividad física, dejan de ir y entonces esto es muy importante también por cuestiones pues psicosociales para los niños, poderlos informar para poderlos tratar y orientar adecuadamente.
12: No, y en esa edad es muy importante porque creo que es donde de ahí pues son jóvenes, son adolescentes, la pubertad, lo que hablábamos hace ratito, que un simple comentario que a lo mejor para nosotros es exacto, un simple comentario, para ellos no. Entonces eso marca y decíamos, tal vez la ginecomastia no puede ser tan grave en a nivel físico, pero sí en la parte como psicológica. Y que le, o sea, siente inseguridad de su cuerpo, que le dé pena hacer ejercicio. Por ejemplo, usted, doctor, ¿qué le puede decir a un niño como de... yo te recomiendo que cada cierto tiempo hagas esto? ¿Cómo es la zona de autoexploración?
13: En el caso de la ginecomastia en los niños, casi siempre les digo que tienen que detectar si tienen alguna bolita siempre en la parte de alguno de sus pechos, porque empiezan con dolor, incluso ni siquiera pueden tener a lo mejor de forma inicial como tal un aumento de volumen. Entonces empiezan con una hipersensibilidad al cambio de ropa o dolor punzante y es ahí donde yo les sugiero pueden palpar justamente su pecho. La ginecomastia ocurre por debajo de la areola y el pezón. Entonces, si se palpan alguna molita, sería un punto como de alarma a detectar para que le comenten a sus padres. Pero sí, en general, esta es la forma en la que se les comunica. Casi siempre todos los niños que presentan una ginecomastia entre los 10 a 14 años vuelven a tener otro pico entre los 15 y 16, hasta un 33%, aunque se quite en ese momento, vuelven a estar estimulados. Entonces también les comunico para que no se espanten o no se frustren. Y justamente lo que te comentaba, Génesis, tienen una caída de después de que está su pico hormonal muy alto y estimula este crecimiento, se resuelve de forma transitoria.
12: Okay.
13: Entonces es comunicarle a los niños para que estén tranquilos.
12: Se nos acabó el tiempo, doctor, pero muchísimas gracias por habernos acompañado, por habernos quitado todas estas dudas, que no solamente fue a mí, fue a toda la gente que nos está escuchando del otro lado de la radio, de alguna plataforma, y nos vamos, así yo estoy, voy a investigar más.
13: Muy bien, muchísimas gracias de ti, Génesis, por la invitación, y yo encantado de platicar de estos temas para poder llegar a más gente y poderlos informar de la manera más segura.
12: Así es. Esperamos verlo en otro episodio, doctor.
13: Mucho gusto.
12: Y gracias a todos los que se quedaron hasta este punto. Gracias por escucharnos, que se hayan resuelto algunas dudas y que si tienen otras dudas, nos comenten, nos dejen sus comentarios. Nosotros siempre los estamos leyendo, los escuchamos para los próximos episodios. Nos vemos en el siguiente episodio. Yo soy Génesis Zaine Silva y nos acompañó el doctor. Muchas gracias.
13: Muchas gracias.
12: Nos vemos hasta pronto. Adiós. Adiós.

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1: Son las 12, con 58 minutos.
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1: Es la 1:56.
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0: malaquina, quina, into, lo unto, que en China quiere decir. Y yo no quería uno merengue, yo quería uno cha-cha-cha. Pero de todas maneras, qué precioso va en la mandarina.
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2: Son las 2:57.
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1: Son las 3:57.
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0: Buenos días, muy buenos días. Bienvenidos a RCA en el 105.9 de tu FM. Tu amigo Paco, tu motivador de cabecera. Aquí estamos con toda la alegría, el compromiso y el ánimo de este jueves maravilloso. Jueves 28 de mayo, que no se le haga tarde. Aquí estamos, ¿eh? Aquí estamos. Con todo la idea es que usted se levante con ese ánimo de abrazar el día, de facturar, de decir, Paco, me siento bien conmigo mismo. Ya les mandé un video a través de mi página de Face, Francisco Manso López Paco Torreando. Ahí les mando un video de la autoestima, de amarnos, ¿no? Porque la gente dice, es que nadie me quiere, pues empieza por quererte, por amarte, ¿no? Definitivamente. Así que es el mensaje que les mandamos a esta mañana, 4:03 a.m. Tu amigo Paco, tu motivador de cabecera, aquí estamos. Y damos a conocer rápidamente las alternativas, las formas de comunicarse aquí al programa a través de los mensajes del WhatsApp 99-83-48-81-59. Repito, 99-83-48-81-59. O para llamadas 99-88-84-36-95. ¿Quién levanta la mano? ¿Qué me dice Paco? Haciendo eco a tus palabras, aquí estoy facturando, no hay queja, hay gratitud. ¿Ya dio gracias a Dios por un día más? ¿No lo ha hecho? Hágalo, hágalo. Gracias Dios por un día más, que nos da la oportunidad de estar vivos, de disfrutar de este día maravilloso, de poder atender, de servir, de agradar a la gente. Qué importante es empezar la mañana así, definitivamente. Y bueno, ya el buen Gus me dice, Paco, Paco, acá estoy. Saludos, ¿eh? Ahí le escribo, saludos al buen Gus, saludos Gus. Con todo, definitivamente. ¿Quién más? ¿Quién más? ¿Solamente Gus? ¿Solamente Gus a esta hora de la mañana, 4:04? ¿Algún taxista, algún ama de casa, algún gasolinero, algún volquetero, alguien que nos llame también, ¿eh? Así que al buen Edwin, Edwin debe estar facturando ya también. Al Quique, Quique se levanta muy temprano. Fernando, a toda la gente, Susi, a todos. Les mando toda la buena vibra. ¿Quién más? Que se reporten. Me va a dar mucho gusto saludarlos. Bueno, insisto, con la hora 4:04 a.m. ¡Empezamos, Paco! ¡Empezamos!
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2: A veces hay que tomarse un descanso de casi todo. Desaparecer, volver y sorprender al mundo. Estoy hablando con ese atleta. Estoy hablando con ese administrador. Estoy hablando con esa enfermera, con ese médico. Estoy hablando con ese estudiante, con ese comunicador. Estoy hablando con ese pionero, con ese inventor. Estoy hablando con ese emprendedor. Estoy hablando con ese predicador. Estoy hablando con esa persona que se niega a quedarse donde está. Estoy hablando con esa persona que no tiene problema en permanecer en la oscuridad, porque sabe que cuando sale del cuarto oscuro, todos los ojos están ahí. Vivimos en una cultura de la ocupación, distracción y ruido. Y a veces la única manera de que algo cambie es que desaparezcamos. A veces hay que borrar la aplicación. A veces hay que alejarse. A veces tienes que volver a la habitación oscura y centrarte en ti.
0: Definitivamente centrarte en ti es maravilloso. Quiero mandar un saludo a mi amigo hermano, sabes que te quiero mucho, te admiro allá en Hamburgo.
3: Lo que haces tú.
0: Que le mando toda la buena vibra.
3: Lo hago yo.
0: Que se aliviane y que disfrute de esta mañana de jueves, que es increíble. Así que gracias a toda la gente hermosa que se reporta aquí a través del WhatsApp al 9983-488159. Que nos dé la oportunidad, un clima maravilloso está esta hora de la mañana. Está fresca la mañana después de la tarde de ayer, que la verdad se nos cayó el tinaco. Así que sí, agua, bendita agua. Gracias. Solo para todos aquellos que facturan muy temprano, que se levanta con ese ánimo, con esa vibra, con ese optimismo, con esas ganas de decir, ¿sabes qué, Paco? Hoy así voy con todo. Ayer no sé, pero hoy voy con todo. Es maravilloso, definitivamente. Así que gracias a toda la gente hermosa que se reporta. Y uno preguntará, bueno, Paco, me siento desganado, me siento apático, me siento como que me falta algo. Y pregunto, ¿dónde se fue el amor? ¿Dónde se fue el amor? Por favor, ¿dónde está? Hay que buscarlo.

donde se nos fue el amor, Pedro Fernández, 4 de la mañana con 11 minutos. Increíble. Disfruta la mañana. Ten detalles, detalles para contigo mismo, detalles para con tu esposa, tu novia, tus hijos, tus amigos. Ten detalles. Tira verbo del bueno, tira verbo que enamore, que seduzca, que motive. Tira verbo que te haga sentir bien. Esos detalles me permite que tenga buenos días. Es un placer atenderle. Gracias por haber estado aquí. Deseamos que regrese pronto. Es un placer poder atenderle. Y que digan, oye, ¿qué clase de tipo eres tú, hermano? ¿Qué clase de hombre? ¿Qué clase de ser humano eres? ¿Un ser especial? ¿Un ser que ilumina? ¿Un ser que proyecta? ¿Un ser que da amor? Sí, porque disfruto la vida. No me estoy quejando. ¿Problemas? Tengo. Pero no los reflejo. Me ocupo. No me preocupo. Por eso, ¿cuántos tipos habrá así en el mundo? ¿Cuánta gente habrá que se maneje bajo ese sistema neurológico? Es que es imposible no mencionarlos. Por eso cuando veas a alguien así, que se desvive, que tiene detalles, que es amoroso, que es porque disfruta la vida y porque se ama.

0: 4 de la mañana con 20 minutos, acompañándolos como siempre todas las mañanas de lunes a viernes en su viaje, en su despertar, en su regreso a casita. Aquí está Paco, su amigo. De eso se trata, ¿no? De acompañarlos, de motivarlos, de incentivarlos. No están solos. Aquí estamos con toda la buena vibra. 9988-8436-95. ¿Quién está despierto? ¿Quién está facturando al programa? Debería estarme llamando. Así que, ¿quién dice yo? ¿Quién levanta la mano? Esperando. La temperatura agradable, una mañana fabulosa. Y para el que me está escuchando, póngase a pensar, muchachos, por un momento, qué afortunados somos. Qué afortunados somos. Por eso, no te sientas triste, solo, abandonado, o que no estás facturando de lo lindo. Mantente con esa expectativa de decir, qué afortunados somos. De poder disfrutar, de respirar, de caminar, de ver, de tocar. Neta, o sea, valora lo que tienes, no extrañes lo que no tienes. A eso quiero llegar, a que se la crean. Oye, que es que no tengo suficiente lana, pero estás vivo. Y tienes actitud. Buenos días, tu amigo Paco. Sí, buenos días.
1: Aquí estoy, señor Paco.
0: ¿Qué pasó, chamaco? ¿Cómo andas? Dime que estás facturando.
1: Hasta mañana voy a buscar mi alta, señor Paco.
0: ¿Mañana vas a buscar tu qué, perdón?
1: Mi alta del seguro.
0: Ah, tu alta del seguro. Oye, ¿qué te dijeron?
1: No fue tan grave.
0: No fue tan grave, fue leve.
1: Sí, fue leve.
0: No fue penalti la caída, se fueron al bar y dijeron no, está tranquilo.
1: Sí, me checó los doctores y la doctora.
0: Ah, ok.
1: Y me dijo el doctor que mañana vaya a buscar lo mismo como hizo ficha.
0: Ajá.
1: Lo mismo como hice la fecha para lo mismo, del 6.
0: O sea, pero ¿hoy trabajas o no trabajas?
1: No, tengo que ir a buscar mi alta mañana, si no, Paco.
0: Ah, ok. Y esa la llevas a Recursos Humanos para decir, ya, este chamaco ya está como nuevo.
1: Sí.
0: Ah, perfecto.
1: Es que me adelantaron mi descanso hasta el sábado.
0: Ah, ok. Bueno,
1: me parece. Sí, el domingo me presento a la chamba.
0: Ah, o sea, hasta el domingo trabajas.
1: Sí.
0: Ok, me parece muy bien. Bueno, pues aprovecha el tiempo para ponerte a estudiar, para hacer cosas en casita, para estar activo.
1: Sí, siempre estoy activo.
0: Me parece muy bien. Oye,
1: como decía el otro que te hablé, el Quique.
0: Ajá.
1: Nunca me detengo, me muevo, me camino, me distraigo y todo eso.
0: Ah, bueno, es perfecto.
1: Todo eso que el señor es Quique, cuando lo conocí, todo eso.
0: Excelente, bueno, pues qué buen ejemplo. Oye, ¿algún saludo que quieras expresar?
1: A Quique, a Fernando, a los taxistas, también a las combis, también de todos.
0: ¿Para todos?
1: Sí.
0: Perfecto, me parece muy bien, me parece estupendo.
1: ¿Paco, y mi tema?
0: Pues tú dirás.
1: ¿Es la reflexión de Águila?
0: ¿La del Águila?
1: Sí.
0: Órale, me parece muy bien. Pues te mando un fuerte abrazo, Quique, tú, Edwin. Que tengas un bonito día. Échale ganas al trabajo.
1: Mañana, señor Paco.
0: Órale, ya estás, chamaco. Ya estás. 4 de la mañana con 23 minutos. Vamos a una breve pausa. Regresamos.
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0: Gracias al buen Perales. Son exactamente las 4 de la mañana con 30 minutos. 4 con 30, que no se les haga tarde. Por eso sabemos que quiere ir a trabajar. Y le damos la hora. Así que vamos, vamos con todo. Vamos con todo. Y a dar lo mejor. Así que imagínate todo lo que hacemos en el día. Todo lo que hacemos en el día. Alguien lo conoce. La omisión, la acción, la reacción. Todo lo que hacemos, alguien lo ve. Y va a llegar un momento, va a llegar un día en la cual vamos a hacer un, nos van a hacer un corte de caja, como una auditoría. Nos hace como cuando haces tu cajero, ¿no? Te hacen una auditoría de tu lana, de lo que has ingresado. Lo mismo es en la vida. ¿Cómo te has portado como ser humano? ¿Cómo ha sido tu vida? ¿Has sido un hombre bueno, un hombre amoroso? ¿O has sido un hombre que hace cosas indebidas? Porque todo, todo lo que hagas se paga. Y aquí, aquí. ¿En serio? ¿En serio?
1: Después de haber vivido decentemente en la tierra, mi vida llegó a su fin. Lo primero que recuerdo es que estaba sentado sobre una banca, en la sala de espera de lo que imaginaba era una especie de sala de jurados. La puerta se abrió, se me ordenó entrar y sentarme en el banquillo de los acusados. Cuando miré a mi alrededor, vi al fiscal, quien tenía una apariencia de villano y me miraba fijamente. Era la persona más mala, por no decir demoníaca, que había visto jamás. Me senté, miré hacia la izquierda y allí estaba mi abogado, un caballero con una mirada bondadosa, cuya apariencia me era muy familiar. La puerta de la esquina se abrió y apareció el juez, vestido con una túnica impresionante. Su presencia demandaba admiración y respeto. Yo no podía quitar mis ojos de él. Se sentó y me dijo: comencemos. El fiscal se levantó y dijo: mi nombre es Satanás y estoy aquí para demostrar por qué este individuo debe ir al infierno. Comenzó a hablar de todas las mentiras que yo había dicho, de cosas que había robado en el pasado, cuando engañaba a otras personas. Satanás habló de otras horribles cosas y perversiones cometidas por mi persona, y entre más hablaba, más me hundía en mi silla. Me sentía tan avergonzado que no podía mirar a nadie, ni siquiera a mi abogado. A medida que Satanás mencionaba pecados, que hasta había olvidado totalmente. Estaba tan molesto por todas las cosas que estaba diciendo de mí, e igualmente molesto con mi abogado, quien estaba sentado en silencio sin ofrecer ningún argumento de defensa a mi favor. Yo sabía que era culpable de las cosas que me acusaban, pero también había hecho algunas cosas buenas en mi vida. ¿No podrían esas cosas buenas por lo menos equilibrar lo malo que había hecho? Satanás terminó con furia su acusación y dijo: este individuo debe ir al infierno. Es culpable de todos los pecados y actos que he acusado y no hay ninguna persona que pueda probar lo contrario. Por fin, se hará justicia este día. Cuando llegó su turno, mi abogado se levantó y solicitó acercarse al juez, quien se lo permitió haciéndole señas para que se acercara pese a las fuertes protestas de Satanás. Cuando se levantó y empezó a caminar, lo pude ver en todo su esplendor y majestuosidad. Hasta entonces me di cuenta por qué me había parecido tan familiar. Sí, era Jesús. Él me representaba, mi Señor y Salvador. Se paró frente al juez, suavemente dijo: hola, papá, y se volvió para dirigirse al jurado. Satanás está en lo correcto al decir que este hombre ha pecado. No negaré esas acusaciones. Reconozco que el castigo para el pecado es muerte y este hombre merece ser castigado. Jesús respiró fuertemente, se volteó hacia su padre con los brazos extendidos y dijo: sin embargo, yo di mi vida en la cruz para que esta persona pudiera tener vida eterna y él me ha aceptado como su salvador. Por lo tanto, es mío. Mi salvador continuó diciendo: su nombre está escrito en el libro de la vida y nadie me lo puede quitar. Satanás todavía no comprende que este hombre no merece justicia, sino misericordia. Cuando Jesús se iba a sentar, hizo una pausa, miró a su padre y suavemente dijo: no se necesita hacer nada más. Lo he hecho todo. El juez levantó su poderosa mano y, golpeando la mesa fuertemente, las siguientes palabras salieron de sus labios: este hombre es libre. El castigo para él ha sido pagado en su totalidad. Caso cerrado. Cuando mi Salvador me conducía fuera de la corte, pude oír a Satanás protestando, enfurecido: no me rendiré jamás y ganaré el próximo juicio. Cuando Jesús me daba instrucciones hacia dónde me debía dirigir, le pregunté: ¿ha perdido algún caso? Él sonrió amorosamente y dijo: todo aquel que ha recurrido a mí para que lo represente ha obtenido el mismo veredicto tuyo, pagado en su totalidad. ¡Qué bendición! No hay mandamiento más grande que amar a tu prójimo como a ti mismo. Y solo deseo que esta historia pueda ser una especie de sacudida emocional que te permita ver en dónde estás, de dónde vienes, pero sobre todo, hacia dónde vas, cuáles son los pasos que estás dando. ¿Quién eres hoy? ¿Cómo te comportas? ¿Cómo miras al prójimo? ¿Cómo actúas en lo cotidiano? ¿Y cómo esperas que los demás actúen respecto a ti? ¿Hay algún tipo de justicia en esta correlación de hechos? La respuesta la tienes tú.
0: Tremenda reflexión, ¿no? Tremendo mensaje a esta hora de la mañana, 4:38 de este fabuloso jueves 28 de mayo. Un saludo para todos aquellos que me sintonizan y que están pendientes del programa. Les mando toda la buena vibra y deseo de corazón que entren en la reflexión precisamente. Tenemos llamadita. Muy buenos días, tu amigo Paco. Buenos días.
2: Buenos días, señor Paco. Habla el señor Octavio, el de la agencia.
0: ¿Cómo estás, Octavio? Buenos días.
2: Aquí, ya de vacaciones.
0: Ah, no me digas. ¡Órale, qué buena onda, mi Octavio! ¿Es tu primer día ya?
2: No, ya voy para una semana.
0: Una semana, Octavio. Qué buena onda, Octavio. Pues a descansar, hermano, a reposar, a recargar las baterías. Oye, pero a pesar de estar de vacaciones, te levantas muy temprano, Octavio. O sea, ¿ya es tu costumbre?
2: Es que vamos a la capilla, a la Nación Perpetua. Aquí en
0: Cuna Maya. Ah, ok. Vas
2: ya, bueno, para 6 meses. Bueno, es una... Pues no promesa, sino finalmente pues quiero estar bien, pues espiritualmente y todo bien.
0: Oye, qué buena onda. O sea, hay un compromiso con Dios y sí, contigo para ser mejor persona, Octavio.
2: Y ya preparándome para lo de la... Como saben, con un congreso ahí en ahí por... ¿cómo se llama? Por un mes en
0: la carrera
2: de autos.
0: Ah, ok.
2: Poliforum.
0: Oye, pues qué bien, hermano. Me gusta que estés trabajando en tu persona, ¿eh?
2: Sí, ahí estamos, preparándonos.
0: Oye, pues te felicito. Ese trabajo en tu persona es un trabajo que la verdad vale la pena porque te va a dejar muchas cosas muy buenas. Sí, la verdad, sí. Muy buenas.
2: He tenido cambios y todo, sí, y trato de mostrar eso a los amigos, a los vecinos, con el plan de que siga en buen camino.
0: ¿Qué era lo que más te costaba trabajo cambiar, Octavio? ¿Qué era lo que te hacía ver ante los demás como que tenías que trabajar en ti? ¿Cuál era tu área de oportunidad?
2: Pues en primer lugar, mi carácter o mi forma de ser y tratado de, pues, no ser mejor, sino que solamente pues, corregir el error y hacer lo posible por ser una buena persona. Y ahí estamos.
0: O sea, ¿había momentos en que pues la emoción te ganaba, no te controlabas?
2: Creo que porque ya llevo cumplir 2 años de ahí en la chamba y todo eso, ya fue que me entró la desesperación o no sé, pero ahí estamos ya dispuestos a seguir el luto, por ejemplo.
0: Oye, ¿y qué fue lo que te animó o te motivó a hacer ese cambio en tu persona, hermano?
2: Pues siempre he sido católico y todo el estilo, y pues creo que ya me estaba alejando un poco de la iglesia, y cuando supe lo de la inauguración de la capilla, pues ya aproveché, y casualmente fue un 24 de diciembre que fue la inauguración, y me dio mucho gusto porque tuve el gusto de conocer al obispo y todo el estilo, digo, el que al descanse, y pues aquí estamos.
0: O sea, empezaste...
2: Tuve el gusto de conocer al nuevo, de la catedral, como hubo confirmación en sobre el cielo, o sea, estoy por el buen camino.
0: Empezaste a rodearte de gente buena, gente que tú deseas sí, también ser parte de ello.
2: Sí, y aparte me gusta alabar a Dios, o sea, me gusta cantar y todo decirlo, o sea, no estoy en el coro, pero trato de participar.
0: ¿Te sientes mejor?
2: Exactamente. Sí.
0: ¿Y eso lo reflejas en tu trabajo, en tu familia, con tus amigos?
2: Sí, exactamente, casualmente ya hay gente que me comenta, digo, sí, y pues eso de estar bien.
0: O sea, hay gente que ha notado ya tu cambio, tu mejoría.
2: Sí, exactamente.
0: Y eso
2: yo
0: te ha...
2: Yo siento bien espiritualmente y pues todo eso, ahorita estoy viendo la capilla y solamente tuve el gusto de hablarte y todo decirlo y es todo. Y pues bendecirte y ver si podía ponerle de la media cobija.
0: La media cobija, claro que sí, hermano, claro que sí. Para mí será un verdadero placer.
2: Me da mucho gusto hablarte y saber que estás bien y pues ahí nos estaremos hablando.
0: Oye, y nuevamente te felicito, hermano, por ese cambio en tu persona, que estoy seguro que te va a llevar a muchas cosas buenas en tu vida y que la vas a reflejar con tu familia, con tus amigos.
2: Sí, también le comento al auditorio que pues cuando tenga algún problema o decirlo, Hay varias capillas de adoración, pero aquí en Cuna Maya hay uno y en Tierra Maya, las más cercanas. Además están así distribuidas. Que vayan a una capilla de adoración cuando tengan problemas o estén solos o algo así, ahí encuentran una paz, algo.
0: Sí, siempre habrá alguien que te apoye, ¿no?
2: Pues se le recomiendo, tú vas a platicar con Dios y vas a platicar de tu problema o el problema que tú tengas y Él te va a escuchar y en fin, te sabe el cambio cuando tú sales.
0: Oye, pues qué interesante y te felicito nuevamente. Hermano, te mando un fuerte abrazo, gracias por llamarme aquí al programa. Okay. Y bueno, con mucho gusto te vamos a complacer. Un abrazo, campeón.
2: Gracias.
0: Ahí está, bueno, es el Octavio. Cuando alguien desea cambiar para bien, no, hombre, le llegan tantas bendiciones, no, la gente se te acerca, la gente te quiere, cuando haces ese cambio positivo, una gente molesta, enojada, una gente con mala vibra, todo mundo se esconde, definitivamente nadie quiere con él.
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3: Don Roque era ya un anciano cuando murió su esposa. Durante largos años había trabajado con ahínco para sacar adelante a su familia. Su mayor deseo era ver a su hijo convertido en un hombre respetado por los demás, proyecto al que dedicó su vida y su escasa fortuna. A los 70 años, Don Roque se encontraba sin fuerzas, sin esperanzas, solo y lleno de recuerdos. Esperaba que su hijo, ahora brillante profesional, le ofreciera su apoyo y comprensión, pero veía pasar los días sin que éste apareciera y decidió por primera vez en su vida acercarse y pedirle un favor. Don Roque tocó la puerta.
4: Hola, papá. Qué milagro que vienes por aquí.
3: Ya sabes que no me gusta molestarte, pero me siento muy solo. Además, estoy cansado y viejo.
4: Pues a nosotros nos da mucho gusto que vengas a visitarnos. Ya sabes que esta es tu casa.
3: Gracias, hijo. Sabía que podía contar contigo, pero temía ser un estorbo. Entonces, ¿no te molestaría que me quedara a vivir con ustedes? Estoy tan solo.
4: ¿Quedarte a vivir aquí?
3: Sí, claro, bueno, no sé si estarías a gusto. Tú sabes, la casa es chica. Mi esposa es muy especial y luego los niños.
4: Mira, hijo, si te causo muchas molestias, olvídalo. No te preocupes por mí.
3: Alguien me tenderá la mano.
4: No, papá, no. No es eso. Solo que no se me ocurre dónde podrías dormir. No puedo sacar a nadie de su cuarto. Mis hijos no me lo perdonarían.
3: A menos que no te moleste.
4: ¿Qué cosa, hijo?
3: Bueno, dormir en el patio.
4: ¿Dormir en el patio?
3: Bueno, el patio está bien.
4: El hijo de Don Roque llamó entonces a su hijo Luis, de 11 años.
5: Dime, papá.
4: Mira, hijo, tu abuelito se quedará a vivir con nosotros. Tráele una cobija para que se abrigue y no pase frío en la noche.
5: Sí, con gusto, pero ¿dónde va a dormir mi abuelito?
4: En el patio.
5: No quiere que nos incomodemos por su culpa, ya sabes cómo es.
4: Entonces, el niño subió por la cobija. Tomó unas tijeras y la cortó en dos. En ese momento llegó su padre.
5: ¿Qué haces? ¿Por qué cortas la cobija de tu abuelito?
3: ¿Sabes, papá? Estaba pensando.
4: ¿Pensando?
3: Sí. En guardar la mitad de la cobija para cuando tú seas viejo y te vayas a vivir a mi casa.

0: Tremendo mensaje. 4 de la mañana con 53 minutos. Saludos a Juanito, Juanito Segura. Te mando un fuerte abrazo, hermano. Dice que se le perdió la señal cuando iba por el aeropuerto. ¿De qué hablamos? Oye, por cierto, ¿cómo está el clima, no? Alguien que esté manejando por allá, por el aeropuerto, por la Colosio, o diferentes arterias o avenidas, o regiones de aquí de Cancún, que me llame, ¿no? A ver que me diga cómo está el clima. Pues digo, para que la gente sepa más o menos cómo está la onda, ¿no? Sería interesante. Así que 99-88-84-36-95 nuestro teléfono aquí en cabina. Así que si alguien, insisto, anda por ahí ya facturando, pues que nos dé la oportunidad, ¿no? De saber cómo está ahí el tiempo. 4 de la mañana con 54 minutos. Les decía hace un momento, a toda acción hay una reacción, definitivamente. ¿Cómo es tu actitud? ¿Cómo está siendo tu actitud? ¿Cómo llevas tu vida? O sea, ¿eres buena onda con los demás? ¿Te portas muy bien? ¿Eres atento? ¿Eres amable? O hay gente que dice, uff, ahí viene. Lo malo es que cuando ya no estás en este mundo, la gente es cuando empieza a platicar, ¿no? ¿Qué tan bueno eras o qué tan malo eras? Definitivamente, la trascendencia que hayas dejado parece cosa de nada, pero nuestras acciones tienen sus consecuencias, definitivo.
1: Un señor que siempre estaba friegue, como la mosca. Friegue. La sopa está fría, caliéntala. Y la señora, sí, mi vida, de esas sumisas y abnegadas como todas ustedes. Aquí está la sopa. ¿Quién? ¿Dónde anda aquella que se meta ya? Papá, ahorita vengo. Papá maíz, métase. Esos señores que siempre están friegue. Oye, 75 años y el señor no se apiadaba. Vivo el infeliz. Total que a los 78 se apiada el señor y se muere don Fregadetes. Después de toda una vida de fregadencia, se muere. Y ahí lo están velando. Poca gente en el velorio porque no era muy taquillero. Poca gente. Puro ramo chico, no había corona grande. Él lo estaban velando y de repente va uno de los hijos mayores a ver a su papá en la caja. Ya ves que está el vidrio en la caja abierta y el vidrio. Y se asoma a ver el hermano mayor a su papá. Y en eso ve que el vidrio se empañaba y se desempañaba. Y se empañaba y se desempañaba. Y el hijo, ¡ay, güey! Allá va por el hermano, ven a ver a pa, asómate. ¿Pa qué asómate? Llega el hermano mayor y dice el de la funeraria, ya nos vamos a llevar a don Fregadete, nos espera tantito, por favor. Se asoma el hermano a ver a su papá y el vidrio se empañaba y se desempañaba. Y se empañaba y se desempañaba. Y el hermano así, vamos a hablarle a ma. Ama venga, eran de Allende. Ama venga. Ah, venga, ma, no, ya que se lo lleven. Venga, ma, venga tantito. Ya nos vamos a llevar, nos espera tantito los hermanos que se queden aquí, pues todos los hermanos rodeando la caja y las hermanas. Venga, ma, asómese a ver a pa, pa qué, asómese a ma. Se asoma con los lentes ahí todos, pues toda temblorosa se la chupó el viejillo infeliz. Fregada, así temblando. Se asoma a ver al papá, al esposo ahí, y el vidrio se empañaba y se desempañaba. Y se empañaba y se desempañaba. Y dice, amá, agarrando la caja hacia arriba, amá, a mí se me hace que apá está respirando. A mí se me hace que apá está vivo. La señora se endereza como hacía muchos años no lo hacía. Y viendo a los 7 hermanos dice, pues una cosa sí les digo, dijo, aquel que abre esa caja se hace cargo de él. Espérate, ¿quién dijo agua va? Ya ves cómo se sordea la gente, así mira. Y la señora viendo a los 7 así, ¿quién hablaba? Y dice el hermano mayor agarrando la caja, no, mamá, agarrando la tapa de la caja. A mí se me hace que son puras afiguraciones. ¡Pum! La cerró.
0: Tremendo, don Fregadetes. 4:58 a.m. Saludos para todos aquellos que a esta hora se levantan, sintonizan la radio. Habrá algunos que están facturando, otros que a su casa ya estarán llegando. Total, el común denominador es Radio Cultural Ayuntamiento. Así que saludos para todos aquellos que de una u otra manera nos escuchan. Gracias. Bueno, 4:59 prácticamente. Vamos a una breve pausa. Regresamos.
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4: Son las 4:59.
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1: Había una vez en un pueblo un hombre que de noche caminaba por las oscuras calles llevando una lámpara de aceite encendida. El pueblo era muy oscuro en las noches sin luna como aquella. Entonces un amigo lo ve y se da cuenta que era Luis, el ciego del pueblo, y le dice: ¿qué haces, Luis? Tú ciego, con una lámpara en la mano, si tú no ves. Y el ciego le responde: yo no llevo la lámpara para ver mi camino. Yo conozco la oscuridad de las calles de memoria. Llevo la luz para que otros encuentren su camino cuando me vean a mí. Muchas veces, en vez de alumbrar, oscurecemos mucho más el camino de los demás. ¿Cómo? A través del desaliento, la envidia, la crítica, el egoísmo, el desamor, el odio, el resentimiento. Qué hermoso sería si todos ilumináramos los caminos de los demás.

0: Gracias a Magneto con el tema de Vuela, Vuela. 5:09. Saludos para todos aquellos que tienen trabajo y los que no. La invitación para que insistan, ¿no? Insistan en encontrarlo. El que busca, encuentra. Los que tienen trabajo, hay que cuidarlo. Hay que ser responsables. Portar bien el uniforme. Tener una presencia positiva ante el cliente, ante el huésped. Dar su mejor cara, definitivamente. Y sobre todo, generar esa sinergia, ese compañerismo, ¿no? Que lo más importante, el llevar una buena vibra dentro del ambiente laboral, que eso lo te permite, pues obviamente, dar tu mejor esfuerzo, ¿no? Eso sí. Así que saludamos a todos mis amigos taxistas. Gracias que a esta hora ya andan por la zona hotelera aquí en el centro de la ciudad. Un fuerte abrazo para mis amigos mototaxis, para mis amigos de las diferentes plataformas, Didi, Uber, para mis amigos conductores de las combis, peceras, choferes de ruta, trasladistas, los que llevan de hotel a aeropuerto, aeropuerto hotel, que andan por todos lados. Un abrazo, cuídense mucho, muchachos. La verdad, se los recomiendo, es un consejo. El que manejen con precaución, el que lleven su cinturón de seguridad, no ir hablando por teléfono, no pasarse los rojos, porque te cambia la vida y le cambia la vida a los demás. O sea, todo por querer ser el número uno en tiempo, ¿no? O sea, esa mentalidad con la que uno sale de volarse los semáforos y andar todo acelerado, todo estresado, el día de mañana vas a pagar factura, ¿eh? O si no antes, todo estresado. ¿Han visto esos conductores que están pasándose los altos, ¿no?, con el volante todo tenso y no traen el corazón palpitando? ¡Bum, bum, bum, bum! ¿Qué daño le generas a tu organismo? ¿Qué daño le generas a tu organismo? De veras. Por el estrés, por toda la carga de adrenalina que traes. El cortisol lo traes, pero en su máxima expresión, ¿no? Entonces hay que cuidarse, muchachos. Es una recomendación. A veces, por esa exigencia, no percibimos lo que estamos haciendo. Nos gana la emoción. 5:11. 5:11. Denos la oportunidad de saludarlos. ¿Y a quién le cuento mis broncas, dirían por ahí, ¿eh?
1: ¿Te peleaste con algún hermano? ¿Te enteraste que tu hijo consume drogas y no sabes qué hacer? Es muy normal que en la desesperación vas y se lo cuentas a una persona amiga. No te quedas conforme quizás con lo que te dijo y vas y se lo cuentas a otra amistad. Pero mucho cuidado. Si quieres desahogarte, debes hacerlo. Porque tener eso atragantado en tu pecho y sin poder sacarlo es muy doloroso. Contar a alguien tu problema o lo que te hicieron es sano para tu bienestar emocional. Quizás encuentres apoyo o una solución, pero piensa bien a quién se lo vas a contar. Para empezar, nunca le cuentes tus problemas a quien te cuenta a ti los problemas de los demás. Esa es la persona menos indicada. Recuerda que solamente a algunas personas les importas tú de verdad. El resto solamente te escuchan por curiosidad o porque les encanta el chisme. ¡Woo! Es importante tener en cuenta que hablar acerca de tus problemas no es lo mismo que desahogarte con alguien de confianza. Desahogarse puede ser una forma saludable de liberar emociones y encontrar consuelo, siempre y cuando elijas a alguien sabio y confiable para compartir tus inquietudes. Además, es esencial desarrollar nuestro autocontrol y confiar en Dios en todo momento. ¿Y tú? ¿A quién le cuentas tus problemas?

0: Gracias, Luis Fonsi, con este tema yo no me doy por vencido. Bueno, la hora, Paco, 5:17 a través de RCA. Recuerden que este programa es de 4 a 6 de la mañana, de lunes a viernes. Es motivar, incentivar. Usted está pasando por momentos difíciles, corra la voz. Que escuchen el programa, algo bueno e interesante vamos a sacar en conclusión. La idea es que usted sea mejor ser humano cada día, que se proponga metas, que logre sus objetivos, que no solamente quede en el papelito, ¿no? Llévelo a cabo. Es usted un ser humano increíble. Hay que creérsela, ámese, definitivamente. 9988-8436-95, denos la oportunidad. Y lo más importante, muchachos, es no dejes pasar los momentos increíbles. Si estás en casita, a ver, vengan todos para acá, muchachos. ¿Qué querrá el papá? ¿Qué querrá el viejo? Me dicen los chavos. Y la esposa, bueno, la novia. A ver, vamos a darnos un abrazo, a decirnos que nos vaya muy bien, amarnos, a querernos. Háganlo en vida, muchachos, porque es triste, ¿no? Cuando la casa se llena de flores en ausencia de esa persona que ya no está, que estuvo con nosotros, que lo veíamos todos los días. O sea, ¿para qué llegar a ese momento? Díganselo en vida, abrázalo, dile te amo, mi amor, eres increíble. Al huésped, al cliente, señor, gracias por haber usado mi transporte, mi taxi, mi Uber. Gracias por haber estado aquí en el hotel. Mire, es usted increíble. O sea, díganlo en vida, muchachos, en vida hay que decirlo, en vida, así. Neta, me emociono, pero es que sí, es en vida. ¿Para qué decirlo cuando ya no estás, no? ¿Para qué lo llenas de flores si nunca le pudiste dar una en su vida? ¿Para qué empieces? No, pues es que era buena persona. ¿Se lo dijiste alguna vez? No, nunca tuve la oportunidad de decirse. Por eso, en vida, hermano, en vida.
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0: Sucedió hace poco con uno de esos médicos que se niegan a aceptar la religión y, por lógica, la presencia de un ser supremo. Ya saben, el problema de siempre: la ciencia y lo divino. Esa mañana, aquel afamado cirujano platicaba con un niño al que iba a operar del corazón.
1: Mañana te operaré, hijo. Voy a abrir tu corazoncito para curarlo,
0: dijo el médico, mirando con seguridad y confianza a aquel niño.
2: ¿Y encontrará usted a Jesús ahí, doctor?, preguntó el pequeño.
0: La pregunta del niño sorprendió mucho a aquel cirujano, que fingió no escuchar la interrogante.
1: Mira, voy a cortar una pared de tu corazón para ver el daño completo.
0: El niño insistió.
2: Pero cuando abra mi corazón, ¿va a encontrar a Jesús ahí, doctor?
0: Los padres del niño se miraron y el doctor prosiguió.
1: Mira, cuando haya visto todo el daño que tiene tu corazoncito, planearemos lo que sigue.
0: El niño no se dio por vencido.
2: Pero, ¿va a encontrar a Jesús en mi corazón, doctor? He leído la Biblia y dice que Jesús vive en nuestros corazones. Usted tiene que encontrarlo ahí, doctor.
1: El cirujano no se dio por vencido y dijo: ¿Sabes lo que voy a encontrar ahí, niño? Un músculo dañado, baja respuesta en glóbulos rojos, debilidad en las paredes y vasos, y después me daré cuenta si te puedo ayudar o no.
0: Pero el niño tampoco se dio por vencido.
2: Insisto, doctor. ¿Encontrará a Jesús ahí también? Ese es su hogar. Él vive ahí. Está siempre conmigo.
0: El cirujano no toleró más los comentarios de aquel niño y salió del cuarto. Enseguida se encerró en su oficina y procedió a grabar sus comentarios sobre el estudio que había hecho previamente. Aorta dañada, vena pulmonar deteriorada, degeneración muscular cardíaca masiva, sin probabilidades de trasplante, difícilmente curable. Terapia, analgésicos, reposo absoluto, pronóstico: muerte dentro del primer año. Al llegar a este punto, detuvo la grabadora. En tono de reclamo y elevando la vista al techo de su consultorio, expresó:
2: ¿tienes algo más que decir? ¿Por qué le hiciste eso a él? Es un niño aún. Tú lo pusiste en este dolor y lo has sentenciado a una muerte temprana. Apenas comienza a vivir. ¿Por qué le haces esto?
0: De pronto, escuchó una voz en lo más profundo de su alma. El niño, mi oveja, ya no pertenecerá a tu rebaño, porque él es mío y estará conmigo toda la eternidad. A ti, en el cielo, no tendrá ningún dolor. Será confortado de una manera inimaginable para ti o para cualquiera. Sus padres se unirán un día a él y van a conocer la paz y la armonía unidos. En ese instante, el cirujano comenzó a temblar y a llorar. Sentía más rencor. No entendía las razones. Por eso replicó a esa voz:
2: tú creaste a ese niño y también su corazón. ¿Para qué? ¿Para que muera dentro de unos meses?
0: El Señor le respondió: es tiempo de que regrese a su rebaño. Su misión en la tierra ya la cumplió. Verás, hace años envié a una oveja mía que tenía muchas habilidades y soñaba con ser doctor. Él soñaba con
1: con ayudar a sus demás hermanos. Pero con tanta ciencia, se olvidó de su creador. Así que envía otra oveja a este niño enfermo, no para perderlo, sino para que regresara a mí y rescatara a la oveja perdida. Entre tanta ciencia, hace mucho tiempo. El cirujano lloró, y lloró inconsolablemente. Días después, luego de practicar la cirugía, el doctor se sentó a un lado de la cama del niño mientras los padres lo miraban amorosamente. Aquel niño despertó, sonrió al doctor y le dijo muy amorosamente: doctor, abrió mi corazón. Sí, hijo mío, sí lo abrí. ¿Y qué encontró ahí, doctor? Tenías razón, hijo mío. Tenías razón.
3: Tremendo mensaje, ¿no? Esa fe inquebrantable y todo lo que puedas seleccionar para mejorar tu vida, apegada a alguien que siempre está pendiente de ti. 5:30 a.m. Saludamos a Paloma del Ocean, del Hotel Ocean, que la verdad me tocó dar una conferencia ahí. Le mando un saludo a Paloma. Gracias, Paloma. Lo mejor para ti, hermano. Y bueno, 5:30 a.m. Recuerden nuestra línea telefónica 99-88-84-36-95 para que usted me pueda dar una llamadita. O mensajes 99-83-48-81-59. Lo he platicado con Quique, con Mamá Coco. Hay que valorar todo lo que tenemos, lo millonario que somos. Tú dirás, Paco, estás hablando de mí, Paco. Yo no soy millonario. Claro que eres millonario. Claro que eres millonario, pero no te has dado cuenta porque estás enfrascado, estás empecinado en marcar cosas negativas, cosas deprimentes, cosas que te hacen sentir mal. Pero la verdad, eres muy afortunado, definitivamente. ¿En serio? Sí, en serio.
4: Está más vivo que nunca el principio. Porque la vida es circular. En la vejez volvemos a ser niños. Entonces recuerdo que era tan fácil esa vida de pájaros. De abuelas tejiendo en el patio de la casa. De abuelos jugando a las cartas en la plaza. El mundo era un paraíso de días lentos y noches tranquilas, propicias para sentarnos alrededor del fuego y escuchar a los viejos contar historias como esta. Dios tomó forma de mendigo y bajó al pueblo. Buscó la casa del zapatero y le dijo: hermano, soy muy pobre, no tengo una sola moneda encima, estas son mis únicas sandalias y están rotas. Si vos me hicieras el favor. El zapatero le dijo: estoy cansado de que todos vengan a pedir y nadie a dar. El señor le dijo: yo puedo darte lo que vos necesitas. El zapatero, desconfiado, viendo un mendigo, le preguntó: ¿vos podrías darme el millón de dólares que yo necesito para ser feliz? El señor le dijo: yo puedo darte 10 veces más que eso, pero a cambio de algo. ¿A cambio de qué?, preguntó el zapatero. A cambio de tus piernas. El zapatero preguntó: ¿para qué quiero yo 10 millones de dólares si no voy a poder caminar? Entonces el señor le dijo: puedo darte 100 millones de dólares a cambio de tus brazos. El zapatero preguntó: ¿para qué quiero yo 100 millones de dólares si ni siquiera voy a poder comer solo? Entonces el señor le dijo: puedo darte 1,000,000,000 de dólares a cambio de tus ojos. El zapatero pensó poco y preguntó: ¿para qué quiero yo 1,000,000,000 de dólares si no voy a poder ver a mi mujer, a mis hijos, a mis amigos? Entonces el señor le dijo: ah, hermano, hermano, qué fortuna tienes y no te das cuenta.
3: ¿Se dan cuenta, muchachos? Qué fortuna tenemos si no nos damos cuenta. Aquel que me esté escuchando, la idea es que te des la oportunidad. Dices, oye, Paco, es verdad, tengo tantas cosas que agradecer, tengo tantas cosas que valorar, que no me había dado cuenta porque vivía inmerso en mis problemas, en mis broncas, en mi situación. Pero puedo ver, puedo caminar, tengo unas piernas que me permiten moverme de un lado a otro, unos brazos para poder abrazar, para poder seleccionar los objetos que me gustan, la vista, la mirada, los ojos, para poder ver un amanecer, un atardecer, un anochecer, qué sé yo, para poder ver a mis hijos, a mi familia, a mis amigos. O sea, ¿te das cuenta de lo que estamos hablando? ¡Wow! Es maravilloso. Tenemos llamadita, muy buenos días. Sí, buenos días.
5: ¿Qué tal, mi hermano? Muy buenos días.
3: Hola, ¿quién habla? Perdón.
5: Habla tu amigo Pablo.
3: Pablo, ¿cómo estás, hermano? Un placer saludarte en esta mañana de jueves. ¿Cómo estás?
5: Excelente, excelente. Agradecido con la vida, agradecido con Dios. Y siempre te digo lo mismo, pero ahorita te voy a decir agradecido contigo. Porque el que no quiera agarrar el mensaje, al que no le caiga el 20, dice, pues que Dios me lo bendiga. Pero es tu mensaje, tus poemas, lo que transmites es para, hey, para que seamos más seguros.
3: Esa es la idea, Pablo, porque siempre lo he dicho, ¿no? Cuando ya no estás en este mundo, es cuando todo mundo habla bien de ti, cuando te manda flores, cuando dice que eras extraordinario. Pero, ¿por qué no hacerlo en vida, hermano? ¿Por qué no expresar ese cariño a todo mundo, al trabajo, a tu entorno? Porque eso te hace sentir mejor, te hace sentir feliz, más sano.
5: El ser buena persona.
3: ¿Sí? ¿Sí?
5: El intentar ser buena persona. A veces dices, ayuda, ¿no? Ayuda y todo es recíproco en esta vida. Todo es recíproco, papá. Pero debes de no necesitas tener suficiente dinero, no necesitas ser un... Así, con lo poco, ayuda. Hay gente durmiendo ahorita en la calle que está hasta afuera de un Oxxo y dice, hey, vente, te invito a un café. Entonces, yo lo he hecho y me siento...
3: No, y es un detalle tremendo, hermano.
5: Y me siento a gusto, más que nada. Pues aquí andamos poquito, aquí ya andamos facturando, imagínate. Pasando por el mirador, papá.
3: Oye, ¿cómo está el clima por ahí, hermano? Comenta.
5: Tranquilón. Vengo del aeropuerto ahorita. En el aeropuerto sí hubo chipi-chipi. Pero aquí tranquilo, no ha llovido, nada.
3: O sea que estás en el mirador, disfrutando de la vista, del panorama, de esto que lo afortunado que somos de vivir aquí en Cancún. Hermano, pues qué buena vibra estás recibiendo.
5: 6:36 de la mañana, escuchándote, facturando, y intentando. Y yo por mi parte, intentando aprender a llevar la vida feliz.
3: Eso es muy importante, hermano. Eso es muy importante porque te da esa calidad de vida y la expresas y la proyectas hacia todo tu entorno, para todas las personas con las que te toca interactuar.
5: Así es esto.
3: Pues, hermano, te mando un fuerte abrazo. ¿Algún saludo o que aproveches el momento para quién?
5: Te encontré el lunes ahí en la Quintana Roo. Te dije, Paco, yo soy Pablo.
3: Sí, cómo no, hermano. Sí.
5: No, pues saludo a todos los radioescuchas, Paco, a todos los radioescuchas, que estén muy bien, que tengan un excelente día, y agradecerle a Dios, hoy me aprendí la frase que dice, Dios ven conmigo y regresa conmigo.
3: Exactamente, y que sean felices, ¿verdad? Que sean felices, es lo ideal.
5: Más que nada.
3: Hermano, pues te mando un fuerte abrazo.
5: Igualmente, Paquito.
3: Disfruta del panorama, hermano, disfruta.
5: Papito, me está pegando aquí el ventilador, que está pero riquísimo este ventilador que tengo aquí enfrente.
3: Y es gratis, así que imagínate.
5: Sin pagar luz.
3: Oye, hermano, un abrazo, ¿eh?
5: Gracias, Paco.
3: Gracias, hermano. Bueno, pues ahí está, no, pues, imagínate. Cuando andas agradecido con Dios y con la vida, definitivamente, pues ese es el... Cuando dice, oye, ¿no tienes problemas? No, sí, problemas siempre he tenido y voy a seguir teniendo, pero no los manifiesto. Porque si me estoy quejando de que tengo problemas, yo quiero que me diga alguien, quién lo engañó que no iba a tener broncas, que no iba a tener problemas. Que me diga dónde le dijeron que no iba a tener broncas, en el trabajo, en casa, donde quieras. Que me diga alguien. Inclusive desde que estabas en proceso de evolucionar, de estar en el interior de la dama, de la mujer, tuviste millones de rivales para poder salir adelante. Desde ese momento tu vida era un combate, era una lucha tenaz, y tú fuiste el único que saliste. Entonces, ¿por qué cuando tenemos una bronca, por qué queremos salir huyendo, tomar, encerrarnos o no hablarle a nadie? ¿Por qué? ¿Quién te engañó? No, tengo una bronca y la enfrento, pero no voy a andar expresando con mi actitud que estoy preocupado, no. La tengo, pero vamos, con la persona que interactúe, con la persona que esté, no le voy a mostrar mi enojo, mi malestar. ¿Por qué? Él no tiene o ella no tiene la culpa de que yo esté enojado o molesto. Tengo esa bronca y la tengo que resolver, pero la voy a resolver con fe, con pasión, con una buena actitud, trabajando bien, echándole ganas. Entonces, porque si estamos quejándonos todo el día, lamentándonos, victimizándonos en el sentido de que la vida no nos trata bien, de que esto... Yo siempre he dicho, ¿no? No te responsabilizo de haber nacido en un entorno pobre. Te culpo de morir pobre. Eso sí, te culpo de morir pobre. Porque tenemos oportunidades. Quien me diga que no tiene oportunidades, no le creo. Hay oportunidades de salir adelante. De salir es querer, es dejar de lamentarse, es dejar de tener la mano extendida, a ver quién me da. No, chambéale, órale, dale con todo. ¿Por qué? Porque el ser humano está hecho a dar lo mejor. De eso se trata la vida. Tenemos llamadita, muy buenos días, tu amigo Paco.
6: Buenos días, Paquito.
3: Hola, ¿quién habla? Perdón.
6: Carmelo,
3: buenos días, ¿cómo estás, Carmelo?
6: Estamos bendecidos, gracias a mi Padre Dios, por un día más de vida.
3: Qué bueno, me da mucho gusto que vaya saliendo adelante, hermano.
6: Y el trabajo, y escuchando tu programa nuevamente. Aquí estamos ya trabajando, gracias a papá Dios.
3: Qué bueno. Pues tú eres un hombre trabajador, mi estimado Carmelo. Nadie te ha regalado nada. Todo lo has logrado a base de esfuerzo, de tenacidad, de fe, de constancia.
6: Así es, la verdad. Solamente mi Padre Dios es el que me ha regalado todo lo que me ha bendecido. Es parte de Él. Él es el único que bendice, que da vida, que sana todas nuestras dolencias y dolores y perdona. Así como la reflexión que pusiste hace ratito, cuando se le parecía malo y lo juzgaba, pero cuando uno se arrepiente de nuestros errores y pecados, Dios borra todo y hace una nueva vida a una persona. Aunque el diablo te lo descargue cada rato, Dios es mayor y fuerte y se perdona.
3: Eso es padrísimo, que te sabe perdonar. Sí, nos perdona, hermano.
6: Es el único que perdona nuestros errores.
3: Y sin rencor.
6: Así es, Paquito. tenemos que estar agarrados de la mano.
3: Exacto. Oye, Carmelo, pues te mando un fuerte abrazo, hermano. Cuídate mucho y gracias por acordarte de este tu amigo, hermano.
6: No, siempre, Pedro, siempre. La que el tiempo que no te hablé era por el mismo proceso que llevaba yo y, pues, era que me quedé un tiempo en cero, pero mi mente estaba en muchas cosas y me acordaba siempre. Y hace poco dije, decidí volver a escucharte, voy a seguir escuchando a Paquito. Porque yo me levanto bien temprano, paso desde la 2 de la mañana.
3: Lo sé muy bien, Carmelo, conozco tu historia.
6: Y pongo mi música de alabanza para mi Dios. Y hasta que todo el día haciendo la paso, pero ahora dije, voy a escuchar a Paquito de 4 o 6 de la mañana y de ahí sigo con mis alabanza. Porque
3: también... Oye, qué detalle. Oye, pues yo te mando un fuerte abrazo, Carmelito. Cuídate mucho, hermano, y vas bien, ¿eh? Vas bien. Cuídate, Carmelo. Un abrazo, hermanito. Vamos a ir a una breve pausa y regresamos.
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8: De regreso. 5:48 de este jueves 28 de mayo. Se nos está acabando el tiempo el día de hoy. Y la invitación para que sigan con la tendencia de RCA, viene la maestra Karina, que la admiramos, la queremos muchísimo, la respetamos por toda la trayectoria que tiene. Lo mismo viene las noticias con los angelitos. Casitas, se te quiere. Angelito de los deportes, se te quiere. Ahí están los chamacos. Y bueno, 5:48. Tengo un tema que es plática con la muerte, me dice aquí. Tenemos ahorita, muy buenos días, tu amigo Paco, con quien tengo el honor de hablar.
9: Fernando Rivera,
8: ¿cómo estás, hermano? Te lo pregunto por nada más por formulismo, porque sé que te levantas muy temprano a facturar, Fernando. Te conozco, hermano.
9: Ya, no quería pasar el día de hoy sin saludarlo.
8: Oye, gracias, hermano, recíproco esta buena vibra. ¿Cómo estás? Platícame, Fer.
9: Todo tranquilo, ya vamos en caminito para el primer viaje. Para despedir a unas personitas que se van a su país.
8: Oye, qué interesante, hermano. Entonces, la cereza en el pastel es Fernando, que los va a trasladar ya al aeropuerto y, pues, obviamente, a cerrar con broche de oro su estadía aquí en Cancún.
9: Así es, poquito.
8: No, definitivamente. ¿Cuál es el ritual de Fernando para ir a recoger a sus huéspedes? ¿Con qué mentalidad va? ¿Con qué actitud se presenta?
9: Mira, Paquito, antes que todo, como dices tú, la actitud es recibirlos bien, saludarles, darles un muy buenos días. Hay de clientes que hay veces ni te contestan, pero eso se tiene que hacer. Pero si ya ves que no te contestan, pues simplemente ya no les comentas nada, y punto. Pero pues hay veces te platican y que estuvo bien, que estuvo mal, y como te lo he dicho yo en otras ocasiones, si en algún momento ellos tuvieron algún desagrado o algo con respecto a sus vacaciones, uno mismo les pide las disculpas, aunque uno no nada que ver con eso, pero uno les pide las disculpas, lo sentimos mucho, nos apena eso o lo que sea, y créeme, la actitud de ellos cambia, como que si nosotros aceptáramos esa culpa, cosa que no es nuestra, pero eso les agrada a ellos.
8: No, definitivamente. Y el huésped, el cliente lo siente, lo respira, hermano, cuando le das esa confianza, ese servicio, esa amabilidad, pues obviamente sí se siente la vibra.
9: Así es, Paquito.
8: No, pues me da mucho gusto, Fernando, te mando un fuerte abrazo, que tu estancia en este día maravilloso sea increíble, que des lo mejor como siempre lo das, y sobre todo con esa gratitud con la que tú enfrentas la vida.
9: Así es, Paquito. Que tengan un excelente día a todos. Y pues el optimismo más que nada, echarle ganas.
8: Eso es todo. Eres de los míos. Exactamente. Ver las cosas de manera positiva. Te mando un fuerte abrazo, hermano, y a darle con todo.
9: Dale.
8: Gracias, hermano. Gracias, la verdad. Y siempre he dicho, ¿no? Tu conducta, tu actitud, tu forma de desenvolverte tiene un premio. La omisión también tiene también, de cierta manera, su respuesta. Y yo por eso invito a la gente, mira, sales a tu trabajo y da lo mejor de ti. Porque todos los actos, todas las omisiones están siendo visualizadas, ¿no? Tenemos rápidamente, recibimos esta llamada, ¿tenemos qué? 10 segundos, va. Buenos días, ¿con quién tengo el gusto?
10: Buenos días, Paquito.
8: Hey, hermano Darwin, ¿cómo estás?
10: Aquí estamos. ¿Quién crees que te quiere saludar?
8: Ah, me imagino que la maestra. A ver, pásamela, tengo 10 segundos para despedirme.
10: Aquí viene en el carro, ahí te estoy escuchando.
8: Maestra Wendy, le mando un fuerte abrazo. Perdón, ya le debo como un kilo de manzanas.
11: Sí, hombre, no llega mi kilo de manzanas. Me voy a morir de hambre. Tiene 5.
8: Maestra, sabes que te queremos, te admiramos, porque por tu estadía ahí en la escuela has de haber visto pasar cantidad de dientes de leche y cuántos pubertos. Así que tienes una vida que platicarnos, maestra.
11: Claro que sí, cuando quiera le platico muchas anécdotas de tantos niños, de verdad.
8: Maestra, pues con cariño te saludamos, que tengas un estupendo día. Y bueno, pues igual a Darwin se les quiere y se les agradece por ser lo que son.
11: Gracias, igualmente. Quiere decir una semana llena de cosas bonitas y un buen día.
8: Gracias, maestra. Si va a pasar lista de presentes, levanto la mano. Aquí está Paco.
10: Vale, Paquito, estamos al pendiente.
8: Un abrazo, gracias. Oh, tremendo. Gracias a todos, que tengan un estupendo inicio de jueves. Y escuchen esto, porque todo lo que hagas o todo lo que no hagas, se te va a juzgar por eso.
12: Decentemente en la tierra, mi vida llegó a su fin. Lo primero que recuerdo es que estaba sentado sobre una banca, en la sala de espera de lo que imaginaba era una especie de sala de jurados. La puerta se abrió, se me ordenó entrar y sentarme en el banquillo de los acusados. Cuando miré a mi alrededor, vi al fiscal, quien tenía una apariencia de villano y me miraba fijamente. Era la persona más mala, por no decir demoníaca, que había visto jamás. Me senté, miré hacia la izquierda y allí estaba mi abogado, un caballero con una mirada bondadosa, cuya apariencia me era muy familiar. La puerta de la esquina se abrió y apareció el juez, vestido con una túnica impresionante. Su presencia demandaba admiración y respeto. Yo no podía quitar mis ojos de él. Se sentó y me dijo: comencemos. El fiscal se levantó y dijo: mi nombre es Satanás. Y estoy aquí para demostrar por qué este individuo debe ir al infierno. Comenzó a hablar de todas las mentiras que yo había dicho. de cosas que había robado en el pasado, cuando engañaba a otras personas. Satanás habló de otras horribles cosas y perversiones cometidas por mi persona, y entre más hablaba, más me hundía en mi silla. Me sentía tan avergonzado que no podía mirar a nadie, ni siquiera a mi abogado, a medida que Satanás mencionaba pecados que hasta había olvidado totalmente. Estaba tan molesto por todas las cosas que estaba diciendo de mí, e igualmente molesto con mi abogado, quien estaba sentado en silencio sin ofrecer ningún argumento de defensa a mi favor. Yo sabía que era culpable de las cosas que me acusaban, pero también había hecho algunas cosas buenas en mi vida. ¿No podrían esas cosas buenas por lo menos equilibrar lo malo que había hecho? Satanás terminó con furia su acusación y dijo: "Este individuo debe ir al infierno. Es culpable de todos los pecados y actos que he acusado y no hay ninguna persona que pueda probar lo contrario. Por fin, se hará justicia este día". Cuando llegó su turno, mi abogado se levantó y solicitó acercarse al juez, quien se lo permitió haciéndole señas para que se acercara pese a las fuertes protestas de Satanás. Cuando se levantó y empezó a caminar, lo pude ver en todo su esplendor y majestuosidad. Hasta entonces me di cuenta por qué me había parecido tan familiar. Sí, era Jesús. Él me representaba, mi Señor y Salvador. Se paró frente al juez, suavemente dijo: "Hola, papá", y se volvió para dirigirse al jurado. "Satanás está en lo correcto al decir que este hombre ha pecado. No negaré esas acusaciones. Reconozco que el castigo para el pecado es muerte y este hombre merece ser castigado". Jesús respiró fuertemente, se volteó hacia su padre con los brazos extendidos y dijo: "Sin embargo, yo di mi vida en la cruz para que esta persona pudiera tener vida eterna y él me ha aceptado como su Salvador. Por lo tanto, es mío". Mi Salvador continuó diciendo: "Su nombre está escrito en el libro de la vida y nadie me lo puede quitar. Satanás todavía no comprende que este hombre no merece justicia, sino misericordia". Cuando Jesús se iba a sentar, hizo una pausa, miró a su padre y suavemente dijo: "No se necesita hacer nada más. Lo he hecho todo". El juez levantó su poderosa mano y, golpeando la mesa fuertemente, las siguientes palabras salieron de sus labios: "Este hombre es libre. El castigo para él ha sido pagado en su totalidad. Caso cerrado". Cuando mi Salvador me conducía fuera de la corte, pude oír a Satanás protestando, enfurecido: "No me rendiré jamás y ganaré el próximo juicio". Cuando Jesús me daba instrucciones hacia dónde me debía dirigir, le pregunté: "¿Ha perdido algún caso?". Él sonrió amorosamente y dijo: "Todo aquel que ha recurrido a mí para que lo represente ha obtenido el mismo veredicto tuyo, pagado en su totalidad". ¡Qué bendición! No hay mandamiento más grande que amar a tu prójimo como a ti mismo. Y solo deseo que esta historia pueda ser una especie de sacudida emocional que te permita ver en dónde estás, de dónde vienes, pero sobre todo, hacia dónde vas, cuáles son los pasos que estás dando. ¿Quién eres hoy? ¿Cómo te comportas? ¿Cómo miras al prójimo? ¿Cómo actúas en lo cotidiano? ¿Y cómo esperas que los demás actúen respecto a ti? ¿Hay algún tipo de justicia en esta correlación de hechos? La respuesta la tienes tú.
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14: Son las 6 en punto.
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Este jueves será de película. Así que 5, 4, 3, 2, ¡empezamos! 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

0: el jueves se trata la película. Bueno, nos recuerda con los temas musicales lo que sucedió alrededor de una historia que seguro te va a encantar. Muy buenos días a todos. El 101.9 Caribe FM se une a esta transmisión. Evolución con sentido. Muchísimas gracias allá en cabina con todo cariño. Alondra, si andas por ahí. O Zuli, tal vez Jorgito Vidal. Ahí contentos de verdad recibiendo con el espejo mágico la magia de esta mañana. Muchísimas gracias. Hoy prácticamente este jueves de película, pues vamos a dar un salto a esa década que nos marcó la emoción de poder, pues, ¿qué les puedo yo decir? De poder arrancarnos a cantar con todos los temas musicales que nos envolvieron en aquella ocasión. A través del 105.9 estamos en el 998-348-8159 y sabes bien el teléfono de Karina, que es precisamente 9987-347404. Ya llegaron algunos mensajitos, muchísimas gracias. No quiero olvidar, por favor, agradecer a toda la gente linda que desde muy temprano pues está dispuesta a disfrutar del programa. Muchísimas gracias. Yo estoy lanzando esta señal y parece ser que en mi espejo mágico también brilla en Isla Mujeres. Gracias a una aplicación, la aplicación que nos ayuda a que donde quiera que nos encontremos, ¡ey! Ahí estamos escuchando el programa. Y de esa maravilla, de verdad, pues queremos decir, gracias a todos los niños. Dice por aquí, oye, ya no se oye por Alexa. ¿Qué creen? Que ya no se oye por Alexa. No sé qué sucedió, pero puedes encontrarlo a través de la aplicación con iOS o con Android, no importa. Y de esa manera puedes tenerla en tu celular completamente gratis, con mucho cariño. Y bueno, pues esta vez, que es jueves de película, vamos a dar un salto a esos años noventas. La década de los 90 marcó mucho la música de las películas, sobre todo porque, bueno, cuando hablamos de alguna película interesante, nos ponemos a pensar en esos personajes que nos encantan. Y efectivamente, vamos a arrancar precisamente con La Sirenita. La Sirenita, parece ser que cuando salió la primera vez, pues nunca pensamos que iba a tener tanto auge, sobre todo también los personajes que le acompañan. Porque sí, efectivamente, hablar de esa década nos lleva de inmediato a esas películas que hicieron magia con los personajes y con la trama. La sirenita Ariel quería pertenecer al mundo de los humanos. Es un personaje protagonista de esta película y salió a finales de los 80, en 89, para que ya los 90 la recibiéramos con esta canción que seguramente tú también la vas a entonar.
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0: Bueno, pues las historias en las películas son sacadas de los cuentos. Parece ser que los hermanos Hans Christian Andersen, pues bueno, uno de los hermanos, logró hacer de esta historia algo tan fantástico que cuando llegó a la pantalla grande allá a principios de los años 90, finales de los 80, la historia nos cautivó. Y precisamente porque es la sirena que quiere ser parte del mundo real, de los humanos, porque pues era del mundo real del mar, ¿verdad? Abril es una sirena soñadora y el rey Tritón, bueno, pues la tiene muy atada. Pero ella lógicamente conoce la manera de salirse del mar para poder tener piernas y poder bailar. Y de esa manera Úrsula le hace un cambio. Pero el más preocupado es Sebastián, que siempre está al acecho a ver qué es lo que sucede. Y es más, cuando captura a la sirena Ariel con el príncipe Eric, tiene una frase que es, bésala.
1: Percusión. Cuerdas. Viento. Letra.

manera arrancamos esta década de los 90 que marcó la música como pauta principal para recordar esas historias en las películas de cine. Muchas gracias, campeones. 9987-347404 directo a Karina. Y yo ahorita regreso porque es solo una pausa. ¡Yay! ¡Vamos a una pausa y regresamos! 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

muchas gracias a todos los que mandan mensajitos. Rocío Noemí, con todo cariño, un abrazo. Muchas gracias, porque bueno, pues de esa manera sé que están viendo la, que están viendo la película a través de la música aquí en nuestro programa. ¡Qué padre! Disfrutamos La Sirenita con Ariel y ahora nos vamos a ir hasta La Bella y la Bestia. ¡Qué increíble! Porque pues ya es 1991. Dijimos que esa década de los 90 iba a estar llena de canciones para las películas. Y simplemente nos ponemos nerviosos cuando sabemos que en el castillo hay una bestia y que algo tiene que suceder porque, bueno, pues la bella tiene que ayudar, Gastón le impide y se vuelve un caos, pero no queda, no dejamos de pensar en esta linda personita que con toda la amabilidad y alegría logra entrar en ese castillo porque, bueno, ella habla con la bestia y por supuesto que le permite cambiar de opinión.

0: días, bella.
1: Buenos días, señor.
0: ¿A dónde vas?
1: A la librería. Acabo de leer un cuento maravilloso de unas semillas, un ogro.
0: ¡Ah, sí! ¡Marie! ¡El pan! ¡Rápido!

0: ¡Bella!
1: Buenos días, aquí está el libro que me prestó.
0: ¿Ya lo terminaste?
1: No podía soltarlo. ¿Tiene algo nuevo?
0: No, desde ayer.
1: No importa, me llevaré... este.
0: ¿Ese? Pero si lo has leído dos veces.
1: Es mi favorito. Tierras lejanas, duelos, hechizos mágicos, el príncipe.
0: Si tanto te ha gustado, es tuyo.
1: Pero señor...
0: Insisto.
1: Gracias, se lo agradezco mucho.

0: ¡No fallaste ni un tiro, Gastón! ¡Eres el mejor cazador del mundo!
1: Lo sé.
0: Ninguna bestia se te podrá escapar. Tampoco ninguna doncella.
1: Es cierto, Lefou. Y tengo los ojos puestos en esa.
0: ¿La hija del inventor?
1: Justamente. Que tendrá la suerte de ser mi esposa.
0: Pero
1: la
0: ella...
1: más hermosa de las doncellas.
0: Lo sé, pero hay...
1: Y ella es la mejor. ¿Acaso no merezco la mejor?
0: Sí, claro, pero ¿cómo vas a...?
2: Desde el momento en que

Hola, qué maravilla. Y bueno, pues a toda la gente linda que nos esté escuchando. ¡Cami! ¡Ya te vivas para la escuela, campeona! ¡Qué emoción saludarte, mi querida Camila! ¿Vas feliz al colegio?

porque bueno, pues mañana será un día de asueto por el Consejo Técnico Escolar y entonces hoy hay que aprovecharlo con mucho cariño. Y efectivamente, campeones, de esa manera yo les digo que voy a las mañanitas, porque ¿qué creen? Ya es momento

¿Quién está de fiesta? Va a ser el cumpleaños de Alicia Aitana Gómez Ricalde, con todo cariño. Un abrazo de verdad, mi campeona. Quiero decirte, Alicia Aitana, que cumplas muchos más. Que el día sábado que va a ser tu cumple, pues empieces feliz y sepas que desde aquí, desde Despiértate Ya, el espejo mágico me indica que vas a apagar las velitas de un solo soplido. Felicidades, campeona, disfruta lo grande y ¿qué crees? Que desde aquí te digo que celebres con emoción y que me guardes un poquito de pastel. Gracias por ser parte de este programa, campeona. ¿Quién más anda de fiesta? Que estoy viendo por aquí. Que bueno, pues cada vez que está las mañanitas algo sucede, porque ¿qué creen? La prima Lili está cumpliendo años. Es prima de Jimena y el día de hoy le manda un saludote.

Yo quiero felicitar a todos los campeones que me están escuchando, que el día de hoy celebran el cumpleaños, o que quizá, bueno, pues están felices, porque ¿qué creen? Con mucha alegría quiero decirles que sí, efectivamente, hay algo para ustedes. Yo quiero mandar una felicitación muy especial. Esta felicitación va a ser para mi querida Malena Preciosa, que hace algunos años que hacía el personaje de la abuela en el programa de televisión y participó también aquí en la radio. Pues quiero decirles que hasta Londres le voy a mandar un saludo con esas campañas maravillosas que hace, con la alegría que siempre está del otro lado del hemisferio, y que desde aquí le digo que apague las velitas de un solo soplido. Diviértete a lo grande y sobre todo, campeona, celebra con emoción. ¡Felicidades! ¿Quién más cumple años? Porque yo quiero decirles que el día de hoy estén felices y sobre todo que la pasen espectacular. Tengo un mensajito. Noemí cumple hoy. Sí, sí alcanzamos a decirle felicidades con todo cariño y que cumpla muchos más, mi campeona, que celebre a lo grande y que disfrute con emoción. Y bueno, quiero decirle a mi querida Alicia Aitana Gómez Meneses que el día de hoy que cumple años sea un día sensacional. Hasta Isla Mujeres, campeona, quiero decirte que apagues las velitas de un solo soplido, que te diviertas a lo grande, que sea la verdad el inicio de un año sensacional y que me guardes un poquito de pastel. Me encanta que seas parte del programa, así es que para ti, mi querida Alicia y Tana Gómez Meneses, te mandamos todo, todo nuestro cariño. ¡Felicidades, campeona! Y si hay algo especial para ustedes, ¿qué creen? Pues es que celebremos, aunque no sea el cumpleaños. También, oye, un cumpleañero aparece, Santi González. Ay, hasta el Rockefeller le manda un saludo. La verdad, los amigos Rodri y Nay están felices en mandar esta felicitación.

0: 1992, el mes de noviembre, cuando todo el mundo quería ir a ver esta película para ver esa alfombra mágica que volaba entre las nubes, Aladdin. Después ya en el 2017, en live action también la disfrutamos con mucha emoción, sobre todo con las peripecias del gran genio. Pero bueno, campeones, aquí estamos en este jueves de película, contentos, recibiendo un chorro de mensajes. Muchas gracias a mi querida Malena, hasta el otro lado del mundo, ya recibió su mensaje, ya nos contesta. Felicidades, los escucho con cariño. Gina preciosa, muchas gracias, porque bueno, pues me encanta ver a Dafne en el espejo mágico. Te saludo, mi campeona, con cariño, por supuesto. Y también, bueno, pues quiero agradecerle a toda la gente linda. Mi querida Zoe, también te veo en mi espejito mágico. Y sobre todo, bueno, pues aquí tengo yo a todos los campeones, esperando que otra película de los 90 nos cautivó con su música. Ahorita sabrás al regreso de la pausa.
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0: de maravilla.
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0: ¿Cómo está? Muy buenos días. Son las 7 de la mañana con 3 minutos de este jueves 28 de mayo de 2026 y estas son las noticias. Proyecto Perfect Day no está descartado, asegura la presidenta Claudia Sheinbaum. Da a conocer la gobernadora Mara Lezama que analizan proyectos de energía y gas de Estados Unidos. Anuncia la presidenta municipal Ana Patti Peralta la realización de clínicas deportivas de la Fundación del Real Madrid. Más de 10,000 alumnos se verán beneficiados a través de talleres vivenciales del programa Lazos Fuertes. 2,500 consultas al mes de ginecología brinda la Asociación Civil Superación Ciudadana de Quintana Roo. Y en los deportes suma Quintana Roo 6 medallas en el inicio de las luchas asociadas de la Olimpiada Nacional en Puebla.
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0: ¿Cómo está? Qué gusto saludarle en esta mañana, mañana de jueves, jueves 28 de mayo. Se está acabando el mes y estamos ya listos y preparados para poder informarle en esta mañana. Gracias a Valeria Tamayo, que está en la transmisión multimedia a través de Facebook, a través de YouTube. Puedes seguir la edición ahí o escucharla más adelante. En su oficina, en su casa, en fin. Gracias a Gerardo Piña, que está en el máster del 105.9, listos y preparados para poder informarle en este jueves.

0: Bueno, vamos a iniciar con nuestra frase del día de hoy. La frase dice así, es más que una frase, es una reflexión. Dice, nos cuesta tanto aceptar nuestros errores porque nos han condicionado de niños a recibir cariño solo por nuestros aciertos. A ver, ahí va otra vez. Nos cuesta tanto aceptar nuestros errores porque nos han condicionado de niños a recibir cariño solo por nuestros aciertos. Ay, mijito, sacaste 10, te quiero mucho. Ay, mijito, sacaste 0, eres un burro. Entonces, por eso nos cuesta aceptar cuando nos equivocamos, porque nadie quiere que le digan burro. Digo, en el mejor de los casos. Ahí está la frase. Yo le recuerdo que las frases están en Twitter y en Instagram como Ángel Casas 3 y en Facebook como Ángel Casas. Y ahora sí, iniciamos. Nos vamos al clima.
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0: Fabián Torres, meteorólogo de Protección Civil del municipio de Benito Juárez. Buenos días. Cuéntanos en esta mañana húmeda, ¿cómo estamos?
2: Hola, ¿qué tal? Buenos días. Pues tenemos ahorita en la península de Yucatán un canal de baja presión que está en la porción occidental de la misma península, y la entrada de aire marítimo tropical del mar procedente del mar Caribe con bastante humedad. Eso nos va a traer cielos de medio nublados a nublados durante todo el día y probabilidades de lluvia. En más que nada se van a dar fuertes en el este, oeste y sur del estado. En la porción norte van a ser mínimas, va a ser poca la lluvia que puede llegar, puede ser el intervalo de chubascos de 5 a 25 milímetros o 5 a 25 litros por metro cuadrado. Es lo que se prevé. La temperatura máxima puede llegar a 32, 34 grados. Ahorita la mínima registrada por el aeropuerto es de 29 grados. O sea que sí está haciendo bastante calor, pero con la humedad de la noche refrescó bastante, entonces se compensa y se siente una sensación térmica no tan alta como en otros días. En el día pues va a estar la radiación ultravioleta, pues no subió, está igual a 10, está en los límites altos, no en los extremos, pero de todos modos hay que cuidarnos en el sentido de no exponernos muchos al sol, taparnos, abrigarnos y llevar algo para protegernos en caso de lluvia. Y otra cosa, como te decía, hay mucha humedad, entonces ahorita el ambiente es caluroso y bochornoso y hay más problemas de que nos dé un pequeño golpe de calor. ¿Por qué? Porque sudamos, no se evapora, no se enfría nuestro cuerpo, se mantiene caliente, y eso tenemos riesgo de que nos pueda subir un poco la temperatura. Entonces tomar suficiente agua para rehidratarnos. Los vientos van a ser del sureste de 15 a 25 y en la noche pues va a ser principalmente sobre la zona de playa de 20 a 30 kilómetros por hora, alguna racha fuerte, y tenemos la posibilidad que haya nubes de desarrollo vertical, que nos caiga un pequeño chubasco alrededor o al sur del municipio de Benito Juárez. Entonces, en esas zonas siempre hay vientos más fuertes que pueden llegar de 30 a 40 kilómetros por hora por las corrientes ascendentes y descendentes que provocan ese tipo de nubes. Y pues son las condiciones que se dan en este momento, entonces cuidarse mucho de repente las lluvias que nos pueden llegar a caer mientras manejamos o conducimos motocicleta, para evitar un riesgo, un accidente mayor.
0: Así es, pues a tener cuidado. Entonces, a ver, va a estar un poco menos lluvioso que ayer, digamos, para el día de hoy.
2: Un poquito menos lluvioso.
0: Ayer estuvo bastante agradable, ¿no? Digo, sí hubo algunas lluvias, pero vamos, no fue tan complicado, así que bueno, estará similar ayer, un poquito menos, digamos.
2: Sí. Un poco menos que el martes, que ya ves que llovió más fuerte.
0: Ajá.
2: Ahorita, pues sí, se va a mantener, te digo, que cuando llueve así muy fuerte como el martes, la humedad que se recibe en lo largo y ancho del municipio dura más o menos de 24 a 72 horas de que siga otra vez evaporando, se cargan las nubes y vuelve a precipitar, y se mantenga un ciclo así repetitivo durante ese tiempo. Ya pasan las 72 horas y no llega lluvia, empieza a bajar lentamente hasta que algún chipi, y pues principalmente vamos a tener lluvias en la tarde, noche, madrugada, de que por lo mismo que la evaporación es donde es su máximo, y pues se vuelven a cargar las nubes y empiezan a volver a precipitar en la noche, que se ve más probable la situación.
0: Así es, pues bueno, estaremos al pendiente, Fabián, muchísimas gracias.
2: No, al contrario, que tengan un excelente día. y gracias a ti y a todos por escucharnos.
0: Gracias, Fabián Torres de Protección Civil Municipal, pues dándonos puntualmente todo lo que ocurre con el tema del clima, pues a tener cuidado el día de hoy también, probabilidad de lluvias, aunque sí estará despejado por horas, soleado más bien, no despejado, porque sí hay nubosidad, y el bochorno, ¿no? Cuidarnos del calor con bochorno que hay en este momento. 7:10 a.m. y vamos con información. Le comento que durante la mañanera del pueblo, la presidenta de México, Claudia Sheinbaum, indicó que el proyecto de Perfect Day no está muerto. Puntualizó que se dialoga con Royal Caribbean para buscar un sitio en el que se pueda realizar la obra sin impactos ambientales. Indicó que posiblemente se pueda autorizar actividades de ecoturismo en Mahahual.
3: La presidenta del país, Claudia Sheinbaum, durante su mañanera del pueblo, hizo hincapié en materia de los trabajos que se hacen por parte de la SEMARNAT, la Secretaría de Medio Ambiente y Recursos Naturales, con respecto a Perfect Day, este proyecto de $1,000,000,000 que pretendía establecerse en la zona de Mahahual, Otompe Blanco, en Quintana Roo. Señaló que no está muerto el proyecto, sin embargo, se están buscando mejores condiciones para la protección de los recursos naturales. Al respecto, la misma presidenta comentó lo siguiente.
4: Es un proyecto, o era un proyecto más bien, de Royal Pacific, una empresa privada que hizo un planteamiento de desarrollar un parque turístico en la costa de Mahahual, en esta zona. ¿Qué hizo la SEMARNAT? Pues evaluar el proyecto, si tenía impactos ambientales o no. Cuando vino pues mucha oposición a que se desarrollara el proyecto, porque ahí hay una zona recifal muy importante y además hay dos áreas naturales protegidas en la zona para la protección de los ecosistemas. La SEMARNAT estaba haciendo la evaluación y ya se había orientado porque pues era un proyecto demasiado invasivo en la zona. Royal Caribbean decidió retirar su proyecto, pero previamente pues la SEMARNAT ya había dicho que el proyecto no iba a ser aprobado. Ya notificó a la empresa de los tres proyectos, que son de las tres permisos que son negativos, aun y cuando ellos retiraron el permiso. De todas maneras, se les notificó de que era un, ¿cómo se llama, almirante? Un muelle, y otros dos proyectos que tenían que ver con el parque. Entonces ahí no se va a realizar el proyecto. Se está hablando con la empresa para ver si hay algún lugar pues que no tenga estos impactos ambientales donde pudiera desarrollarse el proyecto y que previamente se analizara si realmente tiene una viabilidad ambiental o no. En esta zona está evaluando la secretaria de SEMARNAT y la propia gobernadora poderle dar una categoría adicional de protección, por ejemplo, que solamente pueda desarrollarse ecoturismo en la zona bajo ciertas condiciones. Entonces están evaluando, además de las áreas naturales protegidas que ya están en esa zona, qué otra protección adicional pudiera tener para que pues ya no se desarrollaran estos proyectos en esta zona.
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0: 7:13 a.m. Recuerde que le comentamos hace unos días que la gobernadora Mara Lezama estuvo en una gira de trabajo en Houston, en los Estados Unidos. Y bueno, pues ella comentó que justamente en esta gira de trabajo se tocaron varios temas que son importantes, como la búsqueda de recursos para generar energía eléctrica y gas, pero que sea sustentable, los cuales pues están en la fase de proyectos y se siguen analizando.
3: La gobernadora del estado, Mara Lezama, confirmó que en su última gira de trabajo por Houston en Estados Unidos se tocaron temas de la búsqueda de generación de energías renovables sustentables para gas y electricidad. Hay que recordar que se han presentado diversas fallas en el suministro de energía eléctrica en varios municipios: Playa del Carmen, Felipe Carrillo Puerto, José María Morelos, Otompe Blanco y hasta Benito Juárez. En este sentido, la gobernadora señaló que se están analizando diferentes propuestas y proyectos que sean sustentables para el gobierno de Quintana Roo.
5: Diferentes alternativas. Lo que estamos buscando es buscar alternativa para tener suficiencia energética. Es fundamental migrar y evidentemente las energías limpias, que son también fundamentales. Tenemos una alta generación de energía a través de la quema de combustibles, de diésel, hablando específicamente, y entonces estamos buscando todos los proyectos, incluso en Houston fuimos a ver uno de ellos, pero es buscar la suficiencia eficiencia energética, pero lo digo siempre de manera muy clara y lo subrayo siempre con el cuidado del medio ambiente y en la búsqueda de la mejor solución.

0: que analizarlas y hay que, estamos en contacto. Ahí estuvo en el Zoom también Altagracia, que no pudo viajar ese día, pero también estuvo en el Zoom. En fin, es buscar, estamos coordinados con la titular de Energía del Gobierno Federal, con la titular de CFE, y el objetivo es luchar en Quintana Roo por tener suficiencia energética.
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2: 7:16 a.m. confirmó la Secretaría de Finanzas y Planeación el proceso de refinanciamiento de las obligaciones financieras de largo plazo de la Comisión Nacional del Agua Potable y Alcantarillado, la CAPA, logrando mejores condiciones crediticias que le permitan liberar recursos para destinarlos, pues, para mejorar las obras.
1: La Secretaría de Finanzas y Planeación del Gobierno de Quintana Roo confirmó que para fortalecer las obligaciones financieras de largo plazo de la Comisión de Agua Potable y Alcantarillado, se respaldó un refinanciamiento, logrando mejores condiciones crediticias que permitirán liberar recursos para destinarlos en obras prioritarias. Señaló mediante un comunicado que esto forma parte de un paso importante para fortalecer las finanzas del organismo y garantizar un mejor aprovechamiento del dinero público. Entre los beneficios más importantes alcanzados, se detalló, es que este refinanciamiento destaca la reducción de la sobretasa de interés, que pasó del 1.70% a 0.97%, lo que permitirá liberar aproximadamente 175 millones de pesos durante los próximos 5 años. De este monto, alrededor de 75 millones de pesos durante la presente administración, mismos que se pondrán o se destinarán para infraestructura hidráulica, hídrica y acciones que beneficien directamente a los ciudadanos. Estos recursos permitirán impulsar, se señala, obras relacionadas con ampliación de cobertura de agua potable en zonas urbanas y rurales, mejorar sistemas de drenaje y fortalecer plantas de tratamiento de aguas residuales, acciones que se traducirán en mejores servicios y mayor cantidad de vida para las familias quintanarroenses. También el refinanciamiento permitirá una mayor flexibilidad financiera e ampliar el plazo de vencimiento de la deuda y optimizar el esquema de pagos, fortaleciendo la sustentabilidad financiera del organismo a largo plazo. También se logró liberar recursos del Fondo de Reserva por alrededor de 18 millones de pesos, mismos que podrán orientarse a inversión pública y obras que generen beneficios directos. 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
2: 7:18 a.m. Mire, la presidenta municipal Ana Patti Peralta invitó a las familias cancunenses a participar en las clínicas de la Fundación Real Madrid, uno de los programas internacionales de formación deportiva más reconocidos, que llegará por primera vez a Cancún para brindar una experiencia única de aprendizaje, convivencia y desarrollo integral. La alcaldesa destacó que estas clínicas van más allá del fútbol al impulsar valores fundamentales como la disciplina, el trabajo en equipo, el liderazgo, principios que fortalecen el desarrollo de la niñez y la juventud cancunense. El secretario municipal de Turismo, Juan Pablo de Zulueta, explicó que del 29 al 31 de mayo, las canchas Guillermo Cañedo serán sede de esta actividad dirigida a niñas y niños de entre 6 a 15 años, quienes tendrán la oportunidad de entrenar con coaches oficiales de la Fundación Real Madrid. Esta iniciativa se realiza de la mano del gobierno de Quintana Roo con apoyo de Tulum Country Club para beneficio de la niñez y juventud cancunense. Si usted quiere saber más, le voy a dar un teléfono para que usted pueda llamar acerca de estas clínicas de la Fundación Real Madrid. El número es 984-141-9211. 984-141-9211 es el teléfono para que usted pida informes al respecto. Y bueno, son las 7:20 a.m. Mire, le comento rápido nada más. Hoy se lleva a cabo la jornada del Día del Pueblo. Cancún nos une por la transformación. Esto aquí en el Palacio Municipal. Ya sabe, esta jornada donde hay diferentes descuentos, hay la posibilidad de hacer diferentes trámites a partir de las 9:00 a.m. y hasta las 3:00 p.m. Cada semana se realiza esta jornada y en esta ocasión será en el Palacio Municipal, así que le invitamos para que venga, para que aproveche. De hecho, desde muy temprano, ahorita que yo venía llegando, ya había gente formada para poder aprovechar todo lo que hay en esta jornada. 7:20 a.m. Vamos a ir a una pausa. Fíjese que hoy es el Día Mundial del Hambre, es decir,

0: tomar conciencia de pues que hay personas en el mundo que, miren, no tienen que comer. Si usted come 3 veces al día o más veces al día, es usted de verdad un afortunado, porque pues un alto porcentaje de la población del mundo no puede hacer eso. También es el Día Mundial del Cáncer de Sangre. Es el Día Internacional de la Higiene Menstrual. También es el Día Internacional de los Perros sin Raza, o sea, de los malichitos, ¿no? Que por cierto, ya ahora ya hay una raza de perro mexicano, además del xoloescuincle. Es Día Internacional del Juego, la importancia que tienen las actividades lúdicas en el conocimiento, en el desarrollo. Día Internacional de la Hamburguesa también. ¿A usted le gusta la hamburguesa? Bueno, pues hoy es el Día de la Hamburguesa, entre otras cosas. Así que, pues bueno, ahí le dejo todos estos datos para que usted los conozca. Y en la música, un día como hoy, pero de 1938, nacía el director, guionista, cantautor, productor, actor argentino Leonardo Fabio, quien, bueno, pues mire, él se hizo famoso en Argentina en una época donde la música era lo que ahora son los TikToks. Eran historias platicadas, cantadas y que fueron de mucho éxito. Hoy recordamos a Leonardo Fabio. Él falleció un 5 de noviembre del 2012. Con esto nos vamos a la pausa. No se vaya.
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0: Sergio Orozco, ¿cómo estás? Muy buenos días. Cuéntanos cómo amaneció nuestra húmeda ciudad.
19: Hola, muy buenos días, Ángel. Un saludo para ti y para todos los radioescuchas. Pues sí, húmedo en muchos lugares, que ya se ve el piso medio seco, así es que pues pareciera que no había pasado nada, ¿verdad? Pero aún así hay que tener precauciones. Sí hay algunas zonas donde tenemos todavía piso mojado. Ahí nos reportan sobre la avenida Chacmol, por ejemplo. Y por favor, extremen precauciones. De cualquier forma, la Dirección de Tránsito Municipal pues mantiene los distintos operativos pues para darle la seguridad a todos los conductores, a todos los peatones, y que continúa tan de seguridad vial en centros educativos el día de hoy. Ya no nos reportan sin incidencias hasta este momento. Lo que sí es que para las personas que vienen manejando en este momento sobre la avenida Laquín, pues van a encontrar tráfico pesado en los cruces de la avenida Miguel Hidalgo, también en el cruce de la avenida José López Portillo, bastante pesado en dirección hacia la avenida precisamente José López Portillo, así es que salga con tiempo para evitar pues pérdida de tiempo, ¿verdad? Sobre la avenida 127 y Leona Vicario, también nos reportan tráfico pesado, y sobre la avenida Chacmol, prácticamente en toda su extensión, desde la avenida Cabá hacia la zona de la avenida Andrés Quintana Roo, pues también con tráfico pesado, así es que a considerarlo. El cruce de la avenida Cabá y López Portillo, aumentando el tráfico vehicular de manera importante, sobre todo para los que van, los que quieren incorporarse en dirección hacia el centro de la ciudad. Mi querido Ángel, esto es lo más trascendente en la información vial en este día, que todo parece indicar que nos va a seguir acompañando el mal tiempo.
0: Así es, tendremos que tener cuidado con la lluvia y bueno, pues ya sabes, esto pues nos va retrasando un poco a lo largo del día, pero pues hay que tener paciencia y cuidado. Muchísimas gracias, mi querido Sergio.
19: Excelente mañana, Ángel, para ti y para todos los radioescuchas.
0: Gracias, buenos días, Sergio Orozco, siempre informando, nos da mucho gusto escucharlo. Y bueno, pues vamos a ir ahora sí, fíjese, a enlazarnos con el tocayo Ángel Villegas, que anda allá en Puebla en este evento que está llevando a cabo en aquella ciudad. Oiga, también allá y en el centro del país, con lluvias y con algunas incidencias, pero bueno, ya nos contará. Y ya fue a los tacos de apeso, también ya me mandó foto de que fue a los tacos de apeso. Vamos a los deportes, pues.
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0: Mi querido tocayo, ¿cómo estás? Buenos días, cuéntanos, ¿cómo te trata la ciudad de Puebla?
20: ¿Qué tal, tocayo? ¿Cómo estás? Buenos días, amigos de RCA Noticias. Pues con mucho frío, tocayo. La verdad es que ayer volvió a llover de una forma increíble. Está lloviendo muy fuerte estos días acá en Puebla. La verdad es que un frío, pero delicioso, tocayo. En la mañana, agradable. De repente, a mediodía, un calorcito rico, y después de las 4 de la tarde otra vez empieza a sentirse el frío. Y de hecho ayer todavía estábamos en competencia ahí en la actividad de luchas asociadas, que ahorita te voy a dar los detalles. Empezó a llover por ahí eso de las 4 o las 5 de la tarde, tiempo de por acá, empezó a llover así fuerte otra vez, como ocurrió el miércoles, y que bueno, había provocado incluso que escenarios deportivos, la cancha de Cuauhtémoc, el parque de los hermanos Cerdán, la casa de los Pericos de Puebla, pues quedara cubierta completamente de granizo, tocayo, al más puro estilo así del patinaje artístico, tocayo, ayer bien lo comentabas. Bueno, rápidamente, tocayo, Quintana Roo sumó 6 medallas en el inicio de las luchas asociadas justamente de la Olimpiada Nacional aquí en Puebla. El primer metal dorado para el estado fue para Javi Farid de López Zetzal, quien venció en la final al representante de Sonora en la división de los 41 kilos de la categoría para menores de 13 años. Otro que subió a lo más alto del podio, tocayo, fue Abraham Daniel Ábalos Canú, mejor conocido como El Oso, en la división de los 130 kilos de la categoría para menores de 20 años, tras derrotar a su homólogo de Sinaloa. Por su parte, Jeremy Abisaí López Chal también se colgó la medalla de plata en la división de los 68 kilos de la categoría para menores de 15 años, al caer en la final ante Nuevo León. Así que, pues, sin duda, resultados muy importantes para la delegación del estado, y en esta disciplina, sin duda, bueno, ratifica ese poderío que lo ha distinguido en los últimos años. Para nada es un secreto que esta disciplina de luchas asociadas es una de las que más aporta medallas para el estado. También Damián Granados Oliva en la categoría U15 de los 57 kilos, además de Jorge Alejandro Aque Canché para menores de 17 de los 47 kilos, y Leandro Argüelles Morales en la de menores de 20 años de los 77 kilogramos. Ellos se quedaron con el bronce. También está arrancando la actividad de la fase 3 femenil en esta disciplina. Por supuesto, en la segunda emisión tendremos todos los detalles de cómo le fue a este representativo femenil. Las chavas están verdaderamente increíbles también, tocayo. Se ve muy fácil lo que hacen ahí en la colchoneta, pero en verdad es realmente una jornada de mucho esfuerzo, de mucho entrenamiento, de en verdad mostrar ese hambre que tienen de llevarse la gloria, y estas chicas lo están haciendo también de maravilla. Insisto, en la segunda emisión, por la tarde, vamos a tener todos los detalles de cómo le fue a las chicas de las luchas asociadas. Por otra parte, el delantero colombiano José Rodríguez fue nominado en el 11 ideal del torneo clausura 2026 de la Liga de Expansión MX. Gran temporada para el sudamericano, con la conquista de su segundo título de goleo gracias a las 10 anotaciones que marcó en la fase regular y uno más en la liguilla. Desafortunadamente, ya lo sabemos, para Cancún FC, bueno, pues se quedó ahí en la orilla después de esa eliminación contra la Jaiba en la ronda de las semifinales. Ya, por cierto, en unos días las Iguanas va a arrancar su pretemporada de cara a lo que va a ser el Apertura 2026. En el tema del béisbol, tocayo, justamente a raíz de las condiciones climatológicas que, bueno, ya explicábamos anteriormente, fue pospuesto el segundo juego de la serie allá en Campeche, en el Nelson Barrera, entre los Piratas y los Tigres, tocayo, precisamente por el tema de la lluvia. Así que para este jueves se va a llevar a cabo un doble juego, mismo que va a iniciar aproximadamente a las 6 de la tarde, tiempo de Quintana Roo, mi estimado tocayo.
0: Así es, pues bueno, pues mucha información, estaremos al pendiente de lo que ocurra, tocayo, y pues sí, abrígate, porque pues mira, vas a tener que ir a comer algo rico por allá, ¿no? Una pancita, algo calientito.
20: Sí, fíjate que ya de regreso, cuando terminó la actividad del día de ayer de luchas asociadas, había un tráfico increíble, tocayo, increíble el tráfico, como daba vuelta de rueda para poder trasladarnos de la actividad de las competencias para el hotel donde estamos hospedados. Increíble, en verdad, un tráfico impresionante, precisamente a raíz del tema de la lluvia, tocayo.
0: Así es, casi como la Guayacán.
20: Al doble, tocayo.
0: Perfecto, tocayo, gracias, estamos en contacto.
20: Buenos días, tocayo.
0: Buenos días. 7:34. Mire, le platico que el CONALEP Quintana Roo busca reconectar a padres e hijos a través de la impartición de talleres vivenciales. Más de 10,000 alumnos de todos los planteles de la entidad serán beneficiados con el programa Lazos Fuertes.
1: Con el objetivo de que padres e hijos logren reconectarse como familia, el CONALEP Quintana Roo lleva a cabo una vez más su programa denominado Lazos Fuertes, Transformando Familias, mismos que son acercados a los diferentes planteles del estado. El director general del subsistema en la entidad, Aníbal Montalvo, destacó que el programa trata de la impartición de talleres vivenciales, mediante los cuales se les invita a acompañar a sus hijos en cada etapa académica, pues es justamente entre los 15 15 y 18 años de edad, en la que los hijos son más vulnerables a los cambios y por lo tanto requieren acompañamiento, principios, valores, educación y mucha comunicación con sus padres.
2: Nos encontramos con ese fenómeno y lo que hacemos con este programa Lazos Fuertes es decirle, hey papá, regresa a la escuela para reconectarte con tu hijo. Es un taller vivencial de 2 horas donde buscamos reconectar al papá y al hijo. Y si después de esa actividad que hacemos con el papá y el hijo, ellos cenan, tienen teléfono celular y se ponen a platicar y se abrazan, habremos salvado a una familia. Es lo que queremos hacer. Va a ser un evento masivo, un evento donde reúnen cada plantel 3,000 personas por el número de estudiantes.
1: Dijo que estas actividades se estarían realizando tanto en Chetumal como en Cancún en una serie de eventos masivos y cuyo impacto positivo contribuye a reducir los índices de abandono escolar y al mismo tiempo incrementa el sentido de pertenencia de los estudiantes. Para RCA Noticias, Betty May.

0: 7:37. Este día me da mucho gusto recibir a Guadalupe del Toro Gómez. Ella es parte del comité de membresías del Club Rotario. ¿Cómo estás? Bienvenida.
1: Excelente.
0: Gracias por acompañarnos en esta mañana. Y bueno, pues para platicar de una actividad, mire, si usted le gusta la buena música, le gusta bailar y le gusta recordar, pues va a haber un evento interesante. Cuéntanos,
1: Guadalupe. Claro, es un evento con causa. Muchas gracias primero, ante todo, por abrirnos las,
0: no,
1: las
0: bienvenida.
1: Puertas de la radio. Y si es un evento con causa, es un evento de un baile de los ochentas. Se trata de motivar a la gente a que aporte un donativo para una causa noble, que es el comedor de los ancianos, un comedor comunitario de los ancianos en Valle Verde. Es una colonia vulnerable, entonces se pretende techar esa área. Ya vienen las lluvias próximamente y es muy importante.
0: No, pues ya están llegando.
1: Ya están llegando, entonces este evento va a tener, va a ser el día 30 de mayo, el próximo sábado, 30 de mayo.
0: Ah, pues ya.
1: A partir de las 8 de la noche. Y es un evento temático. Pueden ir como gusten, de los 80s, de rock, hip hop, como gusten, que se sientan cómodos.
0: Y ahora está de moda, ¿no? Michael Jackson y todo esto. Entonces, las damas tienen que hacerse el copete, ¿no? acá con el cepillo ese y la pistola y el spray para poder levantar el copete como en aquellos tiempos. Va a estar muy bonito y bueno, cuéntanos dónde va a ser y cómo la gente puede acceder a esta actividad.
1: Claro que sí, con mucho gusto. Va a ser en el restaurante Hong Kong, en Plaza Hong Kong, a partir de las 8 y va a ser hasta las 2 de la mañana. Pueden llegar después del trabajo para que se relajen un poco y disfruten, porque ya el domingo pues no trabajan.
0: Así es.
1: Entonces, sí, es a través de una transferencia interbancaria, donde se pueden...
0: Pero ahí mismo me imagino que llegando también...
1: Sí, también va a haber brazaletes ahí a la venta, 200 pesos es el cover, y pues la verdad es que va a ser muy ameno, va a ser muy agradable el estar ahí, recordar viejos tiempos, ¿verdad?
0: Pues no muchos, apenas.
1: Y disfrutar de buena música, diversión, claro. Baile.
0: Y sobre todo ayudar, ¿no? Porque estos abuelitos pues siempre necesitan apoyo y pues sí, para poder hacer sus actividades, sobre todo en esta zona donde pues nuestra ciudad ha crecido tanto y pues sí, se necesita todo esto. Y qué bueno que, como siempre, el Club Rotario pues está haciendo diferentes actividades para ayudar y también para convivir, porque también, mire, la convivencia, el baile y todo esto, pues también es bonito y también recordar, ¿no? Y darnos una escapadita, mire, en medio de tanta cosa que está pasando, ¿no?
1: No, sí, de verdad es algo maravilloso este evento con causa. De verdad vale la pena solidarizarnos con esta gente, ¿verdad? Porque ahora son ellos, no sé, mañana. Pero sí nos da mucho gusto a Rotary Club Fran Devlin Cancún tener esta labor altruista, ¿verdad? Que bien vale la pena contar con el apoyo de todos y hacemos la invitación extensiva, ¿verdad? Que aprovechen, disfruten una noche fantástica, ¿verdad?
0: Claro. ¿Y dónde la gente puede llegar ahí? 8 de la noche, ahí en Hongkong, el sábado.
1: 8 de la noche, el sábado, o pueden...
0: ¿O hay alguna red social o algún teléfono?
1: Sí, lo tenemos en un flyer.
0: Aquí tengo un teléfono que dice 9988-745278. Ahí le va otra vez. 9988-745278. Ahí le van a dar todos los datos. Pero mire, en resumen, es el sábado a las 8 de la noche, ahí en Hong Kong. El cover es 200 pesos. Váyase, mire, váyase con su pantalón de Diego Schwenning para que cante UO UO.
1: ¿No? Y que se vaya vestido con la mejor actitud.
0: Exacto, ¿no?
1: Y con la sensibilidad,
0: con,
1: ¿no?,
0: sus
1: y el amor.
0: Topsiders, se ponen sus topsiders o sus jeans Sergio Valente, ¿no? ¿Te acuerdas?
1: Lo importante es que lleguen, eso es lo más importante, que lleguen, que aporten, que apoyen, ¿verdad? Esta noble causa y se los vamos a agradecer infinitamente.
0: Así es,
1: sobre todos los ancianos.
0: Sí, pues mira, todos, ¿no? La comunidad, porque toda esta actividad tiene pues la finalidad de la comunidad. Y bueno, van a tener también, aquí me están diciendo, una limpieza del cenote El Torito. Eso será el próximo 6 de junio. a las 8:30 de la mañana, porque mire qué importante, el otro día que fuimos a hacer esta actividad, es impresionante la cantidad de basura que sale,
1: sí, de
0: los manglares del cenote, y tú lo ves y dices, pues no hay tanto, no hombre, sacamos un montón.
1: No, y hay que recuperarlo, definitivamente es un área natural. Y vale la pena tenerla para las futuras generaciones y las presentes, definitivamente.
0: Así,
1: ¿no?
0: Es, perfecto.
1: Sí, es darle mantenimiento y estamos felices de poder contar con el apoyo de todas las personas que se quieran reunir o unir a la causa, ¿verdad?
0: Claro, así es.
1: Necesitamos más manos.
0: Así es. Muchas perfecto, manos. Lupita, muchas gracias. Guadalupe del Toro.
1: Presidenta del Comité de Membresía de Rotary Club Frank Devlin Cancún, a sus órdenes. Los esperamos en ambos eventos.
0: En ambos eventos. Muchísimas gracias.
1: Es un placer.
0: Gracias. Buenos días. Nos vamos a ir a una pausa, pero mira, antes de irnos al corte, le platico un dato, porque siempre nos vamos con un dato interesante a la pausa para recordar justamente en la parte musical. Un día como hoy, de 1959, nace el músico y compositor francés Juan Luis Jiménez. Él es parte de un grupo que se llama Presuntos Implicados, que tuvieron mucho éxito en los 90 y en los 2000s. Y se hicieron famosos con esta canción de Cómo Hemos Cambiado. Hoy, un día como hoy, nació Juan Luis Jiménez en Francia. Vamos a una pausa y volvemos.

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11: Jueves 28 de mayo, mediodía en París. Tiempo para la actualidad en Radio Francia Internacional. Vamos con los titulares. En medio de las negociaciones para el fin de la guerra en Oriente Medio, la Guardia Revolucionaria iraní asegura haber atacado una base estadounidense en represalia a un ataque que el ejército de Estados Unidos había llevado a cabo previamente contra una instalación militar en el sur de Irán. Teherán denuncia una violación del alto el fuego en vigor desde principios de abril, mientras que Washington afirma que lo hizo porque la República Islámica iba a lanzar un dron desde dicha instalación e informó que ya había derribado otros 4. Son las hostilidades más graves en meses y medio, justo cuando se cumplen 3 meses de conflicto. Por otro lado, Israel ha intensificado sus ataques contra el sur del Líbano, donde este jueves han muerto al menos 11 personas. El ejército ha declarado toda la zona comprendida entre la frontera y el río Zahrani como zona de combate y ha bombardeado la ciudad de Tiro poco después de ordenar la evacuación total de esta ciudad y de Nabatille. Aún no ha acabado el mes de mayo y ya tenemos temperaturas que superan los 30 grados en muchos países de Europa y no solo los del sur como España o Italia, sino también Francia, Irlanda o Reino Unido. Al menos 7 personas han muerto desde donde emitimos en Francia por la ola de calor que golpea al continente y otras 9 se han ahogado en lagos y embalses del Reino Unido cuando se bañaban para refrescarse, por lo que también se contabilizan estas muertes como relacionadas con este fenómeno. Un fenómeno inusual, pero que cada vez es más frecuente y cada vez llega más temprano debido al cambio climático. Aquí en Francia, como les decimos, hay al menos 7 muertos y este mes de mayo es el mayo más caluroso de la historia. El presidente estadounidense Donald Trump ha anunciado su apoyo al primer ministro armenio Nikol Pashinyan para las próximas elecciones legislativas, elecciones que, según las encuestas, van a estar extremadamente reñidas. Estos comicios del 7 de junio son vistos como una prueba de fuego para Pashinyan de reducir la dependencia de Armenia de Moscú, a la vez que forja lazos más cercanos con Occidente, en este caso también con Estados Unidos. Pasamos a la actualidad en América Latina. Tras más de 3 semanas de protestas en Bolivia, este jueves tiene lugar ese esperado diálogo social entre legisladores y líderes sindicales. Un diálogo que busca poner fin a la crisis social que atraviesa el país, derivada de, a su vez, la peor crisis económica en décadas. Seguimos en América Latina. Los colombianos y colombianas acudirán a las urnas este domingo 31 de mayo para elegir a su próximo presidente. La campaña electoral ha estado marcada por la violencia y las amenazas a los 3 nombres que, según las encuestas, tienen más probabilidades de ganar. Con esto terminamos el informativo de Radio Francia Internacional. Muchas gracias por escucharnos.
12: Siete de la mañana con 49 minutos. Vamos con más información. El secretario general del ayuntamiento, Pablo Gutiérrez, indicó que ante los pronósticos de las lluvias, se tiene el apoyo de personal de servicios públicos, pues que hacen la parte del barrido de calles, el desasolve de pozos, y se tienen identificados ya los puntos de mayor encharcamiento. Pero también, pues, como siempre, se hace un llamado a la ciudadanía, pues mira, a no tirar basura, a recoger la basura que está enfrente de sus casas, porque ahí es donde está el origen del problema.
13: Ante las lluvias registradas en Cancún, la Dirección de Servicios Públicos trabaja atendiendo los puntos considerados problemáticos y donde se registran encharcamientos, dio a conocer el secretario general del ayuntamiento, Pablo Gutiérrez. Dijo que la labor de personal de servicios públicos es la de barrer las vialidades y desasolvar los pozos, labor que realizan antes, durante y después de las lluvias. Hizo un llamado a la población a apoyar con el barrido del frente de sus casas y sacar la basura el día que les corresponde, ya que estos desechos tapan las alcantarillas y los pozos.
14: Nosotros seguiremos trabajando a través de las diferentes dependencias. Cuando hay una situación más compleja, cuando nos caen estas lluvias de 40 minutos, pero que son entre 60, 80 milímetros lo que nos cae en estas 30, 40 minutos, tenemos ya un trabajo coordinado entre diferentes dependencias. Ya sabe cada una de las áreas qué zona le toca atender y hacia dónde se hace el despliegue de las bombas de achique y de que tiene protección civil, que tiene bomberos y todo el equipo de servicios públicos, también en coordinación con la Secretaría de Seguridad Ciudadana y Tránsito.
13: Dijo que estarían vigilantes y hacen trabajos preventivos en las vialidades principales porque se debe garantizar la movilidad. Susana Pérez, RCA Noticias.
12: 7:51. Mire, pues por esta temporada ahora del fútbol, pues hay un ambiente pues que se respira mundial, aunque fíjese, no sé si sea mi percepción, a lo mejor yo estoy equivocado, pero en otras ocasiones la fiesta futbolera ha sido como más intensa. Digo, no digamos en 1986, porque sí, ahí sí la fiebre estaba a todo, pero hoy pues sí empieza a haber un ambiente mundialista, aunque no sé, sería bueno hacer una encuesta, preguntarle a la gente si de veras están en la fiebre mundialista o si pues es así simplemente un evento más. Por lo pronto, mire, hay comerciantes con banderas, con playeras deportivas, sobre todo afuera de los centros comerciales, y por ello la Dirección de Comercio y Servicios en la Vía Pública ha otorgado de 18 a 20 permisos durante un mes.
13: Está por iniciar la justa mundialista y en Cancún ya se percibe la fiebre por el balompié, y es que hay vendedores de banderas y playeras de la selección mexicana. El director de Comercio y Servicios en la Vía Pública, Gamaliel Canto Cambranis, dijo que serán de 18 a 22 permisos que se otorgaron a estos vendedores llamados de temporada. Dijo que ya han abierto la convocatoria y son permisos por un mes.
15: Bueno, esperemos, por lo general, cuando son de temporada normalmente y que se instalan, uh-huh, como bien señalas, principalmente en las salidas de los centros comerciales, por lo general en los estacionamientos, uh-huh, de los centros comerciales, por lo general se vienen otorgando alrededor entre 18 a 22 permisos, okay, de temporada. Estas personas llegan de otros estados, no son de aquí de la ciudad, por lo general vienen desde la ciudad de Puebla, algunos de ellos, otros de la Ciudad de México, y son quienes en su momento se instalan, que son lo que conocemos como vendedores ambulantes foráneos. Ellos se instalan a las afueras con autorización en su momento de los centros comerciales, pero tienen que pagar el derecho correspondiente para ejercer el comercio en la vía pública. ¿Okay?
13: Indicó que también hacen recorridos en el Boulevard Luis Donaldo Colosio, Cruces y Malecón Tajamar para evitar la llegada de vendedores, tomando en cuenta que en Cancún se tendrá una selección sede. Susana Pérez, RCA Noticias.
12: Mire, pues ahora con el tema de las lluvias, pues se van dando estos encharcamientos, no solo en las calles y en los parques, sino también en las casas. Y mire, si sobre todo si tenemos por ahí algunos recipientes en el patio, unos cacharros, ya sabe, una cubeta, algunas botellas, en fin. Bueno, pues esto empieza a ser una complicación porque ahí es donde después pues se alojan los mosquitos. Y para ello, durante esta Semana Nacional de Salud Pública, el personal de Vectores realiza acciones de nebulización y termonebulización en las zonas prioritarias donde se ha detectado mayor incidencia de este mosquito, el Aedes aegypti.
16: Las acciones de prevención y control de vectores que realiza la Secretaría de Salud de Quintana Roo a través del departamento en la jurisdicción sanitaria número 2, si bien son continuas y permanentes, durante la Semana Nacional de Salud Pública, que inició el 25 al 30 de mayo, se intensifican las labores. Por ello, los brigadistas de Vectores Cancún llevan a cabo labores de termonebulización en áreas determinadas por los indicadores epidemiológicos y entomológicos, ya que el monitoreo de las ovitrampas les permite identificar dónde hay mayor presencia del mosquito Aedes aegypti, transmisor de dengue, zika y chikungunya. Entre las recomendaciones destaca abrir puertas y ventanas cuando el personal esté pasando con las unidades para que el insecticida logre eliminar al mosco adulto en ese momento en los hogares, y también se recomienda eliminar los potenciales criaderos, ya que los cacharros acumulan agua. Angélica Paul, RCA Noticias.
12: 7:56, se abrió la convocatoria de ingreso al programa Prepa en Línea CEP Generación 89. El proceso cerrará el próximo 3 de junio. Tan solo en el 2025, más de 15,000 estudiantes egresaron con promedio de 8 o más. En Quintana Roo, la población de 15 años y más cuenta con la secundaria terminada, pero no ha concluido la educación media superior.
17: La Secretaría de Educación Pública emitió una nueva convocatoria del Servicio Nacional de Bachillerato en Línea, Prepa en Línea, CEP Generación 89. La dependencia informó que por medio de este servicio, las y los interesados podrán cursar o concluir sus estudios de educación media superior en la modalidad no escolarizada, a distancia y gratuita. Prepa en Línea, CEP es un sistema flexible que atiende a personas que hayan concluido sus estudios de secundaria y cuenten con el certificado o la resolución de equivalencia correspondiente. Los interesados en cursar o concluir su bachillerato mediante esta modalidad deben realizar su registro antes del 3 de junio en el portal oficial prepaenlinea.sep.gob.mx/convocatorias-2026. Cabe señalar que durante el 2005, a través de este programa, el 89% de los estudiantes ingresó a su aula virtual, el 79% realizó entrega de actividades integradoras o proyecto integrador, lo que arrojó que más de 15,000 estudiantes egresaran con promedio de 8 o más. De acuerdo a datos del Instituto Nacional de Estadística y Geografía, INEGI, a nivel nacional la tasa de deserción en preparatoria ronda el 11%. La población de 15 años y más en Quintana Roo tiene un promedio de escolaridad de 9.6 grados, lo que significa que la mayoría cuenta con la secundaria terminada, pero no ha concluido la educación media superior. Para RCA Noticias, Betty May.
12: 7:58 a.m. Mire, teníamos una entrevista para el día de hoy para que nos platicaran de un evento, pero bueno, por un asunto de tráfico no pudieron llegar nuestros invitados, pero le platico, mire, este próximo sábado 30 de mayo se va a llevar a cabo el evento Avivamiento Familiar Internacional. Este evento será en el Parque de las Palapas y mire, de verdad que vienen muchos personajes importantes, cantantes, adoradores, también va a haber entretenimiento para niños, va a haber payasos, pintacaritas, todo esto a partir de la 1:00 p.m. ahí en el Parque de las Palapas. Va a estar el payaso Cepicito, Arenita, también Skinny Buena Vida, en fin, eso para entretenimiento de los pequeños. Y pues música, este evento será a partir de la 1:00 p.m. y hasta las 9:00 p.m. Es un evento gratuito, por supuesto, con cantantes internacionales, con Globoflexia, Pintacaritas, Teatro, Títeres. Es un evento totalmente gratis y que tiene el propósito de la unidad de la familia. Así que ahí está la invitación para este sábado 30 de mayo. Y bueno, pues con esto nos despedimos, nos vamos. Muchísimas gracias. Gracias a Gerardo Piña, que estuvo en el máster del 105.9. Gracias también a Valeria Tamayo, que estuvo en la transmisión multimedia a través de YouTube y de Facebook. Y nos vamos a despedir con esto. Fíjese, un día como hoy de 1968 nacía la actriz y cantante australiana Kylie Minogue. Haga de cuenta como la Yuri, pero de Australia, pues. Famosa por varios de sus éxitos y que bueno, pues ha tenido que superar también varios retos. Hoy la recordamos en un aniversario de su natalicio. Nació un día como hoy de 1968. Con esto nos despedimos. Muchas gracias, yo soy Ángel Casas, que tenga un día lleno de éxitos y de bendiciones.

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1: Son las 8, en punto.
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1: Son las 8, con 57 minutos.
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2: dicen que hay coros donde no se había grabado ninguno y que las voces supuestamente son de Bon Scott.
3: Son de Bon Scott.
2: Esta bandota en realidad ha tenido hasta hoy 5 vocalistas. Sí, 5. Dave Evans, Dennis Laughlin, Bon Scott, Brian Johnson y Axl Rose. En radiografía, la segunda y última parte de AC/DC. AC/DC. Aquí por RCA. Este viernes en punto de las 8 de la noche.
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1: Son las 9, con 58 minutos.
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3: Este es un corte informativo de RCA Noticias. Durante la mañanera del pueblo, la presidenta del país, Claudia Sheinbaum, indicó que el cancelado proyecto de Perfect Day no está muerto. Puntualizó que se dialoga con Royal Caribbean para buscar un sitio en el que se pueda realizar la obra sin impactos ambientales. Indicó que posiblemente se pueda autorizar actividades de ecoturismo en Mahahual. Confirmó la gobernadora del estado, Mara Lezama, que en su gira de trabajo por Estados Unidos, en específico en la ciudad de Houston, se tocaron temas en la búsqueda de recursos para generar energía eléctrica y gas, pero que sea sustentable, los cuales aún se están analizando. Confirmó la Secretaría de Finanzas y Planeación el proceso de refinanciamiento de las obligaciones financieras de largo plazo de la Comisión de Agua Potable y Alcantarillado, CAPA, logrando mejores condiciones crediticias que permitirán liberar recursos para destinarlos en obras prioritarias.
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Y es precisamente Natalie Cole, en 1977, con este tema Mr. Melody. Ahí el principio, ahí como para dormir al nene, ¿verdad? La cajita. Vamos a volverlo a poner, ¿no? Vamos a... ¿Dónde está aquí? ¿Qué está? Ahí está él.

Bueno. Dormime para que te sueñe, decimos allá en mi pueblo. En fin, ahí está Natalie Cole en 1977 saludando a quien elige esta señal y este espacio generados en Cancún, Quintana Roo, principal polo turístico de México. Esta mañana de jueves 28, ya 28 del quinto mes del año, ya vamos a llegar a la mitad del año, vamos a empezar la mitad del año la próxima semana, fíjense lo que son las cosas. Bueno, pues aquí nos tiene con los discos en la mano, dispuestos, listos para dar vida al sonido original de tus recuerdos a través del radio ayer. Ya conocen nuestras vías de contacto, 9988-843695, directo a cabina, celular para WhatsApp y mensaje de texto, 9988-441880. 9988-441880. Nuestro correo electrónico radioayer@hotmail.com, el Twitter @radio-malpica y el Facebook, donde también nos encuentra. Vamos a seguir en esa vena. Sigamos en 1976 escuchando a Donna Summer, que reversiona a Barry Manilow, con algo cuya historia luego le platico con más calma.

Sí, ya sé. Ya me está avisando mi teléfono. Acá está, vibra, que te vibra. Avisándome. Te van a empezar a decir que les debes un programa de... un programa en el que ibas a platicar, según esto, de la influencia de la música clásica en la historia que nos ocupa, ¿eh? Ya van a empezar a decir, oye, usted nos debe el programa este de la música clásica. Ya le dije, mire, tengo miedo de ponerlo, tengo miedo de producirlo, porque a la hora que esté yo poniéndolo, entonces me van a empezar a decir, estoy durmiendo, ¿eh? Pero bueno, mientras ese día llega, le platico. Todo esto lo origina Frédéric Chopin con un estudio en do menor, su para piano en do menor, y lo retoma Barry Manilow, muy bien, lo lleva, le pone letra, le pone todo, y le retitula Could It Be Magic. Ya Donna Summer pues lleva a las salas

Y Faiken Hadiu, entonces, Yvonne Elliman, la misma época, ¿no? También, ¿recuerdan la película Saturday Night Fever? Ahí está, pues, Yvonne Elliman, ya consolidada luego del éxito rotundo como María Magdalena en la versión cinematográfica de Jesus Christ Superstar. Andrew Lloyd Webber y Tim Rice en 1970, repito, versión cinematográfica en 1974, la obra se da a conocer en 1970, la obra de teatro como tal, el musical. Bueno, pues ahí está entonces, y todo esto a través del radio ayer, lo mejor de tu tiempo cada mañana, a esta hora con un poquito de todo, apenas vamos empezando, ya verá, usted y yo vamos abriendo brecha con los discos en la mano, sí, vamos entrando en lo más intrincado de la mente, ¿verdad? Nos vamos metiendo y vamos desempolvando neuronas y vamos revitalizando ahí muchas cosas, todo esto, cada mañana, a esta hora, a través de cada tema. Nuestro teléfono en cabina, 9988-843695. El celular para recibir su WhatsApp y su mensaje de texto, 9988-44-1880. 9988-44-1880. ¿Sí? Ajá. Muy bien. Nos vamos al corte y regresamos con mucho más. Volvemos.

0: y regresamos.
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Estamos con Gladys Knight de Pips y este Midnight Train to Georgia de 1973, acá en el sonido original del radio ayer, lo mejor de tu tiempo. Bienvenidos.

La elegancia y la fineza que caracterizó durante mucho tiempo al dúo de Carpenters, reversionando en este caso a Carole King con este It's Going to Take Some Time. Por supuesto, a través del radio ayer, lo mejor de tu tiempo.

0: canción de Jacques Brel, No me quite paz, que bueno, en México sonó bastante, una versión muy edulcorada, diría yo, a cargo de un cantante, Terry Jacques, en 1974. De hecho, se grabó un sencillo, 45 revoluciones, que por un lado tenía este tema, If You Go Away, así, y del otro lado tenía aquel Seasons in the Sun, aquel otro tema, Le Moribond, que ya le platiqué la historia, ya le puse incluso el original de Le Moribond también, que con le conté la historia así de cómo surge la canción. Le platiqué lo que dice la letra en la letra original, y cómo Terry Jacques y su mujer, entonces Susan, la cantante del grupo aquel Poppy Family de los años 70, le cambiaron totalmente la letra, le cambiaron todo el sentido, ¿no? El autor parodiaba un poquito, en fin. Ya le platiqué la historia, repito, y cómo cambiaron esto, ¿no? Bueno, pues ahí está, If You Go Away o Ne Me Quite Paz, como una de las canciones seguramente de lo más grabado, de lo más conocido de Jacques Brel. Y nosotros nos vamos al corte. A ver, me están diciendo, gracias Charlie, muchos saludos, Guillermo Carlos se llama, Guillermo Carlos en el WhatsApp. Bueno, lo saludamos con mucho gusto, muchas gracias, qué bueno que le guste. Me están pidiendo. A ver, déjame ver qué tengo aquí. Ajá. Buenos días, qué agradable tema en voz de Neil Diamond. Saludos, señor Malpica. Saludos, doña Tere Hernández. Muchas gracias, qué bueno. Muchas gracias por estar pendiente, por estar ahí. Gracias, Tere. ¿Qué estaba yo? Me están pidiendo. Y yo traigo ahí sentimientos encontrados con ese asunto del fútbol. Como están las cosas, diría yo, qué necesidad. Pero bueno, me están pidiendo. A ver si al rato ponemos, ¿no? A ver si al rato ponemos Ya hicimos un día un recuerdo de lo de los mundiales. Creo que hasta hicimos un especial. Pero bueno, déjeme ver aquí qué me presta la producción. Mientras tanto, lo que sí nos presta, lo que sí nos tiene listo es el corte. Allá en cabina nos lo tienen, pero ya planchadito, ¿cómo va? El corte, y regresamos con mucho, mucho más esta mañana al sonido original del radio ayer.
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Dos grabaciones de 1969. Ahí está White Plains con My Baby Loves Love. Y antesito, por supuesto, Creedence Clearwater Revival, Lodi. Aquí en el sonido original de radio, ayer lo mejor de tu tiempo. Con un poquito de todo cada mañana a esta hora. Un poquito de todo para todo el mundo. Sirviendo prácticamente a tres generaciones. Todo lo que ha trascendido en versión original y las mejores versiones. Desde los años 50, el rock and roll y todos sus derivados. Escuchemos a Paul Anka.

0: Bueno, pues ahí tenemos. Ahí tenemos nada menos a la gran Aretha Franklin, Spanish Harlem, Desert Rose Spanish Harlem, que había sido grabada a principios de los años 60 por Benny King. Ahí tiene usted esta buena versión de Aretha Franklin a este tema. Por supuesto, a través del radio ayer, lo mejor de tu tiempo. Nuestro teléfono en cabina 9988-843695. El celular para recibir su WhatsApp y su mensaje de texto 9988-441880. 9988-441880. Vámonos al corte y regresamos con mucho, mucho más esta mañana.
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3: Son las 11, con 3 minutos.
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5: Este es un corte informativo de RCA Noticias. La presidenta municipal Ana Patti Peralta invitó a las familias cancunenses a participar en las clínicas de la Fundación Real Madrid, uno de los programas internacionales de formación deportiva más reconocidos, que llegará por primera vez a Cancún para brindar una experiencia única de aprendizaje, convivencia y desarrollo integral. Este jueves 28 se realiza la jornada El Día del Pueblo. Cancún nos une por la transformación en el Palacio Municipal a partir de las 9 de la mañana y hasta las 3 de la tarde. Le invitamos para que asista y aproveche la realización de los trámites. En las divisas, el día de hoy el dólar en ventanilla se cotiza a la compra en 16.15 y a la venta en 17.70, mientras que el euro a la compra está en 19.60 y a la venta en 20.85. Este fue un corte informativo de RCA Noticias. Más información en una hora. Continúe con nuestra programación.
6: Investigadores de la Universidad de Australia descubrieron que reproducir Thunderstruck durante los tratamientos de quimioterapia mejora la efectividad del fármaco.
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2: 56600.

Ya estamos en 1966, por supuesto, con los Beatles, I Want to Tell You, aquí en el sonido original del radio ayer, lo mejor de tu tiempo. Ya hoy jueves 28 de mayo, qué bárbaro. Bueno, nuestro teléfono en cabina, 99 88 84 36 95, el celular para recibir su WhatsApp y su mensaje de texto, 99 88 44 18 80. Ya sabe usted, bueno, acá andamos. Y pues siempre un poquito de todo. Cada mañana un poquito de todo. ¿Se acuerda dónde empezamos? Bueno, dónde andamos ya. Y vamos a seguirle por ahí. Felicidades, que no felicité a Bob Dylan. Sí lo felicité. Yo entiendo que luego usted, bueno, que usted se acompaña con esto, que está usted haciendo otras cosas, y entonces incluso a veces me preguntan, oiga, ¿qué dijo de esto? Oiga, ya dijo lo de no sé qué. Oiga, cualquier cosa, ¿no? Luego uno se distrae, yo lo entiendo. Pero el otro día me dijo, no felicitas, sí, felicitamos a Bob Dylan. Sí, lo felicitamos, por supuesto. ¿Y qué tal que mejor lo oímos?

For What It's Worth. Entonces, Buffalo Springfield, cuya historia ya le conté alguna vez, en esta agrupación dirigida por Stephen Stills, quien previamente se había presentado a la prueba, el casting que le dicen, ¿verdad? Se había presentado cuando Don Kirshner convocó a jóvenes músicos que quisieran servir como, como grupo de acompañamiento a algunas de sus estrellas, ¿no? Entonces, los Monkees, empezando por los Monkees, cuando estaba formando los Monkees, y creo yo, me he atrevido a compartirle a ustedes esa opinión, que yo creo que el único error que tuvo, el único error táctico que tuvo Don Kirshner, que fue un hombre exitosísimo, un productor pues verdaderamente emblemático, dirían ahora, ¿no? En la historia que nos ocupa, el único error que tuvo Don Kirshner fue táctico, y fue creer que podía crear en los Estados Unidos una contraparte de los Beatles con los Monkees, ¿no? Creer que con los Monkees iba a lograr una contraparte de los Beatles allá, con la contraparte gringa, vamos a llamarle, ¿no? Y fue en mi humilde opinión, fue el único error que cometió, que yo sepa, el único error que cometió Don Kirshner, un verdadero descubridor de talentos, un cuate que donde ponía el ojo ponía la bala, un cuate que decía, esto tiene que sonar así, esto tiene, en fin, ¿no? Esto tiene que ser así. A ver, esta canción le va a funcionar a fulano de tal. Y fíjese que esto me lleva, rapidito, esto me lleva a muchos compositores que tienen, que además de tener la sensibilidad, eso es algo de veras de alabar, ¿no? Además de tener la sensibilidad para poder componer esos temas que nos llegan, esos temas que nos ponen a reír, que nos ponen a llorar, que nos ponen a bailar, que nos ponen a lo que sea, según sea el caso, son además tienen el tacto para decir, esta canción le va a tal voz, esta canción a mí me gustaría que la cantara tal persona. Me voy a salir un momentito de la historia que nos ocupa, me voy a ir a otro género. Es lo que sucede, por ejemplo, en la música frantillana, en lo que llaman la salsa. Por ejemplo, con Tite Curet Alonso. Sí, ya sé que el cuate que hace Así Son les debe un programa dedicado a Tite Curet Alonso. Tite Curet Alonso era un cuate que cuando hacía la canción sabía prácticamente ya para quién la estaba haciendo. Decía, esta canción le va a Cheo, esta canción le va a Rubén, esta canción le va a Ismael, esta canción le va a Celia. En el momento en que la estaba haciendo, él ya sabía quién le iba a cantar. Y obviamente a Tite, cuyo nombre es Catalino Curet Alonso, a Tite nadie le decía que no, ¿verdad? Entonces, bueno, y así fue con repito, el único error de Kirshner fue haber creído en algún momento que podía crear una contraparte.

0: los Beatles con los Monkeys, ¿no? Pero bueno, todo lo demás, todo lo demás, ahí está. Ahí está. Bueno, ¿sí, sí nos da? No, no nos da. Nos vamos al corte. Nos vamos al corte y regresamos con mucho, mucho más al sonido original del Radio Ayer. Volvemos.
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Hace unos días le contamos la historia de esta canción, le contamos un poquito de la historia de esta canción, pusimos otra versión y le contamos algo de ella. Y ahorita decidimos, así en el oso, dijimos, vamos a poner dos versiones, ¿no? Vamos a poner dos de las versiones más recordadas por la gente más grande que pueda estarnos oyendo, quizá. Que son, por supuesto, la de Ray Conniff y qué decir de la de Frank Sinatra, ¿no? A este tema que, como les dije el otro día, fue escrito, tiene ya 90 años, fíjese, tiene 90 años esa canción, The Way You Look Tonight. Bueno, entonces ahí la tiene usted, primero con Ray Conniff y luego con Frank Sinatra, aquí en el sonido original del radio ayer, donde pues sigue habiendo de todo para todo mundo. A ver, por ahí una voz varonil dijo de pronto, más acción. Saludos a Marilú.

Y estamos en 1961. Nada más y nada menos con Ricky Nelson. ¡Ah! ¡Estás ahí! ¡Qué nomás! ¿Eh? ¡Saludos! Muchos saludos, mi querida Marilú. Escondida tras los rincones. ¿Cuál? Ahí. Frente allá a los aparatos y todo, sí, qué buena onda, mira nomás, hombre, ahora sí ya te vi. Es que todavía no me ponen el foco ese que mandamos pedir, hombre. Ya hicieron el oficio, pero ahora está pasando por todas las manos por las que tiene que pasar el oficio para que nos pongan el foquito, ¿verdad? Para que don Alex pueda ver a su compañerita. Como don Alex no ve, entonces. Como don Alex no ve, entonces necesitan hasta foco hay que ponerle a don Alex para que, nomás que pues ahí va el foco, ¿eh? De mano en mano, porque tiene que pasar, porque como me dijo alguien el otro día, es que es para que, ¿cómo me dijo? Alguien de ahí de la, me dijo pues es que es para que se vea, me dijo, para que se vea, porque para que pues la parte a la que le corresponde por lo menos se entere de que está, ¿no? Entonces, bueno, tiene que pasar por alguna el oficio. Y ya llegará el foquito. Bueno, mientras tanto, vámonos. Fíjese, nos vamos a ir hasta Agua Prieta. Hasta Agua Prieta, Sonora. A 1963. Después de oír a Chubby Checker.

0: Bueno, pues ahí, como les decía yo, la voz de Chubby Checker, el autor de este tema, lo diló. Y luego, pues lo que los Armstrong Boys grabaron como Atrás de la Raya, con las voces de Tránsito Gámez García y Leopoldo Sánchez Labastida. Ahí, ahí estaba todo esto. Los Armstrong Boys desde Agua Prieta, ¿verdad? Bueno, ahí está este grupo y ahí está el sonido original, el radio ayer, lo mejor de tu tiempo. Dicen que es más fácil, hoy estaba lloviendo, sigo con el asunto del foquito, ¿eh? Con el asunto del foquito, ya me llegó por acá otro mensajito acá por interno. Dicen que es más fácil ver si podemos hacer un convenio para conseguirle unos lentes a don Alex antes de que llegue el foco. ¿Cómo la ves? Es más fácil conseguirle unos lentes a don Alex antes de que llegue el foco. Pero bueno. En fin, vámonos al... Sí, cierto, yo sé que sí, cierto. Sí, cierto, claro que sí. Y vamos preparando. Vamos preparando el corte. Claro. Y con oficio. Por medio del presente, nos hace muy grato comunicarle que a partir del próximo programa, el señor Malpica podrá ver claramente a todos y cada uno de sus compañeritos, ¿verdad? Y podrá saber cómo, muchas cosas. Podrá, además, pasar. Muy bien. Con todo eso, ¿verdad? Bueno. Entonces sí, ¿verdad? Bueno, nada más que lo que no sabía el que mandó los lentes es que antes de que lleguen al señor Malpica, tiene que pasar otra vez por todas las manos, para que firmen de enterado. Entonces ya todas esas bocas correspondientes a esas manos le digan a don Alex, ya le llegó ya le trajeron, ya le hicieron llegar y déjeme decirle que por parte de la asociación todos somos Alex, y en el grupo todos somos Alex, y ya le hicieron llegar los lentes y ya prometieron que después de la próxima Navidad llegará el foco. ¿Cómo la ves? La próxima Navidad llegará el foco. Bueno, vámonos al corte, Bien, digo que algo nos ilumine, ¿no? Vámonos al corte y regresamos al cierre del radio ayer.
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0: Rock and Roll Skin, por supuesto que sí. Y así nos vamos. Nos vamos con la música a otra parte, deseando le haya gustado lo que aquí se compartió. A partir de ese momento recibimos sugerencias, comentarios y opiniones en el correo electrónico radioayer@hotmail.com, el Twitter @radio_malpica y el Facebook, donde también nos encuentra. Gracias pues por su atención, su sintonía. Gracias, mi estimada Marilu. Ahora sí ya te vi, ya sé quién eres. Te he estado observando. Muy bien. Muy bien, Marilú Benavides en cabina, producción, diseño y verbo, Francisco Alejandro Malpica. Muy buen día, muy buen jueves, vaya bien.
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3: Son las 11, con 56 minutos.
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5: Este es un corte informativo de RCA Noticias. El secretario general del ayuntamiento, Pablo Gutiérrez, indicó que ante los pronósticos de lluvias se tiene el apoyo del personal de servicios públicos que hace el barrido de calles, desasolve de pozos y se tienen identificados los puntos de mayor encharcamiento, pero hizo un llamado a la ciudadanía para barrer el frente de sus casas. La fiebre por el fútbol ya se respira en Cancún y es que ya hay comerciantes con banderas y playeras deportivas afuera de los centros comerciales, y para lo cual la Dirección de Comercio y Servicio en la Vía Pública otorgó de 18 a 20 permisos durante un mes. El Aeropuerto Internacional de Cancún reportó 389 operaciones, de las cuales 194 fueron llegadas y 195 salidas. Hasta aquí la información, le esperamos en una hora en la segunda edición de RCA Noticias. Yo soy Ángel Casas, continúe con la programación de RCA.
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5: Este es un corte informativo de RCA Noticias. El CONALEP Quintana Roo busca reconectar a padres e hijos a través de la impartición de talleres vivenciales. Más de 10.000 alumnos de todos los planteles de la entidad serán beneficiados con el programa Lazos Fuertes Transformando Vidas, el cual también contribuye a reducir los índices de abandono escolar y aumenta el sentido de pertenencia. Uno de los servicios de salud con mayor demanda en la Asociación Civil Superación Ciudadana Quintana Roo es ginecología. Así lo afirmó la fundadora Mildred Ávila Vera y agregó que al mes se brindan 2.500 consultas en medicina general y 45 especialidades. En el clima el día de hoy tendremos una mínima de 27, una máxima de 30. Tendremos clima parcialmente nublado con probabilidad de lluvias y lloviznas a lo largo del día. Tenemos presencia de viento de 5 a 19 kilómetros por hora y humedad en el ambiente de 77%.
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3: El recientemente declarado Día Municipal del Tianguista, aprobado por Cabildo el pasado 9 de diciembre de 2025 y celebrado el primer miércoles de mayo, reconoce la valiosa labor de quienes sostienen esta tradición. 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
3: Son las 12 en punto.
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0: Hola, hola, ¿qué tal? Bienvenido, querido auditorio y fans de 5 Minutos con Mujeres Conectando. En este jueves de Bienestar y Salud, tengo el gusto y el honor de estar aquí a un lado de mi querida amiga, mentora, y sensei de Mujeres Conectando, creadora de miles de, bueno, de muchas propuestas sociales, y una mujer incansable, una mujer que admiro, que respeto y que quiero con profundidad, y que llegó a mi vida hace casi 6 años a cambiar mi vida con un mensaje de Messenger que me respondió 2 meses después. Yo dije, un día me va a leer, un día me va a leer, y sí, me leyó, y eso cambió mi historia.
1: Muchísimas gracias por esta hermosa presentación, mi querida Madori. Hoy es una mañana, bueno, ya media tarde especial. De verdad te agradezco mucho este espacio de jueves de Bienestar y Salud, sobre todo de la mano contigo y con todas las personas que han pasado por este espacio, compartir de verdad información de muchísimo valor. Y precisamente Hoy vamos a ser co-conductoras. De verdad te agradezco las flores, pero ¿qué te puedo decir? Aquí no pararíamos si no nos echáramos flores juntas, ¿verdad? De todo lo que hemos caminado y todo lo que hemos construido. Y para quienes nos ven en YouTube, seguramente verán dos cosas. La primera es que vengo regresando de unas vacaciones y se me ve así el color,
0: bronceado.
1: Así, no, palazuelos, agárrate, porque yo estoy más que bronceada. Y del otro lado también van a ver que hay un pastel, porque hoy es una fecha, un día muy especial, y precisamente por eso vamos a hablar de un tema que creo que va muy ad hoc con esta fecha, que es tus amigas, tu tribu.
0: Sí.
1: Y estoy muy feliz de compartirlo contigo.
0: Gracias. Pues sí, mencionaba hace rato, Laura Gómez es la segunda persona influyente en Cancún que me atrapó. Yo soy de Acapulco y pensé que siempre iba a regresar a Acapulco. Me había ido un tiempo a vivir a Monterrey hace algunos años, después a Canadá, no me gusta el frío, y yo siempre decía, yo voy a regresar a Acapulco siempre, hasta que ya no. Y cuando llegué a vivir aquí a Cancún hace 6 años ya casi, pues no me hallaba, no encontraba mi espacio, no encontraba mi lugar, me sentía muy sola, estaba en un cuadro un tanto de depresión, saliendo de la pandemia, sin familia, sin amigos, y fui a un evento que convocaron a un zumbatón. Y veo a una mujercita tomando fotos, y iba y venía, y subía y bajaba, y les pregunto a unas chicas, ¿quién es? Ah, dices, Laura Gómez, de Mujeres Conectando. Y búscala en sus redes, tienen una página. Y entonces entré a ver quién era Laura Gómez. Me atrapó y le mandé un mensaje por Messenger que vio dos semanas o 2 meses después, no lo recuerdo, pero siempre entraba yo en mi Messenger y decía, un día me va a leer, estoy segura que me va a leer, algún día me va a leer.
1: Qué mal trabajo de community manager.
0: y fui paciente y desde esa primera vez que nos vimos, pues algo ocurrió. De esas cosas que dices, la conozco de toda la vida. Y algo ocurrió entre nosotras, así fue como yo lo sentí. Desde ese entonces hemos caminado por piedras arenosas, por fuego, por miel, por más miel que otras cosas. Y ha sido maravilloso caminar de tu lado. Y gracias a ti y a mi bien amada sensei, Lady González, que ayer cumplió 1 año de haber partido, fueron mis anclas en Cancún. Y esa parte que me dijo, creo que ya me voy a quedar aquí.
1: Wow, de verdad es que hasta, y agradecemos al equipo de RCA que nos trajo también pañuelos, porque sabía que hoy iba a ser un día de esos que prometemos no llorar, pero terminamos 100% ahí llorando, y déjenme decirles que no es casualidad este programa especial que tiene que ver con la amistad, y que también estuvimos pensando, híjole, ¿cómo lo vamos a sacar avante? Porque somos bien chillonas, la verdad somos bien chillonas, y precisamente hablando de tus amigas, tu tribu, yo les puedo presumir que te cuento con un arsenal. Nos sentimos como los de Armageddon cuando llegan a los eventos o llegan a los espacios, y saber que tengo amigas que se vuelven la familia que tú eliges como lo eres tú para mí, esa familia que camina contigo, que hay lealtad, que hay amistad, pero que también te pueden decir las cosas a la cara cuando la estás regando, cuando estás regando el tepache, dirían por ahí.
0: Sí.
1: Y te pueden decir a la cara, oye, no, esto no lo estás haciendo bien, esto lo tienes que reconsiderar, o tu ser, o tu persona, o tu carácter se está yendo, está arruinando esto otro, y yo creo que es lo que más resalto, ¿no? Y te agradezco de verdad de todo corazón por estar conmigo. Sé que esta es una despedida de radio, porque déjenme decirle, ya me adelanté, spoiler, maldita sea, nunca puedo decir las cosas en su momento, pero hoy precisamente después de un año y medio de trabajo al frente de 5 minutos con Mujeres Conectando, más dos años ya. Ajá, al frente de ese maravilloso espacio Bienestar y Salud, hoy Madori se despide de nosotros precisamente porque pues tienes que atender temas muy hermosos también, sí, de familia, digámoslo así, y aunque vas a estar visitándonos por aquí hoy, este es un día y un homenaje también para tu trabajo, tu labor al frente de este espacio de 5 minutos con Mujeres Conectando. ¿Y qué te digo? Tener una amistad como la tuya, y quiero decirle a todos los radioescuchas que no estamos en febrero. Ok, no les vayamos a descontrolar aquí con nuestro contenido de hoy. No es febrero, no es Día del Amor y la Amistad, pero definitivamente cuando tienes amistades muy buenas, siempre, siempre se siente así, porque sientes ese respaldo, sientes ese cariño, sientes el apoyo, pero es esa parte de amistad, Madori, que tú y yo hemos logrado, y lo voy a presumir también, ha sido porque hay algo en medio que siempre yo menciono en las conferencias, que es la llamada ley de reciprocidad. Y eso es lo que hace totalmente una amistad equilibrada.
0: Sí, coincido. Y el sentir que tengo ese escuadrón al lado mío, no atrás de mí, sino al lado mío, esas voces aliadas que a veces pueden ser duras y dolorosas, porque no, también hemos transitado esa parte, pero entender que la rigurosidad no está peleada con el amor. Y ser rigurosa contigo y decirte lo que estoy viendo de ti y que no está chido, y que, claro, tú lo recibas y que tú le llores y me repeles y me digas, pero es que no, pero es que esto, pero es que el otro, o a la inversa, y entender que me lo estás diciendo para mi más alto bien.
1: Así es.
0: Esa creo que es la clave de tener una tribu. Me siento tan protegida, tan cuidada con la tribu que he formado aquí. Tengo mi tribu en Acapulco, por supuesto, en Estados Unidos, pero sentir ese cobijo de esas personas tan importantes en mi vida ha sido como un parteaguas para mí. Puedo estar sola días enteros en mi casa, casi no salgo, más que para venir a radio, y saber que están ahí a un mensaje, a una llamada, y poder echarnos, te hablo tantito, te voy a quitar 5 minutos, como 5 minutos con Mujeres Conectando, y nos podemos tardar 2 horas.
1: Yo digo que no menos, como 2 horas.
0: Como 2 horas, pero es eso, es saber con quién cuentas, qué te pueden decir, y quiénes pueden ser esos ojos que tú no tienes para ser brutalmente honesta contigo, y a veces no, querer tener la razón, ¿no? Y querer defender tu postura de por qué hiciste tal o cual. Y tener esos ojos externos que te hablan desde el amor y de la rigurosidad, y de decir, estás regando el tepache, y entenderlo y asimilarlo y decir, ok, me callo la boca y escucho lo que tengo que escuchar, y entender la forma en la que me ven de afuera y que no está padre.
1: Totalmente de acuerdo. Y para realmente poder lograr tener amistades verdaderas, amistades genuinas, relaciones duraderas y relaciones de verdad de alto valor, como yo le diría, hay muchos matices y etapas y épocas en las que transitamos los seres humanos. Y hablo también desde este punto de madurez, porque hay que ser maduros para entender al otro y que sepas que es una delgada línea entre querer cambiarlo y querer ayudarlo por su bien.
0: Sí.
1: Porque esa línea se llama respeto. Uh-huh. Sí, y siempre que hay esa línea de respeto, tú vas a saber cuándo sí, cuándo no, cuándo me reservo mis palabras o cuándo no me las reservo porque estoy viendo que se va a caer, entonces quiero apoyarla, sí, ¿no? Y eso es parte medular de una relación, sobre todo una relación de amistad. Y me queda claro que las relaciones de amistad pueden variar conforme a la época o etapa en la que estén viviendo las personas. Yo soy una persona que sé cerrar etapas de amistad, las sé cerrar muy bien, y no con esto quiere decir que cierras una etapa peleado con la otra persona, sino que en la vida he entendido que a veces justamente nos quedamos en un desfase de momentos en los que a lo mejor la otra persona necesita soledad y tú necesitas estar más en la bulla, pero también del otro lado quizá esa persona hoy quiera algo profesional diferente a lo tuyo y no van a coincidir en esos momentos, ¿no? Entonces también el saber darle el espacio a la persona y comprender ese otro lado te va a ayudar a no suponer que esa persona no quiere estar contigo, no quiere convivir, no quiere aportar, no quiere nada, ¿no? Y te lo comparto porque justamente nosotras hemos tenido muy buena comunicación y así hemos tenido también muy buena comunicación con diferentes personas. Hace 2 semanas tuve una conversación con una amiga que me dijo: Lau, no puedo seguir en este proyecto. Y a lo mejor ella pensó que yo me iba a sentir porque no iba a poder estar, porque a lo mejor pensaba que yo iba a contar con ella hasta un determinado tiempo. Pero mis palabras fueron estas: si tú estás bien, si tu camino está yendo bien, si tu espacio, tu tiempo y todo está yendo bien, no tengo nada más que agradecimiento contigo. Y por eso hoy también, en este cierre contigo, que no es total, ¿verdad? En este programa de radio que prácticamente lo has liderado los jueves durante 2 años, también quiero que sepas que hay un tremendo agradecimiento en mi corazón y que la amistad sigue, perdura y va mucho más allá, porque de eso se trata también, aplaudir el éxito de nuestras amistades, los tiempos, los momentos, y al contrario, vas para adelante.
0: Sí, pues son tiempos de cambio y hay que aceptar los cambios y fluir, ¿no? Aprender a fluir. Y sí, se me apachurra un poquito el corazón porque pues siempre venía los jueves y con la emoción de las charlas que iba a tener con las invitados que he tenido y que han transitado por aquí y que son súper nutritivas para mí. El crecimiento no ha parado. Puedo ser completamente justa diciendo que tú y Lady me impulsaron a crecer de una manera que ni yo me imaginaba. Y estar aquí en radio sin ninguna herramienta más que la intención y el deseo de hacerlo, y de que me dijiste, sí puedes, claro que puedes, siéntate y habla, o sea. Y pues el primer programa fue súper atropellado, por supuesto, como todo en la vida, pero con el tiempo empecé a fluir y a sentirme a gusto de estar aquí, a disfrutar cada jueves y disfrutar a los invitados, a las invitadas, los temas y pensar que había gente que me decía, te escuché en radio y qué padre tema, y saber que hay gente que si te escucha y sí permeas, ¿no? De alguna manera en la gente. Y pues sí, me siento muy emocionada por los temas que estoy viviendo personalmente, pero agradecida por la oportunidad de RCA, sobre todo mi casa, de Fausto, que nos abrió las puertas de este lugar, y tuya, que siempre ha sido ese empuje y esa contención para mí de crecer. Me dices, quiero hacer esto, y yo, a donde tú vayas voy. Porque sé que creas magia, porque sé que eres una mujer que siempre incluye a las personas para crecer, para desarrollarse, y soy fiel creyente de eso, y sabes que siempre voy a estar para ti en todo momento, como tú lo has estado para mí. Y nada, pues saber que crear una tribu es saber que puedes ser tú siempre, porque el amor está ahí, desde lo que es bueno para ti y para tu entorno, no desde el lado egoísta de quiero, dame, sino también estar para aportar. Y pues ya, continúa porque ya está la lágrima.
1: Yo les quiero decir que algo que me gusta de Madori, que aparte como amiga, y sí nos van a estar escuchando echarnos muchas flores, antes de entrar a radio dijimos, yo te pago por decir esto de mí y tú me pagas, nada más no lo vayan a decir, se los vamos a compartir nada más a los que están escuchando este programa, pero no rieguen por ahí la información. Les voy a decir algo, Madori, que es una amiga de la cual yo también he aprendido mucho, y eso es algo también importante para fortalecer relaciones. A veces en las relaciones cada uno tiene su propia experiencia, su propio expertise, su propio talento y sus propias habilidades. Y algo que me ha gustado, que aparte de que eres amiga, eres muy buena coach. Déjame decirte que eres una excelente coach. Nuestra Mami Dori, así le decimos entre las amigas, es muy buena coach. Entonces ya sabemos que cuando algo pasa, algo falta, o estamos tristes, o estamos con algo emocional o cuestiones así, sabemos que tocar tu puerta y preguntarte y guiar y buscar esa guía de tu parte, vamos a recibir ese feedback y ese apapacho y ese arropo, pero también esa parte de decir la neta del planeta, que al final de cuentas es parte de las bases que nosotros tenemos que tener como parte de nuestra formación y desarrollo personal en cualquier cosa que estemos haciendo. Porque a veces el día a día, la rutina, los retos, los objetivos personales nos llevan hacia la mente y hacia las actividades y hacia otras cosas que de pronto nos hace perdernos. Y qué mejor que a través de los ojos francos de una buena amistad. Yo tengo muy buenas amigas y entre mis amigas también están mis hermanas. Sí, que son mis amigas y son mis hermanas. Y si contigo hablo 2 horas, imagínate, o sea, más 2 de la otra, yo no sé en qué momento me van a dejar trabajar. Ay, sí, la que les hablo soy yo, ¿no? Pero sí, es una manera también de cuando llegues a una amistad, llegar abierta a aprender de esa amistad, de entender qué es lo bueno que te puede dejar esa amistad. Y no, ¿qué ha pasado contigo? Tú eres amiga y muy buena coach. Y cuando yo hablo contigo como amiga, eres amiga. Y cuando yo hablo contigo como coach, eres muy buena coach. Entonces, esa parte también a mí me gusta, porque no sé quién tiene una amiga psicóloga que de repente le estás contando tu chisme de tu vida y te empieza a psicoanalizar. Y no, por favor, no psicoanalicen. Escuchen a la amiga, escuchen y estén en ese momento de amistad. Y si eres psicóloga, mira, hasta que ya venga el pago anticipado, ¿no es cierto?
0: La transferencia ya.

0: fuerte, ¿no? Así de, espérate, Marori, está saliendo tu naturaleza acapulqueña, cálmate, gobiérnate.
1: Guarda el machete.
0: Guárdate. Entonces, ahí sí tenemos ahí que ir frenando a nuestra mami Dori para que, a ver, se calme, se gobierne y se tranquilice. Pero del otro lado es bonito saber, porque también es tu lenguaje del amor. Y entonces ahí también me gustaría que nos compartas un poco cuál es tu lenguaje del amor, amiga, y cómo tú recibes del otro lado el lenguaje del amor de tus amigas, como Clau, como yo, en su momento como Ley.
1: Sí, pues mira, yo tengo catalogadas a mis amigas en diferentes formas. Tengo amigas que son así súper modositas y cuando bien digo portadas, palabrotas, se atacan de la risa y a veces me dicen, no sé cómo puedo ser tu amiga.
0: Ay.
1: Pero el amor es incondicional. Y cuando no le pones como esas etiquetas, claro, es auténtico. Entonces, yo la recibo su forma de ser tan ecuánime, tan calmada, pero es un amor que trasciende. Porque viene de una historia que claro, construimos juntas. Mi amiga esta es nos hicimos amigas por nuestras hijas que estudiaron el kinder juntas. Okay. Entonces vivimos cosas muy duras juntas, a distancia y situaciones muy, muy dolorosas. Y eso nos ha unido, y aunque dejemos de hablarnos meses, ahí estamos siempre. Entonces, el lenguaje del amor hay que aprender a entender que todas las personas somos diferentes y que no van a venir a amarme como yo quiero que me amen. Y entender eso es aprender que somos individuos diferentes y cada uno me aporta diferentes cosas. Así tengo es. Una amiga que es súper graciosa y nos reímos hasta que casi nos podemos hacer de pipí, de la risa. Y siempre estamos en ese mood de reírnos, de bromear. Y podemos estar siempre mandándonos videos y a veces claro, ni nos contestamos nada, nomás mandamos el sticker de la risa, pero estamos ahí, o sea, y poder tener conversaciones profundas y serias y dolorosas y de apoyo y de amor y de decir, no sé qué voy a hacer con esto, pero solo escúchame. El lenguaje del amor es tan diverso y creo que el autoconocimiento me ha llevado a este punto, porque yo no era así. Siempre digo que todas las mujeres que he sido, y reconozco cada faceta y cada etapa mía y las diferencias de cada una, y las abrazo, porque siempre voy a hacer eso. Pero la que no me gusta, pues tengo mi perro amarrado, como lo digo en mi taller. Hay que tener el perro amarrado con bozal y con cadena y dejarlo salir.
0: No, porque aparte es acapulqueño ese perro, imagínate.
1: Sí, sí, es un Rottweiler acapulqueño. Entonces, siempre el autoconocimiento me ha llevado a eso, a saber mantener ese perro, esa mujer que fui en una etapa de mi adolescencia que fui un poco rebelde, ¿verdad? Pero aprender a ser esta mujer hoy, a mis casi 60 años, es maravilloso, porque reconozco todas esas facetas y reconocer que el amor viene disfrazado de muchas formas. Es entender que estoy viva, que siento, que escucho, que soy resiliente, que soy amorosa, que también tengo mi parte de cabeza dura. Y cuando estoy ahí, no me hablen, porque no escucho, ¿no? Pero recibo el amor de todas las formas y de todas las personas con las que me siento identificada, y también trato de ser recíproca de esa misma manera. Aprender a amar a las personas como son, a la familia, a los amigos, a quien no te cae tan bien, pero dices, de alguna parte viene esta forma de ser. Uh-huh. Y yo no me toca a mí juzgar, ¿no? Simplemente si no coincido con esa forma de pensar, pues voy a mantener mi distancia. Pero no por eso ser crítica, juzgona o hasta hiriente, ¿no? En algunas ocasiones con las personas, sino entender que no estamos en el mismo canal.
0: Y justamente dijiste algo súper clave, que es el autoconocimiento. Ajá. Uh-huh. Cuando empiezas a trabajar cada vez más en ti y empiezas a trabajar en conocerte, en mirar hacia adentro, en saber cuáles son tus talones de Aquiles, cuáles son tus fortalezas, qué tienes para ofrecerle a tus relaciones, qué te falta pulir, qué te falta trabajar en ti, todo lo demás empieza a cobrar mayor sentido. Porque también te das cuenta que del otro lado, pues somos seres individuales, somos con diferentes

0: diferentes historias de vida que nos hacen comportarnos de una u otra manera. Pero también cuando tienes una amistad duradera que amas, que adoras, vas a comprender el proceso que esa otra persona vive. Y yo, que he trabajado también mucho en mi desapego, yo amo y adoro a mis amigas. Me ha costado trabajar en el desapego muchísimo y eso también lo he trabajado contigo muchísimo. Pero ahora digo, bueno, la persona puede estar conmigo hoy, mañana, una semana, dos semanas, 3 años, 5 años, pero a lo mejor la vida cambia y tiene que mover su camino hacia otro lado. Pero creo que lo que se pueda generar durante ese tiempo, durante todo el tiempo, que realmente yo espero verme contigo, ¿verdad? Ya de viejitas, nos falta un montón.
1: Sí, ¿sí? Por supuesto.
0: Nos falta, o sea, tú 25, yo 23, o sea, no es fácil, todavía nos queda una no te rías, déjame. Por ahí escuché una risa, sí, no se vale.
1: Creo que está allá atrás.
0: Sí, no, ya no le vamos a dar pastel. Y sí, vernos de viejitas y yo es, esa es la parte que yo creo que a mí me gustaría tener amistades cuando yo sea una adulta mayor y que yo diga, ay, me voy con el chismecito y el cafecito, total, ya estamos retiradas y nos podemos ir a...
1: Vivimos de nuestras rentas.
0: Vivimos de nuestras rentas y nos vamos a Cocobongo.
1: Con el bastón.
0: No debí decir Cocobongo. Digamos, córtale, mi chavo. Mándenme ideas, por favor. Les quiero compartir justamente, y hablando de temas de adulto mayor, antes de que se nos vaya el tiempo,
1: sí,
0: es que ya se acerca el mes del adulto mayor, ya viene el abuelotón, como ustedes saben, DIF y Radio Cultural Ayuntamiento, uniendo fortalezas con el apoyo de todas y todos. Tenemos que unirnos, trabajar en equipo para apoyar el abuelotón 2026. Los jóvenes de los 60 te necesitan, por lo que queremos invitarte a que te sumes a la donación de diferentes artículos como pañales desechables para adulto, artículos de limpieza personal, alimentos no perecederos, insumos de limpieza, toallitas húmedas, material para realizar manualidades, ropa y zapatos en buen estado, medicamentos que no estén caducados, sillas de ruedas, bastones, artículos de enfermería y mucho más. Toda la ayuda será de beneficio para las personas adultos mayores que enfrentan abandono, maltrato, soledad o desamparo. Apoyemos a la Casa Transitoria Grandes Corazones del DIF Municipal, la Estancia de Día Nohochna del DIF Municipal, Centro de Emprendimiento y Desarrollo Humano para Personas Adultos Mayores del DIF Municipal, el Club de la Esperanza, el Club de la Juventud Acumulada, y todo lo recaudado será entregado de manera transparente en nuestro gran cierre a Abuelotón 2026, el Día del Adulto Mayor en la Plaza de la Reforma en Cancún. RCA es centro de acopio y puedes traer tu donación todo el mes de agosto a nuestras instalaciones o bien busca a los centros de acopio certificados porque los jóvenes de los 60 te necesitan. Así que vamos a darle con todo a este abuelotón. Yo estoy súper, súper emocionada porque el año pasado se rebasó la meta y este año estoy segura que se va a duplicar o triplicar esa meta. Y esperamos el apoyo de todas las personas comprometidas que amen la responsabilidad social, que abracen esta causa. Estas marcas también, las marcas, por favor, reúnan a sus equipos y vamos a donar porque el Abuelotón 2026 ya está a la vuelta de la esquina y qué bonito, ¿no? Que sí, sirve esa experiencia.
1: Sí, totalmente. Pues siempre cuando damos y cuando la primera vez que viví esa experiencia de dar, entendí que el regalo era para mí. El corazón se llena de amor, de saber que estás impactando de alguna manera positiva a una persona que no conoces. Y es maravilloso dar, así es que prepárense, traigan sus contribuciones aquí a RCA y hagamos parte de esta sinergia y de este hermoso evento que es el Abuelotón 2026.
0: Muchísimas gracias. Pues estamos por cerrar ya nuestro programa de jueves, último programa de nuestra querida Madori, que allá, platícanos, amiga, ¿dónde te podemos encontrar? Porque no te desapareces de Cancún, claro está.
1: No, estoy como Madori Dom en mis redes sociales y pues de momento estoy ya madurando los proyectos para los talleres que voy a volver a dar. Y pues ahí me pueden ver mi contenido y buscarme si quieren alguna sesión o alguna sugerencia de tanatología, de psicólogos, de terapeutas especializados. Ahí estamos, con mucho gusto pueden buscarme.
0: Maravilloso, pues por favor sigan las redes sociales de Madori para que no le pierdan la pista y estén pendientes de todos los talleres que trae, porque son 100% buenos. Hay uno en específico que a mí me cambió, me marcó muchísimo, que fue el de Enneagrama de la Personalidad, y lo tomé 2 veces y lo amé, y todavía sigue para mí generando mucho, porque me hizo comprenderme y justamente trabajar en gran parte de mi autoconocimiento. Entonces, muchísimas gracias. Yo aprovecho para invitaros a seguirme en Instagram como laugomezmx. Ahí estoy subiendo contenido, les estoy compartiendo todo lo que está ocurriendo con todos los proyectos, como Mujeres Conectando, Conectando Alianzas, Aicro, también Conectando Corazones, que es el voluntariado, y por supuesto ahora estoy trabajando Líderes Memorables, y tengo un taller que es precisamente de invisible a referente, que es de marca personal, y estoy apoyando a todos los líderes para trabajar en su marca personal. Está buenísimo, ya tengo una comunidad de 70 personas que están dentro de 71 que hoy entraste, muchísimas gracias, en la comunidad de Líderes Memorables, que tienes acceso gratuito, y bueno, hay muchas herramientas por ahí precisamente de formación y de crecimiento. Y pues nos queda un minuto, y en ese minuto te quiero decir que eres una gran mujer, que eres una gran persona, que eres una mega ultra conductora, y quien diga lo contrario, por favor, ni se le ocurra pararse enfrente. Y decirte que te agradezco de todo corazón tu tiempo aquí, que no nos despedimos, por supuesto, no, ni de amistad, ni de negocio, ni de proyectos, ni mucho menos de radio, porque sé que de pronto te vamos a escuchar por aquí. Y te quiero decir que vienen muchas bendiciones en tu vida. Yo estoy muy feliz por ti. Y agradecimiento total, cariño, amor, amistad, 100% lo tienes conmigo. Te quiero mucho.
1: Gracias, gracias a todos. Y gracias, Malucita. Gracias a Jafet. Y pues a todos los compañeros de aquí de RCA que han estado con nosotros estos 2 años que casi cumplo aquí. Nos vamos a estar oyendo seguramente.
0: Así es.
1: Y pues hasta la próxima.
0: Hasta la próxima. Y nosotros nos quedamos compartiendo un pastel. No nos importa que todos suban de peso. Aquí todos van a comer pastelito y pues llevarse unas calorías a casa. Que tengan una excelente tarde.
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4: Son las 12 con 31 minutos.
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1: Son las 12, con 58 minutos.
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1: Es la 1 en punto.
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0: Hola, ¿qué tal? Muy buenas tardes. Gracias por sintonizar Radio Cultural Ayuntamiento 105.9. Estamos en Salud a tu Alcance, un espacio donde le brindamos información para el cuidado de su salud y la de su familia. Soy Angélica Paul y en un momento más vamos a platicar con el doctor Carlos Pott. Él es endocrinólogo pediatra y nos va a hablar precisamente sobre la tiroides, ya que recientemente se conmemoró ese día. Y también más adelante vamos a platicar con Paulina Castillo, fundadora y presidenta de la Asociación Mexicana de Ayuda a Niños con Cáncer en Quintana Roo, y nos va a platicar también de un torneo con causa. Y también tendremos como invitada a la dermatóloga Judith Sanberdín, quien también nos va a platicar sobre los principales problemas de la piel en la temporada de calor, ahora que se acerca también el verano. Y también nos estará acompañando la doctora Rosiles, quien también nos va a hablar un poco de la alimentación, que va muy de la mano en cuanto a los cuidados para tener una mejor piel y sobre todo evitar pues afectaciones en esta temporada. Así que lo invito a que continúe en Radio Cultural Ayuntamiento.
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0: Seguimos en Radio Cultural Ayuntamiento 105.9 y, como le comenté al inicio de este espacio, hoy vamos a platicar en el marco del Día Mundial de la Tiroides, que se celebró el 25 de mayo. Cada 25 de mayo se conmemora y esto busca crear conciencia sobre esta pequeña glándula en forma de mariposa y su papel vital en la regulación del metabolismo. Y para ello tenemos en la línea telefónica al doctor Carlos Pott. Él es endocrinólogo pediatra. Doctor, muy buenas tardes y muchísimas gracias por tomar la llamada, y por supuesto gracias al directorio médico por hacer este enlace con los especialistas. Y bueno, saludos hasta Chetumal, doctor.
3: Hola, muy buenas tardes a usted y a todos los que nos escuchan.
0: Pues muchísimas gracias. Y bueno, empezando con este tema, ¿qué es exactamente la tiroides y por qué es tan importante para el funcionamiento del cuerpo?
3: Mire, la tiroides es una de las muchas glándulas que tenemos en el cuerpo, y efectivamente, como usted dice, normalmente la representan como una forma de mariposa. Esta se encuentra en el cuello y digamos que su función es como la de un motor. Se encarga de controlar la velocidad del metabolismo de algunas células. Está involucrada en todos los órganos del cuerpo prácticamente, desde los latidos del corazón hasta, digamos, la cantidad de energía que tenemos durante el día. Es muy importante a todas las edades, en adultos tanto como en niños, pero particularmente en los niños es muy importante para el crecimiento.
0: Y doctor, ¿cuáles serían los principales síntomas más comunes de una enfermedad tiroidea y cuándo una persona debe acudir con un especialista?
3: Esa es una pregunta importante, porque los síntomas en realidad pueden ser muy vagos. Es decir, pueden ser síntomas sutiles, como por ejemplo caída de cabello, que es algo que nos puede pasar a todos a lo largo de la vida. Pueden ser cansancio excesivo, que a veces lo podemos confundir con estrés laboral o con la carga académica en el caso de la población pediátrica, pero va a depender mucho de la causa o de la enfermedad que esté afectando a nuestra glándula tiroides. Ejemplo, los síntomas que podemos encontrar en una persona que tiene hipotiroidismo van a ser diferentes que los síntomas que podamos encontrar en una persona que tiene hipertiroidismo.
0: Muy bien, y también justo lo que acaba de mencionar, muchas personas sienten este cansancio constante o también de repente aumenta mucho de peso o incluso caída de cabello. ¿Estas características podrían estar relacionados con problemas de tiroides?
3: Sí, claro que sí. De hecho, ese es un punto muy clave. La caída de cabello es uno de los múltiples signos que están asociados a los problemas de tiroides, particularmente a los de hipotiroidismo. les decía hace ratitos que la glándula tiroides produce hormonas tiroideas que se encargan dentro de sus funciones del recambio celular. Entonces, al estar afectado de esto, empezamos a perder cabello. Entonces, este sí es un síntoma asociado, el cansancio y las fluctuaciones de peso. El peso se ve afectado en situaciones como el hipotiroidismo. Sin embargo, la ganancia de peso que esperamos en un paciente con problemas de hipotiroidismo es en torno a 3 a 5 kilos aproximadamente. Y por otro lado, tenemos causas como el hipertiroidismo, que en lugar de subir de peso, pueden ocasionar una pérdida de peso inexplicable sin que el paciente haya o esté bajo una dieta en especial, aún así estar perdiendo peso.
0: ¿Y cuál sería como la diferencia precisamente entre el hipotiroidismo e hipertiroidismo y cómo afecta la salud? Ya mencionaba que el hipotiroidismo puede ser pues ganar peso y en el hipertiroidismo es la pérdida del mismo. Sin embargo, ¿cuáles otras características pueden marcar una diferencia?
3: Bueno, en este punto, para que sea un poquito más gráfico y fácil de entender, supongamos que la tiroides es nuestro motor. Cuando tenemos hipotiroidismo, es como si este motor trabajara en una marcha lenta. Entonces, como está funcionando lento, podemos presentar fatiga, intolerancia al frío, ganancia de peso, estreñimiento, piel seca. El hipotiroidismo puede ser causado por muchas causas. En realidad, ese solo es como uno de los nombres que tiene la enfermedad y habría que ponerles apellidos. Dentro de las causas más frecuentes que nos generan hipotiroidismo, una de las más comunes es la tiroiditis de Hashimoto, que es una enfermedad autoinmune. También puede ser por deficiencia de yodo, o algunas personas que tuvieron alguna cirugía de cuello en el que se les tuvo que quitar la glándula tiroides, es decir, que se le hizo una tiroidectomía. Posterior a la cirugía quedan con hipotiroidismo. Esos serían los síntomas asociados a hipotiroidismo. En el otro caso, en el caso del hipertiroidismo, si tenemos un motor que funciona muy rápido, lo que experimentaríamos serían síntomas como frecuencia cardíaca alta, pérdida de peso, sudoración excesiva, temblor en las manos o en la lengua, incluso crisis de ansiedad pudieran presentarse. Y dentro de las causas que nos pueden llevar a presentar un hipertiroidismo, la más común podría ser la enfermedad de Graves, que es una causa de autoinmune. También podría ser debido a nódulos que funcionan de forma autónoma, es decir, por sí solitas.
0: Muy bien. Y doctor, también otra pregunta que surge mucho es si es verdad que las enfermedades de la tiroides afectan más a las mujeres que a los hombres.
3: Sí, esto sí es verdad, no es un mito. Es una realidad estadística que las mujeres tienden a presentar hasta 5 hasta 10 veces más frecuentes padecimientos en la glándula tiroides que los hombres. Y esto tiene que ver mucho con el sistema inmunológico y con las fluctuaciones hormonales a lo largo de la vida que presentan pues todas las mujeres, desde la pubertad, el embarazo, la menopausia.
0: ¿Y qué tipo de estudios o análisis ayudan a detectar si la tiroides está funcionando de manera correcta?
3: Nuestro primer estudio que deberíamos solicitar si nosotros sospechamos de que hay alguna afectación en la glándula tiroides sería el perfil tiroideo. El perfil tiroideo es un estudio básico. Normalmente suele incluir medición de una hormona que se llama hormona estimulante de la tiroides. Esta hormona, digamos que es la hormona jefa, viene de la cabecita de una glándula que se llama hipófisis y es la que le da la señal a la glándula tiroidea de producir hormonas tiroideas. Estas hormonas tiroideas se les llama T3 y T4 y esos son el principal estudio que nos va a poder decir si lo que nosotros estamos teniendo es un hipotiroidismo o un hipertiroidismo. Además de eso, si nosotros hemos identificado que tenemos una bolita en el cuello o que está creciendo a un tamaño que no conocíamos antes, también se recomendaría hacer un ultrasonido de cuello para identificar si nuestra glándula tiroides tiene algún nódulo o está incrementada de tamaño. Y ya de forma más específica, hay algunos otros estudios como los anticuerpos que nos permiten decir con exactitud qué fue la causa que nos produjo hipotiroidismo o hipertiroidismo.
0: Así es. Y también, doctor, muchas veces se habla que los problemas de tiroides pueden afectar el estado de ánimo, como provocar ansiedad o depresión.
3: Sí, este sí también es una gran verdad. Y de hecho, algunos síntomas, como les decía hace rato, del hipertiroidismo, pudieran confundirse o solaparse con una crisis de ansiedad. Y algunos síntomas de hipotiroidismo, por ejemplo, como sería el estar cansado, podrían confundirse con apatía o lentitud mental, y podríamos pensar que se trata de un cuadro de depresión, por lo que sí es recomendable. De hecho, en muchos centros hospitalarios se solicita un perfil tiroideo dentro del abordaje de enfermedades mentales, como lo son la ansiedad y la depresión.
0: Así es. Y también, doctor, preguntarle, ¿qué relación existe entre la tiroides y el peso corporal? ¿Y si es posible bajar de peso cuando hay alteraciones precisamente tiroideas?
3: Sí tiene mucha relación con el peso. Sin embargo, por sí misma no es responsable de todos los casos de obesidad. Les decía hace ratitos que el hipotiroidismo suele asociarse a una ganancia de peso de alrededor de 5 kilos. ¿Esto por qué? Porque favorece la retención de agua, de líquidos en el cuerpo. Sí hace más difícil la pérdida de peso, puesto que los pacientes que tienen hipotiroidismo se sienten con menos energía. Esto hace que no quieran hacer ejercicio, por ejemplo, pero no lo atribuimos por completo la obesidad al hipotiroidismo. Y por el otro lado, también ya vimos que el hipertiroidismo puede hacer que los pacientes pierdan peso de manera muy importante.
0: Así es. Y también hace un momentito hablaba de los nódulos y demás, que con base a los estudios que recomiendan. En ese sentido, ¿los nódulos en la tiroides siempre representan cáncer o pueden ser benignos?
3: En realidad no siempre son cáncer. El estudio ideal para evaluarlos es el ultrasonido, pero debemos saber que un gran porcentaje de los nódulos son benignos. De hecho, se considera que en torno al 20%, es decir, de 100 personas, a lo mejor 20 personas van a presentar a lo largo de su vida un nódulo tiroideo, y esto no significa que vaya a ser cáncer. Pueden ser nódulos quísticos que van a quitarse por sí solitos, que no requieren ningún tipo de tratamiento. Sin embargo, el estudio que nos permite decir si los nódulos son cáncer o no son cáncer es principalmente o inicialmente el ultrasonido, que evalúa ciertas características de los nódulos, se les da una puntuación y de acuerdo a esa puntuación tenemos la sospecha de cáncer, que se confirma por una biopsia. Entonces, como conclusión, no todos los nódulos son cáncer, pero sí es importante estudiarlos cuando tenemos algunas características ahí asociadas, como que han tenido un crecimiento rápido, como que dan síntomas, por ejemplo, de compresión a la hora de tragar alimentos o a la hora de dormirnos, que generen dificultad respiratoria. Estos son datos que serían importantes y que nos obligarían a estudiar estos nódulos tiroideos.
0: Muy bien. Y doctor, ya para finalizar, ¿qué recomendaciones nos comparte con nuestro auditorio para cuidar la salud de la tiroides y prevenir complicaciones a largo plazo?
3: Principalmente, si tenemos que escuchar a nuestro cuerpo, si tenemos síntomas que han persistido a lo largo del tiempo, que no mejoran, que no los podemos atribuir, por ejemplo, al estrés laboral, a la carga académica, ese cansancio que no se asocia a alteraciones del sueño, por ejemplo, siempre no se queden con la duda y realícense un perfil tiroideo para poder evaluar si existe una alteración. Por otro lado, últimamente se ha puesto de moda el consumo de algún tipo de sal, como sal del Himalaya, que viene de la montaña, por ejemplo, que tiene la desventaja de que estos no tienen yodo. El yodo es uno de los elementos esenciales para la glándula tiroides, por lo que sí se recomendaría que en México, al menos que somos un país que puede tener deficiencia de yodo, consumir sal yodada en cantidades moderadas para poder darnos el aporte necesario que necesitamos.
0: Muy bien. ¿Algo más que nos quiera compartir, doctor?
3: Si tienen algún antecedente de cáncer de tiroides, algo así, y ustedes han notado algún cambio importante, no se queden con la duda, siempre estudiense. Y pues muchas gracias por el espacio que nos proporcionan con ustedes.
0: Al contrario, muchísimas gracias de nueva cuenta al doctor Carlos Pott, endocrinólogo pediatra, por compartirnos toda esta información valiosa con nuestros radioescuchas, y gracias al directorio médico por hacer este enlace con médicos especialistas. Buenas tardes, doctor, muchas gracias.
3: Buenas tardes a todos.
0: Vamos a un corte de estación y enseguida volvemos.

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Seguimos en Radio Cultural Ayuntamiento 105.9 y bueno, para recordarles también que por quinto año consecutivo arranca prácticamente el Abuelotón 2026. Los jóvenes de los 60 te necesitan, por lo que invitamos a todos nuestros radioescuchas y población en general a que se sumen a la donación de diferentes artículos, como pueden ser pañales desechables para adulto, artículos de limpieza personal, alimentos no perecederos, insumos de limpieza, toallitas, material para realizar manualidades, ropa y zapatos en buen estado, así como medicamentos que no estén caducados, silla de ruedas, bastones, artículos de enfermería y más. Y toda esta ayuda y todo lo que se logre recaudar será en beneficio de las personas adultas mayores que enfrentan abandono, maltrato, soledad o desamparo, y se va a apoyar a la Casa Transitoria Grandes Corazones, es del DIF municipal, y también se estará apoyando a la estancia de Día Nohochna del DIF también, así como el Centro de Emprendimiento y Desarrollo Humano para Personas Adultas Mayores del DIF municipal, al Club de la Esperanza y también al Club Juventud Acumulada. Y todo lo que se va a recaudar será entregado de manera transparente en el gran cierre del Abuelotón 2026, en el marco del Día del Adulto Mayor. Esto será en la Plaza de la Reforma, y así que Radio Cultural Ayuntamiento es centro de acopio y puede empezar a traer su donativo en todo este a partir del mes de agosto en las instalaciones, o también pues buscar otros centros de acopio certificados. Recordar que los jóvenes de los 60 te necesitan, así que ahí está nuevamente esta invitación, ya preparándose para la quinta edición.

0: edición del Abuelo Tom 2026, en este 2026, y todo lo que se recaude será a beneficio de las personas en condición vulnerable. Y bueno, también recordarles que se está llevando a cabo la Semana Nacional de Salud y hay varias acciones y estrategias de todo el sector. Por ejemplo, el programa de vectores está realizando nebulización y termonebulización en zonas determinadas, en este caso de Benito Juárez, donde han encontrado mayor presencia del mosquito Aedes aegypti mediante la vigilancia de las ovitrampas. Recordemos que hay más de 2,000 distribuidas en varias zonas de la ciudad, así que es importante a que pues toda la población esté muy pendiente de esta situación para que puedan eliminar también sus cacharros en casa y de esta forma prevenir casos de dengue. Así que es entre las acciones. También está la vacunación, está desde inicio de esquemas hasta complementación de esquemas y bueno, una variedad de actividades que se está realizando en cada una de las unidades de todo el sector salud.
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0: Seguimos en Radio Cultural Ayuntamiento 105.9 y ahora me da mucho gusto saludar aquí en cabina a Paulina Castillo, presidenta y fundadora de AMANC Quintana Roo. Y bueno, el día de hoy nos va a compartir de una actividad que vienen organizando, que va a ser ya en la primera semana del mes de junio, así que para que estemos muy atentos. Paulina, muy buenas tardes y muchas gracias por atender la invitación.
3: No, muchísimas gracias a ustedes, es un gusto, gracias por la invitación y pues felices de venir a invitar a todos a nuestro gran evento.
0: Así es, platícanos en qué consiste y sobre todo la causa.
3: Exactamente. Bueno, pues es un torneo de golf a beneficio de niñas, niños y adolescentes con cáncer de Quintana Roo. Bueno, es la séptima edición. Afortunadamente ya tenemos 7 años apoyando a nuestros niños y sus familias con medicamentos, estudios, cirugías, todo lo que es alrededor del tratamiento. Esa es la idea. Ningún niño debe de abandonar el tratamiento. El cáncer infantil tiene el 80% de probabilidades de salir adelante si es detectado y atendido a tiempo y en forma. Entonces, pues sumándonos a estos esfuerzos, es que tenemos que buscar el levantar recursos, ¿no? Y para ello es que hacemos este evento, que para nosotros es uno de los más importantes en el año. De hecho, con él celebramos nuestro aniversario y pues felices de hacer un atento llamado a los participantes, aquellos que puedan jugar como patrocinadores, que se puedan seguir sumando.
0: Así es, y justamente AMANC Quintana Roo va a cumplir, ¿no? 7 años.
3: Siete años.
0: Recuérdanos cuándo abrieron sus puertas, me acuerdo, igual cuando se presentó el proyecto primero y después pues ya el corte de listón de la casa, ¿no?
3: Muchísimas gracias. Pues en el 2019 nos atrevimos a dar este salto. Recordémonos que AMANC es una asociación que está alrededor del país, ya en 23 estados de la República presentes, y hace 7 años se nos ocurrió proteger y apoyar a los niños de Quintana Roo. Tuvimos la fortuna de recibir muchos apoyos y pues sí, inauguramos la casa. Año siguiente, bueno, meses siguientes viene la pandemia, fue un año difícil y precisamente para poder resolver el seguir de pie fue que se creó el primer torneo de golf, ¿no? Que era una de las actividades que se permitía realizar al aire libre y pues fue un pequeño torneo de golf. Ahí solo nos dejaron convocar a 60 jugadores, hoy podemos convocar hasta 120 y bueno, ahí empezamos toda la aventura y afortunadamente de empezar con 8 niños en aquel momento, hoy ya hemos ayudado a más de casi 300 familias, niños y familias. Entonces, pues muy orgullosos de estar haciendo un trabajo por el bien de estos niños que tanto merecen que les ayudemos, ¿no?
0: Así es, y Paulina, también para que nuestros radioescuchas sepan a dónde se van estos recursos que se van a recaudar, ¿En qué se van a invertir? ¿A quiénes va a beneficiar?
3: Por supuesto, es un año que esperamos rebasar la meta, ¿no? El año pasado ya recaudamos más de $1,000,000 y pues este año queremos irnos por lo menos un pesito más arriba. Y pues, ¿qué pasa con este dinero, siempre hacemos un resumen del impacto que puede tener esta recaudación. Por supuesto que nuestros participantes en este torneo se darán cuenta del impacto que tuvieron, la recaudación del año pasado, y pues se va meramente para medicamentos, estudios, transporte. Transportamos mucho a los niños vía aérea para que vayan a Querétaro, a Monterrey, a Ciudad de México, a Estado de México, a tener esos estudios que aquí no existen, ¿no? Que aquí, o si existen, existen, pero sumamente caros. Entonces vale la pena mandar al niño con su cuidador primario. Lo trasladamos para que sí se realice este estudio que nos va a dirigir mejor en la enfermedad, ¿no? Y pues bueno, las quimioterapias, por supuesto, las radioterapias, y pues le apostamos hasta los trasplantes, ¿no? Que es el procedimiento más costoso, pero que finalmente vuelve a ser una esperanza en la vida del niño.
0: Así es. Y la vez pasada en la conferencia de prensa decían que si bien no hay como que tanta demanda actualmente de medicamentos, pero sí hay algunos que son muy específicos que no están en el cuadro, ¿no? Del sector
3: así
0: salud.
3: Así es. Tenemos, pues afortunadamente se han puesto las pilas y ya no nos llaman tanto para el tema de las quimioterapias. Sin embargo, aquellos niños que tienen un medicamento especializado que finalmente son los más costosos, pues ahí es donde tenemos que entrar nosotros al complemento, ¿no? Digamos. Y sobre todo, repito, en estudios, de hecho, uno de los más importantes estudios que nosotros absorbemos el costo es en el que nos confirma la enfermedad, ¿no? O sea, hay una sospecha, el médico manda hacer estos estudios, nos piden el apoyo para realizarlos, y ahí es donde confirmamos, además de que se confirma si el niño sí tiene cáncer, se detecta qué tipo de cáncer y se, de alguna manera, de ahí se identifica qué tratamiento tiene que llevar, ¿no? Entonces, pues es un estudio importantísimo, ahí es donde empezamos nosotros el caminito, y pues lo siguiente es aportar a cuanto sea necesario alrededor de su enfermedad, desde, repito, todas las necesidades de la enfermedad, pero muy importante también es el apoyo emocional, ¿no? Y el apoyo nutricional. Todos estos médicos también que no están en el sector público facilitados en el hospital, nosotros buscamos que tengan sus citas médicas también de pediatría, de gastropedia, de cardiología. Muchas veces necesitan apoyarse en otras áreas. Entonces, estamos nosotros garantizando que los niños tengan la atención que necesitan.
0: Así es. Y entonces, este torneo de golf, todo lo que se recaude va a ser en beneficio de todos estos pequeñitos. ¿Actualmente cuántos tienen, digamos, activos, ¿no? Que estén beneficiando manera directa?
3: Ahora estamos beneficiando a 98 niños, con sus familias, por supuesto. Es muy importante estar ahí para ellos, atendiendo todo lo que necesiten. Y pues sí, la invitación es para que entiendan que todo lo que se recaude, el 100% de lo recaudado va para la causa. Y digo 100% porque todo lo que sumamos es gracias a apoyos y patrocinios que nos han otorgado. Entonces, cualquier entrada de algún es donativo para nosotros, les digo, no es costo, es un donativo, no hay inscripciones, son donativos, y cada juego, cada rifa, cada cosa que hacemos durante el torneo es en beneficio de los niños. Entonces, eso es lo que nos encanta. Los jugadores se reúnen no a concursar por un primero, segundo, tercer lugar, se reúnen para ayudar y van con el corazón lleno de generosidad. Entonces, pues estamos felices de poder llevar a cabo el séptimo torneo de golf.
0: ¿Cuándo va a ser? Paulina,
3: sí, claro, por favor, todos ahí tenemos que estar puntuales. El shotgun es a las 8 de la mañana, es en el campo de golf Iberostar Playa Paraíso, el 5 de junio, ya estamos a nada, es de este viernes, de mañana en 8, y ya pues a que se pongan las pilas. Todavía quedan, si no mal recuerdo, son 10 lugares los que quedan, ¿no? Para llegar al sold out, que esperemos lograrlo, y pues estamos felices de poder invitarlos, ¿no? Y repito, como patrocinadores aún hay tiempo también para sumarse y hacer que nuestra recaudación cree gran impacto.
0: ¿Algo más que nos quieras compartir, Paulina?
3: Pues nada más, si se quieren inscribir, nos gustaría que primero nos sigan en nuestra página Torneo Golf Amanc. Ese es en las redes, y si nos pueden mandar un mensajito al 998-156-7419, ahí es donde los podemos atender para que se inscriban o para que quieran dar un donativo de cualquier índole. Muchísimas gracias.
0: Pues muchísimas gracias, igual que tuvo la oportunidad de venir a platicarnos, y sobre todo eso, ¿no? De crear mucha conciencia entre las familias de la importancia de la detección oportuna del cáncer infantil.
3: Así es, hay que apostarle para que estemos a tiempo.
0: ¿Y ha avanzado, digamos?
3: Sí, lamentablemente es una enfermedad que en el sector vulnerable pues se ve muy presente. De hecho, es la segunda causa de muerte en un niño después de un accidente. Entonces, lamentablemente la estadística de la presentación de la enfermedad no deja de bajar. Es alrededor de un 77% en leucemias y lo demás son retinoblastomas o algún tipo de tumor. Pero siguen las estadísticas siguen a nivel no nada más estado ni a nivel país, sino a nivel mundial, se rigen así. Entonces tenemos que buscar, el problema es que no es una enfermedad que se pueda prevenir, ¿no? Entonces hay que estar detectando a tiempo para que haya sobrevida. La sobrevida tiene que elevarse cada vez más.
0: Así es. ¿Algo más, Paulina?
3: Sería todo, se los agradezco muchísimo y estamos a sus órdenes.
0: Pues muchísimas gracias de nueva cuenta a Paulina Castillo, fundadora y presidenta de AMAN Quintana Roo, por compartirnos esta información y sobre todo la invitación para que se puedan sumar a este séptimo torneo de golf. Gracias, Paulina.
3: Muchas gracias a ustedes por siempre apoyar.
0: Vamos a ir a un corte de estación y enseguida volvemos.
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0: Seguimos en Radio Cultural Ayuntamiento 105.9 y ahora me da mucho gusto saludar a la dermatóloga Judith San Bertín. Doctora, buenas tardes y bienvenida de nueva cuenta.
11: ¿Cómo estás, Angélica? Un placer estar con ustedes nuevamente. Y pues es para mí también un gusto y un placer presentarles a otra persona, una doctora que viene con nosotros también, que trabaja junto con nosotros, la doctora Cristina Rosiles Monroy. Ella es médico y tiene una maestría en nutrición
12: clínica.
11: Nutrición clínica.
0: Pues muy bien, y el día de hoy precisamente nos van a hablar de los principales problemas, ¿no?, de la piel, sobre todo ahora en esta temporada que hasta calor y se acerca el verano, que todo el mundo quiere ir a la playa y demás.
11: Sí, así es. El hecho de estar hoy con ustedes, Angie, es pues para hablar un poquito de los trastornos de la piel, principalmente enfermedades como el cáncer de piel, que tocamos la semana pasada, y mencionarles también cuáles son los efectos en la piel de la nutrición que pudieran ayudarnos a prevenir o, en su defecto, las deficiencias que nos pudieran motivar el tener problemas dermatológicos tales como el cáncer de piel, ¿no? Y bueno, de ahí partimos primero con una disyuntiva. ¿Realmente la alimentación puede influir en la salud de la piel? Y bueno, sí, definitivamente la piel, al ser el órgano más grande de nuestro cuerpo, pues está expuesto diariamente al sol. Entonces, la contaminación, el estrés y los radicales libres van a ser factores que van a determinar la salud de la piel misma y la posibilidad o no de que desarrolle algún padecimiento. Al tener la acumulación de estos radicales libres y todos los efectos adversos de lo que llamamos nosotros el exposoma, ¿no?, la contaminación, el medio ambiente, el estrés, etcétera, pues va acumulando un daño oxidativo en la piel que va a acelerar el envejecimiento y favoreciendo enfermedades, incluyendo algunos tipos de cáncer de piel. Cristina.
12: Y bueno, la nutrición también puede ser una herramienta

0: cuéntanos exactamente como dermatóloga qué son los radicales libres y por qué dañan la piel.
1: Bueno, los radicales libres son aquellas moléculas inestables que van a dañar el ADN celular, el colágeno y las membranas celulares. La radiación ultravioleta es una de las principales fuentes de producción de radicales libres en la piel.
0: Y respecto a nutrición, cuando nuestro cuerpo pues no está bien alimentado, pierde esa capacidad antioxidante y nos hace más susceptibles, como bien lo mencionaba la doctora, a un envejecimiento prematuro, a manchas, inflamación y deterioro celular. Y bueno, en su experiencia, doctora, ¿la alimentación puede prevenir cáncer de piel?
2: Eso justamente, ¿qué tanto la alimentación puede, ¿no?, prevenir que una persona desarrolle cáncer de piel?
1: La alimentación, sí, la alimentación por sí sola no sustituye la acción de una protección solar o de un protector solar, pero puede convertirse en un apoyo, un aliado muy importante en aquellas personas que tienen daño o que están muy expuestas a la radiación solar para evitar la inflamación y el daño oxidativo. O sea, no es nada más ponernos un protector solar o solamente comer bien. Necesitamos la conjunción de estos factores para poder tener un beneficio y evitar este daño o este estrés oxidativo en las células.
2: Okay. Y por ejemplo, ¿qué otras acciones pudiera, para prevenir?
0: Al tener una alimentación variada, pues esto hace que nuestro sistema inmunológico tenga la capacidad de tener esos antioxidantes y no es una cura y como bien menciona la doctora, pues nos ayuda a sumar un factor. Si nosotros tenemos una alimentación adecuada, usamos un protector solar adecuado para la región del país en donde estamos, ¿no? Porque también es importante saber que no todos los bloqueadores pues nos van a ayudar de cierta forma. Y si evitamos también el cigarro, el consumo de bebidas alcohólicas, pues ya vamos sumando y vamos restando lo que no nos hace bien para nuestra piel.
2: ¿Y qué alimentos son los mejores aliados antioxidantes para la piel?
0: Pues generalmente, así para la audiencia, comer frutas y verduras es lo más importante. Los alimentos que más antioxidantes nos aportan pues son los frutos rojos, el jitomate, la zanahoria, la espinaca, el brócoli, el té verde, el aguacate, las nueces y pues todos los pescados de agua fría.
1: En este caso, alimentos como tal pues van a proveer un beneficio. Sin embargo, no podemos olvidar que no siempre comemos bien, no siempre comemos alimentos frescos, que esto es algo importante. Cuando tú ya comes un alimento procesado, la cantidad de nutrientes que puede contener disminuye de manera importante en algunas ocasiones. Y de repente decía uno de mis maestros, me recuerdo mucho en la universidad, decía, pues para comer las bondades, por ejemplo, de la espinaca, pues no es suficiente las 5, 6 o 7 hojas de espinaca que te comes. Necesitarías comerte un paquete de espinacas, esos del súper, para que adquirieras la cantidad mínima necesaria de los nutrientes que te provee. Entonces, en ocasiones necesitamos una suplementación, ya que la alimentación hoy en día no es suficiente, ¿no? Para adquirir vitamina A, C, betacarotenos y aquellos polifenoles o sustancias que ahora se estudian que tienen un efecto de protección solar. Entonces, no es solamente nutrirte, en ocasiones es importante determinar si tienes alguna deficiencia nutricional mediante estudios de laboratorio y luego entonces suplementarte con alguna vitamina o minerales extras junto con, obviamente, las medidas que ya conocemos de protección solar, ¿no? El usar protector solar cada 3-4 horas, dependiendo de tu actividad, con un factor de protección de 50 o más. El usar ropas cubridoras, manguita larga, sombrero. Buscar la sombra en los horarios picos de sol. Y, bueno, estar siempre enterados de cuál es el nivel del índice de radiación para evitar este estrés o este daño oxidativo causado por la radiación ultravioleta.
2: Así es. Y doctora, ¿qué hábitos alimenticios dañan más a la piel?
0: Generalmente, pues el consumo de azúcares, los ultraprocesados, las grasas trans, el

0: alcohol excesivo, las dietas pobres en vegetales. Estos aumentan la inflamación sistémica y pues nos hacen más susceptibles a padecer el estrés oxidativo. Entonces hay que evitar todos estos alimentos, ¿no? Evitar también las harinas, ¿no? El pan. Por ahí dice mi mamá, hay que evitar todo lo rico, porque lo rico pues tiene grasa trans, ¿no? Entonces, doctora Judith, ¿usted?
1: Bueno, básicamente en nuestra consulta nosotros vemos muchos hábitos que empeoran estos procesos dermatológicos. Ya no solamente hablemos de cáncer de piel, sino hablamos, por ejemplo, del acné, la rosácea, la dermatitis seborreica, otro tipo de dermatitis como la dermatitis atópica, o incluso el envejecimiento prematuro. Tenemos personas muy jóvenes de los 30 que ya traen daño solar muy importante. Y bueno, en estos casos la piel va a reflejar el estado interno del organismo. ¿Y cómo? Pues comemos mal, no dormimos bien, no hacemos ejercicio, estamos sometidos a mucho estrés, y aparte nuestra nutrición no tiene el balance correcto o la suplementación necesaria, y pues lo primero casi siempre que se refleja es la piel. Al ser el órgano que envuelve todo el cuerpo, es el que primero da signos en ocasiones, y como les digo en la consulta, escucha tu piel, ve tu piel, tu cuerpo te está hablando a través de la piel, y entonces hay que tomar cartas en el asunto y buscar qué es lo que está pasando, ¿no?
2: Así es. Y doctora, ¿la hidratación también influye en la calidad de la piel?
0: Muchísimo. Por ejemplo, yo he visto que las personas, pues generalmente, en lugar de traer una botella de agua, pues traen algún tipo de bebida azucarada que desafortunadamente no nos da la adecuada hidratación. La hidratación en la piel nos ayuda a mantener esta función de barrera que tiene, también nos ayuda con la elasticidad y el metabolismo celular. El agua es un nutriente que nos va a ayudar mucho a que no estemos aparentando una edad mayor a la que realmente tenemos.
1: Bueno, y no solo hablamos de tomar agua, ¿no? También hay que evitar el exceso de bebidas, como decía la doctora Rosiles, azucaradas, bebidas con alcohol, que van a favorecer más aún el proceso de inflamación crónica en el organismo y también la deshidratación de la piel. En este caso, pues hay que estar muy atentos a hidratarnos en esta temporada de verano, hidratarnos bien, hidratarnos de manera adecuada, correcta, para evitar trastornos, no solamente en la piel, sino efectos en la función renal, por ejemplo, ¿no? Es muy común que en los estudios de laboratorio los pacientes tienen una diferencia entre algunos valores que se excretan a nivel urinario, y nos damos cuenta que una gran mayoría llegan al laboratorio deshidratados. Y no lo saben, no lo sienten, pero sus exámenes de laboratorio denotan deshidratación.
2: Y doctora, ¿los suplementos antioxidantes son recomendables para todos?
0: Tendríamos, como bien lo mencionaba la doctora Judith, que evaluar de manera muy individual cada caso en particular. Hay personas que, pues, mejorando la alimentación, la verdad es que eso hace que el daño celular siga existiendo. Entonces, dependiendo de manera individual cómo sea tu alimentación, si estás usando el bloqueador correcto en el momento adecuado, pues se individualiza, ¿no?, la suplementación. Pero en este momento de la vida yo creo que sí todos deberíamos de suplementarnos, pues, individualmente. No todos los suplementos son para todos.
1: Dentro de los suplementos, ahorita que tocamos ese punto, no estamos hablando solamente de vitamina C, de vitamina A, de vitamina B. Hay algunos suplementos o algunos adyuvantes que nos van a ayudar, valga la redundancia, a cuidar la oxidación celular en la piel. Son aquellos que contienen algo que se llama Polypodium leucotomus, que nos ayuda mucho para evitar daño solar, los que contienen astaxantina, omega 3 y obviamente la poderosa vitamina C, que nos van a ayudar a evitar el daño celular oxidativo. Y estos productos en específico son muy importantes en aquellas personas que tienen daño solar de tipo manchas, ¿no? Las manchas del melasma. Estos suplementos son excelentes para aquellas personas que presentan este tipo de estrés oxidativo en la piel.
2: ¿Y cuál sería el mensaje final para cuidar, pues, la piel desde adentro y por fuera?
1: Doctora Rosiles primero.
0: Bueno, pues nunca es tarde para empezar. Si ya llevaste 30 años comiendo mal, pues hoy puede ser el día uno en el que decidas definitivamente dejar de consumir el refresco, que es el que más daño nos hace para la piel y evita mucha... pues nos hace que seamos más propensos a tener radicales libres, dejar de fumar, usar el correcto bloqueador solar, tomar agua, hacer ejercicio, tener una vida pues lo más saludable posible, dormir bien, comer a nuestras horas, consumir frutas y verduras. La básica es, si no estás consumiendo 5 frutas y verduras en el día, pues tienes que hacer lo posible.
2: Doctora.
1: Ok, Angie. Bueno, básicamente el tema de hoy era muy encaminado a la antioxidación, combatir los radicales libres para evitar este cambio a nivel del ADN celular que puede generar en específico el cáncer de piel. Recordemos que la semana pasada hablamos de que era el mes de lucha contra el cáncer de piel, porque es el preámbulo del verano, porque nos interesa continuar con la campaña de prevención. Y bueno, si me permites dar nuevamente el consejo de cuidados, protección solar, evitar las horas pico de sol, ropa adecuada, mangas largas, cubridoras, un sombrero, cuidar especialmente a los menores que no saben nada de protección y que no tienen la capacidad para cuidarse solos, y recordarle a todo tu auditorio que este mes la Asociación Quintanarroense de Dermatología, donde yo me honro en pertenecer, tenemos este sábado 30 de mayo en las instalaciones del Hospital General de Cancún la 10ª campaña de detección de cáncer de piel. Es un evento donde vamos a realizar revisiones por parte de todos los dermatólogos asociados, revisiones a aquellas personas que tengan lesiones, un lunar que ha cambiado, que ha crecido, que sangra, una lesión que no tenías y que apareció de nuevo, alguna lesión que tengas sospechosa de cáncer de piel, es el momento de acudir. La revisión va a ser gratuita y se van a hacer algunos procedimientos en la medida de las posibilidades para poder ayudar a todas aquellas personas que tengan el riesgo de cáncer de piel. Sábado 30 de mayo, Hospital General de Cancún, zona de consulta externa, entre 8 de la mañana y 12 del día se repartirán las fichas que sean necesarias. No hay un número límite, es ilimitado, obviamente solamente temas de cáncer de piel. Comentarles nada más que si se llega a realizar alguna biopsia, el paciente cubre para el laboratorio una cuota mínima, pero solamente sería en el caso de tomar una biopsia para el estudio de laboratorio, que no lo hacemos nosotros. Entonces, todo el auditorio, toda la gente de Cancún, de Quintana Roo, Cozumel, Playa, pueden venir ese día y serán atendidos con muchísimo gusto.
2: Pues muy bien, muchísimas gracias de nuevo a la doctora dermatóloga Judith Sam y a la doctora Rosiles,
1: la doctora Cristina Rosiles.
0: Muchas gracias por el espacio, la verdad es que lo disfrutamos mucho.
2: Bueno, muchísimas gracias, muy buenas tardes, y bueno, de esta manera llegamos al final del día de hoy de Salud a tu Alcance en Radio Cultural Ayuntamiento 105.9, gracias a producción y en los controles a Marilú Benavides. Soy Angélica Paul, que tenga una excelente tarde y quédese en la segunda emisión de RCA Noticias.
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6: Es la 1:56.
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21: Son las 12 en punto.
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0: En 44 jornadas ciudadanas, Día del Pueblo, Cancún nos une, se han atendido a más de 41 mil personas. Recomienda a la gobernadora Mara Lezama extremar cuidados ante el incremento de golpes de calor y agotamiento. Continúa recale de sargazo en playas de la entidad. Estudiantes de Quintana Roo recibirán en los próximos días su beca Rita Cetina. Alerta al Instituto de Regularización y Vivienda sobre presuntos censos que se realizan en colonias irregulares del ejido Alfredo B. Bonfil. Y en los deportes, Quintana Roo conquista 7 medallas, 2 de oro, en la fase 3 de luchas asociadas de la Olimpiada Nacional 2026, esto en Puebla.
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0: Hola, ¿qué tal? Muy buenas tardes a ustedes y a todo el auditorio que nos está escuchando en esta segunda emisión de RCA Noticias. Les saluda Susana Pérez, quien le estará acompañando en estos 60 minutos. Le daremos a conocer el qué, el cómo, el cuándo, el dónde y el porqué de la información que se ha generado a nivel internacional, nacional, estatal y, por supuesto, en nuestro bello Cancún. La verdad es un placer acompañarles ya en este jueves, casi fin de semana, ya casi terminándonos también este mes, y para lo cual ya vamos a iniciar prácticamente la mitad del año. Y bueno, es un placer acompañarlos ahí en el auto, en casita, en el trabajo o quizás en ese medio de transporte. Y pero, ¿qué le parece si entramos ya de lleno con la información sobre lo que ha sucedido en nuestro bello Cancún?
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0: Muy buenas tardes, Sergio. Platícanos cómo se encuentran las calles de Cancún en este día jueves.
2: Hola, muy buenas tardes, Susi, un saludo para ti, para todos los radioescuchas, un placer escucharte como siempre. Y bueno, un día complicado en materia vial, sobre todo para los conductores de motocicleta, ya que pues han sido los favoritos del día de accidentes, muchos accidentes en motocicleta. Hay que extremar precauciones, por favor, a quienes nos escuchan, muchas personas derrapadas, en las vías más rápidas, como lo es la avenida Andrés Quintana Roo, la avenida José López Portillo, también la avenida Colosio, una de las que también han habido bastantes incidentes, la avenida Bonampak, otra más que también nos cuentan, y la avenida Guayacán, así como la 135. Muchos incidentes viales en esta zona, y bueno, recorrer aquí este clima nos va a estar acompañando a lo largo de esta semana. Así es que a sacar el paraguas y a cuidarnos mucho con la responsabilidad que es ir detrás de un volante, Susi.
0: Efectivamente, Sergio, hay que tomar precauciones, tomando en cuenta que está el piso mojado. Y bueno, pues agradecemos tu información que nos has dado a conocer el día de hoy. Que tengas una excelente tarde.
2: Excelente tarde para ti. Y para todos los radioescuchas.
0: Pues efectivamente tenemos que tomar precauciones. Recuerde que el piso está mojado, que bueno, se encuentra en estos días, está el chipi chipi, y bueno, pues hay que tomar de precauciones. Y bueno, mire, la verdad que es un placer estarle acompañando. Recuerde que alguien en casita le espera, así que tome precauciones al manejar. Todos al manejar tenemos una responsabilidad, ya sea pues con el que va adelante, atrás o al lado, incluso si usted es motociclista, por lo mismo, todos somos automovilistas, así que debemos cuidarnos y tomar nuestras precauciones, ser tolerantes, ser pacientes, aprender y respetar las señales de tránsito también que se tienen, para que, bueno, pues lleguemos con bien a casa, porque recuerde que alguien nos espera. Y que bueno, después de un accidente, nada es igual. Así que bueno, a cuidarnos todos, porque bueno, eso, alguien nos espera en casita. ¿Y qué le parece si antes de continuar vamos a escuchar pues a nuestro, el día de hoy, a Fabián Torres desde la Dirección de Protección Civil, para que nos dé a conocer cómo estará el estado del tiempo o el clima en estos días? Muy buenas tardes, Fabián. Pues platícanos cómo estará el día de hoy el estado del tiempo.
3: Hola, ¿qué tal? Buenas tardes. Pues continuamos con entrada de aire marítimo tropical sobre la península de Yucatán y más sobre el estado de Quintana Roo y posición norte donde se encuentra el municipio de Benito Juárez. Están las condiciones variables. Va a haber nubosidad todo el resto del día con posibilidades de lluvias, perdón, con posibilidades de nubes, desarrollo vertical, y eso nos va a provocar lluvias de intervalo de chubascos que son de 5 a 25 milímetros o de 5 a 25 litros por metro cuadrado. Ocasionales aisladas, pero sí nos van a dar alrededor del municipio, sí nos van a meter un poquito de lluvia, de precipitación. Las temperaturas ya llegaron al máximo, con esto de las lluvias y la nubosidad, por la radiación solar no entró de lleno, y la máxima que reporta el aeropuerto son de 30, me imagino, y calculándole la diferencia de distancia y por la isla de calor, en el centro de Cancún sería 32 como máxima. La mínima, hoy amanecimos con 29, entonces me imagino que si sigue así nublado, vamos a tener mañana al amanecer entre 27 y 29 grados centígrados al amanecer. Los vientos se van a mantener del sureste de 15 a 25, con algo de rachas fuertes en la zona costera en la noche, tarde-noche, de 20 a 30 kilómetros. Por aquí vamos a la recomendación de que manejen con cuidado en las áreas donde vayan a atravesar con lluvia, porque pueden patinar, puede haber encharcamientos importantes para los conductores y los motociclistas que eviten accidentes. De ahí fuera, pues es las condiciones que se van a mantener, van a ser variables, continuar con la tentativa de que va a haber precipitaciones.
0: Pues efectivamente, pues gracias por informarnos y a tomar precauciones, porque la lluvia estará, pues como bien lo ha mencionado usted, de manera intermitente, pero también cuidarnos en cuanto a conducir, y pues si vamos a salir también tomar nuestras precauciones, llevar el paraguas, el impermeable o incluso pues, o si gustamos pues mojarnos, pues también cuidarnos, ¿por qué no? Porque estos cambios de clima también son los que propician pues que nos enfermemos de las vías respiratorias.
3: Así es, como usted bien lo dijo, hay que cuidarse mucho y más cuidar a los niños, a las niñas, a los enfermos crónicos y a las personas de tercera edad y de enfermedades de vías respiratorias. Pues esto por mi parte, cuidarse mucho, que el resto del día pues nos está prometiendo lluvias posiblemente en la noche, tarde, noche y madrugada. Entonces, pues a cuidarse nada más y tener mucha precaución. Pues muchas gracias, que tengan buen provecho y gracias a todos sus radioescuchas.
0: Pues muchas gracias a Fabián Torres desde la Dirección de Protección Civil, quien nos ha dado a conocer ya el estado del tiempo, lo que prevé para las próximas horas, tarde, noche, donde estará pues prácticamente esta lluvia y bueno, estos cambios de clima, así que a cuidarnos y como bien mencionaba, pues a la población vulnerable que son los adultos mayores, los niños y pues en general también, porque ya ve, el hecho de mojarnos o esto pues provoca que tengamos temperatura o incluso pues ya problemas en las vías respiratorias. Y mire, como la noticia no espera y nosotros tampoco, ¿qué le parece si entramos ya de lleno con la información que se ha generado el día de hoy aquí en nuestro bello Cancún? Pues mire, este jueves se realizó la jornada número 44, Día del Pueblo Cancún nos une por la transformación. Esto aquí en el Palacio Municipal, a través del cual pues se han atendido aproximadamente a unas 41 personas en estas 44 jornadas que se han realizado. Esto nos lo dio a conocer la directora de Atención Ciudadana, Mari Fagni Gallegos. La directora de Atención Ciudadana, María Fagni Gallegos, indicó que en lo que va de la administración se han realizado 44 jornadas del Día del Pueblo y se han atendido a 41,000 ciudadanos. Dijo que esto es el resultado de las jornadas que se realizan en los domos y en el Palacio Municipal. Se estima que en cada jornada se reciben de 1,200 hasta 2,500 ciudadanos a quienes se les resuelven sus demandas o quejas.
4: De jornadas tenemos 41,770 jornadas y de esas jornadas tenemos, de todas las solicitudes que nos han hecho los ciudadanos, el 89% de resueltas. Entonces, es un buen número, es una muy buena herramienta y es una muy buena, las audiencias del Día del Pueblo, porque pues se llegan todos aquí y tenemos a todos los servidores públicos acá de todas las direcciones.
5: Cabe señalar que estas jornadas inician a las 9 de la mañana y concluyen hasta las 3 de la tarde. Susana Pérez, RCA Noticias.
0: Hay que recordarle que estas jornadas son especialmente para los ciudadanos, así que usted no deje de asistir a ellas si usted tiene que realizar algún trámite municipal o incluso si algún trámite estatal, federal. Aquí usted le pueden atender, le pueden orientar, le pueden encaminar, incluso ayudarle en orientarle hacia qué dependencias o a qué instancias, o incluso le ayudan a vincularle con estas dependencias federales, si es el tema federal o si es estatal. Pero bueno, en el caso del municipio, hay que recordarles que una jornada se realiza en el Palacio Municipal, la siguiente, la próxima semana, será en un domo, y por eso, bueno, les recomendamos que estén atentos a las redes sociales, tanto de la presidenta municipal, del ayuntamiento, y por supuesto de RCA, donde le daremos a conocer dónde se realizará la próxima jornada. Recuerde que son más de 100 trámites y servicios que se ofrecen para todos los ciudadanos, y ahí están todas las dependencias, todos los directores, secretarios. Así que estas jornadas están pensadas para los ciudadanos, así que aprovéchelas y vaya. Y bueno, bien, hemos mencionado que en estos días pues se ha incrementado, y usted lo ha sentido, el calor, por supuesto, las temperaturas han estado elevadas, y bueno, esto al incrementarse los casos de golpe de calor y agotamiento por calor en la entidad, pues la gobernadora Mara Lezama exhortó a la población a extremar las medidas de cuidado y evitar exponerse al sol en horas pico.
6: En la semana epidemiológica número 20, la entidad registró un caso de golpe de calor, y en lo que va de la temporada suman 9 casos, así como 3 de deshidratación y 3 por quemaduras. En ese sentido, la gobernadora Mara Lezama hizo un llamado a la población a mantener las medidas de prevención, como la hidratación, protegerse de los intensos rayos del sol y sobre todo no dejar a ninguna persona o mascota en autos cerrados, ya que si permanecen por mucho tiempo en esas condiciones, puede haber consecuencias fatales.
7: Cuidar mucho a las niñas, niños y a las y los adultos mayores. Por favor, no dejen ni a niños, bebés, ni mascotas dentro de los vehículos. Si el calor afuera está complicado, dentro de un vehículo cerrado, la temperatura aumenta, la sensación de calor es inmensa. Por favor, cuidar a nuestras niñas y niños, consumir alimentos frescos y ligeros, y ante el calor, cuidado con algunos alimentos que pueden echarse a perder. ¿Cuándo sabes que hay un golpe de calor en la sensación de tu cuerpo? Pero sobre todo temperatura de 40 grados, te sientes débil, hay dolor de cabeza, hay mareos, hay un aceleramiento de los latidos del corazón, pérdida de conciencia.
6: Angélica Pol, RCA Noticias.
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0: Y bueno, mire, como bien mencionamos, tenemos una entrevista y tenemos en la vía telefónica a la diputada María José Majo Osorio Rosales, legisladora local del Partido Verde Ecologista de México, quien nos dará a conocer pues lo que se aprobó en esta semana precisamente por el Congreso sobre la reforma electoral que se ha aprobado. Así que le damos la bienvenida, diputada María Majo Osorio, ¿cómo le va? Muy buenas tardes.
8: Muy buenas tardes, Susana, muchísimas gracias por el espacio, a ti y a todo tu auditorio.
0: Pues, gracias, es un placer escucharle, y sobre todo que nos informe sobre esta reforma que se aprobó precisamente en estos días, en esta semana, por parte de la legislatura local. Platíquenos en qué consiste esta reforma aprobada.
8: Claro que sí, Susana, mira, esta reforma lo que busca es regresar la democracia a las y los ciudadanos. Regresarle esa confianza al pueblo en la política, en los servidores públicos, porque lo que buscamos es que dejen de entrar por la puerta trasera. ¿Y a qué me refiero con esto? Cuando un diputado compite, anteriormente en nuestro estado contábamos con la figura del mejor perdedor. ¿Qué decía esto? Que pues quien terminaba en segundo lugar en algún distrito, pues podía entrar vía plurinominal porque tenía cierto número de votos y era el mejor perdedor, ¿no? Aunque la ciudadanía le hubiera retirado su apoyo, pues evidentemente por algo perdió contra otro diputado, ¿no? Entonces en este esquema seguimos velando por la pluralidad, porque la pluralidad se va a llevar a cabo de las listas, que cada partido seguirá contando con sus listas de representación proporcional. ya no será a través del segundo lugar, sino quien perdió la elección y nos vamos a ir al tema de las listas. Si venía, voy a dar un ejemplo, dentro de la lista en algún partido, como por ejemplo el PT, venía Juanito Pérez, pues Juanito Pérez entra. Y si en la lista del Verde Ecologista venía Alejandra López, entra Alejandra López. Ya no va a pasar que pase primero el mejor perdedor, porque se desaparece esa figura.
0: Entonces prácticamente estarían entrando, como quien dice, los de representación, o sea, los que sí ganen o que vayan en la elección y que hayan ganado pues la contienda.
8: Es correcto, quienes ganan la contienda y obviamente las personas que van en la lista de representación proporcional.
0: Proporcional, efectivamente. Y con esto, diputada, ¿se reduce el número de, reduciría el número de diputados o cómo estaría quedando entonces ya esta la legislatura, por decirlo así?
8: No, no reducimos el número de diputados. Lo que estamos haciendo es darle lugar a lo que corresponde. Digo, al final es regresarle, como te decía yo en un inicio, la confianza a las y los ciudadanos de que su voto está siendo respetado, ¿no? Durante los últimos años se había dado oportunidad al segundo lugar de los más votados y pues, desgraciadamente decíamos, oye, sí, pero alguien que sí trabajó en territorio pues no entró, pero había como algunos esquemas que decían, bueno, ahora se va por acá. No, ahorita es como antiguamente se decía, que es bajo lista. Vamos a elección, quienes ganan entran y la representación proporcional es a base de lista.
0: Okay. ¿Y qué otros temas también se tocaron en esta reforma?
8: En el tema de ayuntamiento.
0: Exacto.
8: También tocamos el tema donde, bueno, como sabes, únicamente éramos 4 estados, incluyendo Quintana Roo, que básicamente la planilla al perder, pues se le daba el espacio de un regidor al candidato a presidencia municipal que hubiera perdido. Solamente 4 estados de toda la República contaban con este esquema y pues ya lo modificamos y básicamente va muy en concordancia con la ley, porque como sabes, pues no puedes competir por 2 puestos al mismo tiempo, ¿no? Entonces se le va a dar entrada a las y los candidatos a regidor a partir del primer regidor. Es decir, gana algún partido, los partidos que perdieron la elección, entrará su representación a partir del primer regidor.
0: Entonces ya en este caso ya no entraría el candidato que participó a la presidencia como pasa actualmente.
8: Es correcto, digo, y te voy a poner un ejemplo. Ajá. Es como si a un candidato a gobernador tú le pierdes y tú le dieras una diputación, entraría al cuerpo colegiado del ejecutivo.
0: Okay.
8: En este caso, pues el presidente municipal que perdió, pues él competía por un cargo de presidente municipal, no por una regiduría.
0: Okay, entonces
8: la ley es muy clara, una persona no puede competir por 2 puestos al mismo tiempo.
0: Entonces, en la planilla no ganadora, sería nada más entraría el que estaría como primer regidor.
8: Primer, segundo, tercer regidor, de acuerdo al número de votos que ha obtenido la planilla perdedora.
0: Prácticamente, entonces, nada más la figura que se eliminaría es el candidato que estaría peleando también la presidencia, pero ya se estarían respetando los espacios como actualmente, pero solamente de acuerdo a los votos que tenga el partido que haya contendido, ¿no?
8: Claramente, y eso es okay. Porque, te repito, digo, legalmente en solo

0: el tema del nepotismo.
1: Nepotismo, exacto.
0: Y pues evidentemente también el tema de la reducción ya en diputados es cuando vas a ver un tema de el gasto, que no tiene que ser pues superior al 0.07% del ejercicio fiscal.
1: Ok, y bueno, entonces esto, ¿cómo ubica a Quintana Roo ya con esta reforma que se ha aprobado?
0: Pues va a empezar gracias a nuestra ciudadanía, que su voto sea respetado, porque seamos honestos, Susana, si el pueblo no te dio la confianza en las urnas, no es posible que siguiera habiendo ventanitas legales que permitiera que quienes perdieron una elección tuvieran un lugar. Y desgraciadamente durante años estos lugares fueron puestos como espacios de acuerdos de cúpula. ¿Cuántas veces no has escuchado jugó para perder? O perdiendo, ganas.
1: Así es.
0: Perdiendo, entras. Tristemente es una práctica que se ha llevado en nuestro estado durante mucho tiempo y eso es algo de lo que queremos evitar. Regresarle el poder realmente al pueblo y que la decisión que pusieron en las urnas sea respetada.
1: Esto ya se estaría aplicando entonces en el próximo proceso electoral.
0: Así es.
1: Ya tendría que ser aprobado entonces ahora por los cabildos municipales.
0: Sí, en este momento digo ya está esperando que los cabildos de los 11 municipios sesionen y bueno, lleven la votación pertinente en cada municipio.
1: Así es. Pues algo más que quiera agregarnos, diputada.
0: Nada, que sus diputadas y diputados están trabajando en conjunto con el Poder Ejecutivo para alcanzar siempre la ley a la mano de las y los ciudadanos.
1: Pues le agradezco mucho su atención y recuerde que esta es su casa, RCA, y bueno, pues le agradecemos mucho su atención, diputada Majo Osorio.
0: Muy linda tarde, Susana, a ti y a todo tu auditorio.
1: Buenas tardes. Pues esta ha sido la diputada Majo Osorio, que nos ha dado a conocer precisamente esta reforma que se ha dado a conocer, esta reforma que se aprobó por parte del Congreso local en esta semana y efectivamente, de hecho, pues ya los ayuntamientos tendrán que estarlo aprobando en estos días. De hecho, el Cabildo de Benito Juárez sesionará el día de hoy. ¿Y qué le parece si vamos a un corte y regresamos?
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6: Jueves 28 de mayo, mediodía en París. Tiempo para la actualidad en Radio Francia Internacional. Vamos con los titulares. En medio de las negociaciones para el fin de la guerra en Oriente Medio, la Guardia Revolucionaria iraní asegura haber atacado una base estadounidense en represalia a un ataque que el ejército de Estados Unidos había llevado a cabo previamente contra una instalación militar en el sur de Irán. Teherán denuncia una violación del alto el fuego en vigor desde principios de abril, mientras que Washington afirma que lo hizo porque la República Islámica iba a lanzar un dron desde dicha instalación e informó que ya había derribado otros cuatro. Son las hostilidades más graves en meses y medio, justo cuando se cumplen 3 meses de conflicto. Por otro lado, Israel ha intensificado sus ataques contra el sur del Líbano, donde este jueves han muerto al menos 11 personas. El ejército ha declarado toda la zona comprendida entre la frontera y el río Zahrani como zona de combate y ha bombardeado la ciudad de Tiro poco después de ordenar la evacuación total de esta ciudad y de Nabatille. Aún no ha acabado el mes de mayo y ya tenemos temperaturas que superan los 30 grados en muchos países de Europa y no solo los del sur como España o Italia, sino también Francia, Irlanda o Reino Unido. Al menos 7 personas han muerto desde donde emitimos en Francia por la ola de calor que golpea al continente y otras 9 se han ahogado en lagos y embalses del Reino Unido cuando se bañaban para refrescarse, por lo que también se contabilizan estas muertes como relacionadas con este fenómeno. Un fenómeno inusual, pero que cada vez es más frecuente y cada vez llega más temprano debido al cambio climático. Aquí en Francia, como les decimos, hay al menos 7 muertos y este mes de mayo es el mayo más caluroso de la historia. El presidente estadounidense Donald Trump ha anunciado su apoyo al primer ministro armenio Nikol Pashinyan para las próximas elecciones legislativas, elecciones que, según las encuestas, van a estar extremadamente reñidas. Estos comicios del 7 de junio son vistos como una prueba de fuego para Pashinyan de reducir la dependencia de Armenia de Moscú a la vez que forja lazos más cercanos con Occidente, en este caso también con Estados Unidos. Pasamos a la actualidad en América Latina. Tras más de 3 semanas de protestas en Bolivia, este jueves tiene lugar ese esperado diálogo social entre legisladores y líderes sindicales. Un diálogo que busca poner fin a la crisis social que atraviesa el país, derivada de, a su vez, la peor crisis económica en décadas. Seguimos en América Latina. Los colombianos y colombianas acudirán a las urnas este domingo 31 de mayo para elegir a su próximo presidente. La campaña electoral ha estado marcada por la violencia y las amenazas a los 3 nombres que, según las encuestas, tienen más probabilidades de ganar. Con esto terminamos el informativo de Radio Francia Internacional. Rex, muchas gracias por escucharnos.

0: Gracias por continuar con nosotros en esta segunda emisión de RCA Noticias. Les saluda su amiga y servidora Susana Pérez. Espero que usted esté comiendo buen provecho y que nos esté acompañando en esta segunda emisión a través del 105.9. Pero bueno, hoy estamos de manteles largos aquí con dos invitadas. Precisamente es la doctora María del Carmen Pérez. Y Andrea Hernández, promotora, ambas son promotoras de Ateneo Universitario en Humanidades y Ciencias de la Salud, Campus Cancún.
1: Es correcto.
2: Bien, buenas tardes, gracias por el espacio que nos brinda. Soy la directora de Ateneo Universitario en Humanidades y Ciencias de la Salud y estamos con mucho gusto para hablar un poquito qué es lo que hacemos nosotros.
3: Así es, con todo gusto y placer, estamos para servirles y traemos una noticia muy importante para toda la comunidad de Cancún, así que estén atentos a esta gran noticia que tenemos para todos ustedes.
0: Así es, bueno, nos van a hablar hoy sobre el tema de la salud bucal para todos. Esto es, pero a ver, platíquenos de qué se trata esto que ustedes, de lo que hoy nos vienen a compartir.
2: Bien, nosotros venimos para informarles que Ateneo Universitario tiene como objetivo el que nosotros llevemos a ciertas comunidades servicios dentales como prevención para evitar problemas posteriores. Nosotros nos abocamos a ciertos lugares en donde no llega el servicio de salud bucal, en donde nosotros hacemos profilaxis o hacemos exodoncias, técnicas de cepillado, aplicación de flúor. Porque si nosotros no practicamos la odontología preventiva, posteriormente vamos a tener más problemas bucales.
0: ¿Y esto dónde se realiza o dónde llevan a cabo estas jornadas?
3: Las jornadas las impartimos en toda la ciudad de Cancún, en donde nos llamen, donde podamos acudir. Podemos acudir a escuelas, empresas, primarias, secundarias, universidades, o también podemos acudir a donde nos necesiten. Por ejemplo, ahora vamos a estar en Valladolid. Con nuestra jornada el 30 de mayo, ¿verdad, doctora?
2: Así es, nosotros el día 30 de mayo salimos cerca de Valladolid, un poquito adelante, en donde vamos a llevar los servicios exodoncia, vamos a llevar también profilaxis, operatoria dental, y desgraciadamente en esos lugares a veces lo que es lo económico no llega a esos lugares o no existe alguna persona encargada de darles ese servicio.
0: ¿Y qué costo o qué tan accesibles son sus servicios que ustedes ofrecen?
2: Nosotros es gratuito. Nosotros lo que hace Ateneo Universitario es una asociación civil sin fines de lucro, en donde damos un poquito de servicio, y no poquito, damos el servicio con el fin de darles lo que nos da también el Estado. Nosotros tenemos que ser agradecidos con lo que tenemos. Llevamos a nuestros alumnos para que ellos también tengan esa humanidad ante los demás,
0: porque sensibilidad, ¿no? Hacia los demás.
2: Humanismo, realmente el que ellos, y como usted lo dice, sensibilidad ante aquellas personas que tienen escasos recursos.
0: Y bueno, ¿qué hacer o cómo le hacemos para contactarlos o cómo para ir a alguna una escuela o como dicen, o algún, a lo mejor hasta una colonia, ¿no?
3: Claro, siempre estamos en atención directa en nuestras instalaciones de la universidad. Nos encontramos en Avenida Nichupté, justamente a un costado de lo que se conocía como el Centro de Eventos Nichupté. Estamos ahí de lunes a viernes, también los sábados de 10 de la mañana me pueden encontrar a 7 de la tarde, o sábados también de 8 de la mañana a 4 de la tarde. Y también pueden contactarnos a través de nuestro WhatsApp, que tenemos atención 24/7. Voy a dictar el número.
0: Así es.
3: 998-559-4378. Una vez más.
0: Así es.
3: Nuestro WhatsApp es 998-559-4378. O también a través de nuestras redes sociales, Facebook, TikTok, Instagram, nos encuentran como Ateneo Universitario Cancún. Nos pueden mandar un mensajito a través de nuestras redes sociales y con todo gusto y placer estamos para servirles.
0: ¿Y cómo ha sido esta aceptación por parte de los ciudadanos? Porque bueno, creo que hay mucha cultura para otros sectores de la salud. Exacto. O que si las vacunas, que si, bueno, pero la boca es como que un... Tanto la salud mental, yo considero que como el caso de los dientes, es como lo que dejamos para el último. Así me alcanza, sí puedo, ¿no?
2: Generalmente cuando los pacientes acuden a nosotros es porque ya tienen dolor.
0: ¿Sí?
2: Eso es definitivo. Por eso tratamos de aplicar la odontología preventiva para evitar esas secuelas que pudiera haber. Hemos tenido aceptación, tenemos también algunos lugares que son muy cerrados, porque también hay que ver que existen poblaciones en donde no permiten que nadie meta mano, vamos a llamarle así. Pero los tratamos con mucho cariño, con mucho respeto, se les explica qué es lo que se va a hacer. Por ejemplo, en una técnica de cepillado llevamos material como tipo odonto, llevamos también cepillos dentales y les enseñamos con eso para que ellos lo vean. Una vez que ellos nos observan, lo hacen y con gusto. Los niños son los que más
0: receptivos.
2: Más receptivos, pero también tienen el hecho de que a veces algunos papás los espantan. Si tú no te portas bien, te voy a llevar con el doctor. Y eso también ha sido un tabú, en cierto bloqueo, pero sí hemos visto que la gente es muy agradecida.
0: ¿Y qué tan importante es precisamente la salud bucal?
3: Al 100%. Ayer, de hecho, lo comentábamos con nuestros chicos del bachillerato 2, que fuimos a su jornada odontológica, y se les platicó también acerca de la prevención de las transmisiones sexuales que se pueden adquirir a través de la boca. Muchos piensan que teniendo las relaciones como sean, no pueden adquirir ciertos virus a través de su boca, pero sí. Entonces, desde ahí también tenemos que ver la salud bucal.
0: Sí, y además el hecho de no estar bien, esto nos puede traer otro tipo de enfermedades también,
2: sí,
0: ¿no?
2: A nivel gastrointestinal, hay que recordar que todo entra por la boca. Si
0: así
2: nosotros
0: es.
2: Tenemos una mala higiene, obviamente se va a ver reflejado a nivel estomacal. Posteriormente, si nosotros no le damos el seguimiento, tenemos problemas cardíacos,
0: así
2: endocarditis, tenemos problemas de reumas. Entonces, todo eso, aparentemente nosotros tenemos que decirle al paciente lo que puede pasar si lo dejamos y no es para después. Cualquier tipo de afección que no sea el equilibrio o la salud en equilibrio, va a haber consecuencias.
0: Bueno, y entonces, en este caso, los estudiantes, ¿qué tiempo llevan para estudiar? ¿Quiénes son los que acuden? ¿De qué semestres? ¿De hombres, mujeres? ¿Cómo son?
2: Bien, nosotros dentro de lo que es Ateneo Universitario mantenemos carreras en el área de salud, tanto terapia física como odontología son de 8 semestres. Nosotros llevamos alumnos desde segundo semestre, porque ya desde segundo semestre ya los alumnos ya trabajan con paciente, no tienen tratamientos muy especializados, pero entran en odontología preventiva, lo que estamos haciendo en jornadas, y ellos ya tienen la capacidad de hacer profilaxis, de hacer técnicas de cepillado, aplicación de flúor, el uso del hilo dental en segundo. Conforme ellos van avanzando, nosotros ya podemos llevar, en este caso a Valladolid, llevamos alumnos de séptimo y octavo semestre.
3: Así es. Y toda esta información la pueden encontrar, como lo comenté, en nuestras redes sociales, Facebook, Instagram, TikTok, o en la página web www.ateneouniversitario.com. Ahí pueden encontrar nuestro plan de estudios, la información de toda nuestra universidad, y para que tengan esta información también.
0: Pues más que nada estar pendientes y, como decían, estar atentos a nuestra salud bucal, que también es muy, muy importante, ¿no?
3: Sí.
0: La verdad que, bueno, yo ahí sí yo tengo un gran problema porque yo no siento dolor.
3: No importa.
2: Prevenir.
0: Sí, o lamentar. No, claro, lo hago, pero como dice, no, es curioso, pero yo no siento el dolor de una picadura.
2: Tenemos
0: ¿no?
2: pacientes asintomáticos, pero desgraciadamente cuando nos buscan es cuando ya no hay remedio y a lo mejor ya hay que sacar esa pieza, hay que abulsionarla y hacer una prótesis.
0: Así es.
2: Afortunadamente, Ateneo Universitario tiene 20 años. Nosotros tenemos planteles en Pachuca, en Oaxaca, en Tehuacán, que es la matriz, y Cancún.
0: ¿En Cancún cuánto tiempo tienen?
2: Acá en Cancún tenemos 4 años y medio. Ya salió la primera generación, pero Ateneo Universitario tiene 20 años.
0: ¿Y más o menos cuántas jornadas han realizado?
3: Muchísimas. Pues tan solo esta semana tuvimos 2. El viernes tenemos la que sigue. Estamos en constante. Siempre estamos intentando salir, no estar en la universidad, para que sepan que podemos tener ese servicio.
0: ¿Y más o menos como cuánta gente es la que se atiende cada jornada?
2: Mire, esto varía porque dependiendo también el lugar, pero por ejemplo ahorita para Valladolid ya tenemos anotados más de 100 pacientes.
3: Wow. Así es.
0: Pues algo así más que gusten agregar.
2: No, pues agradecer el espacio que nos dan y, y nos da mucho gusto el que nosotros podamos llevar un servicio a la comunidad y que estén atentos a nosotros, porque sí estamos a la vanguardia como institución.
0: Pues muchas gracias, y saben que esta es su casa RCA y pueden regresar pues en otro
3: regresamos
0: momento.
3: Regresamos con fisioterapia, con todo gusto.
0: Efectivamente, pues a platicarnos todo lo que están ofreciendo.
2: Muchas gracias.
0: Gracias, muy buenas tardes.
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0: Gracias por continuar con nosotros en la segunda emisión de RCA Noticias. Y mire, ¿qué le parece si continuamos con la información? Pues la gobernadora del estado, Mara Lezama, advirtió sobre noticias falsas y desinformación con respecto al subsidio de energía eléctrica de la Comisión Federal de Electricidad.
11: La gobernadora del estado, Mara Lezama, desmintió las noticias falsas que se distribuyen en redes sociales con respecto a que ha finalizado el subsidio de la Comisión Federal de Electricidad en materia de los cobros de energía eléctrica. Señaló que esto es falso, que finalizan hasta el mes de octubre, y por ello es que señaló lo siguiente.
12: En las redes, de verdad me parece inconcebible que la gente mienta con tanta facilidad. Me parece inconcebible, inconcebible. Y entonces, ¡ay, nos van a quitar el subsidio de verano! No es verdad, el subsidio de verano comenzó desde el 1 de abril y solamente tienes que checar tu recibo y ahí dice subsidio, y ahí vienen los kilowattoras. Se aplica de manera automática, es un subsidio que da el gobierno federal para todas las personas que tengan en su recibo, o sean usuarias o usuarios domésticos, en tarifas 1A a la 1F. Automáticamente el 1 de abril inicia tu subsidio, que quiere decir que utilizas cierta cantidad de kilowattoras, la CFE te cobra cierta cantidad y me parece que 150 son los kilowattoras que están subsidiados, esos no los pagas, están subsidiados y empiezas a pagar a partir de el excedente, que te pedimos que también se utilicen en casa, aunque hay un subsidio, pues los utensilios, que es, evidentemente hay más calor, con mucho cuidado, y lo que hace es que esos kilowattoras no te lo cobran, y entonces el objetivo es que no pagues la cantidad de kilowattoras que estás utilizando, sino que pagues vez menos por la economía del hogar. Y yo te pido, por favor, que mantengamos siempre el uso responsable de la energía eléctrica. Hay que evitar consumos excesivos, pero bueno, pues recalco, subrayo y lo dejo claro que el subsidio de la Comisión Federal de Electricidad en el verano está sin duda alguna vigente, inició el 1 de abril y termina el 31 de octubre.
11: Desde Chetumal, Samuel Camal, RCA Noticias.
0: Y mire, también la Secretaría de Ecología y Medio Ambiente, SEMA, en la entidad ha confirmado que se sigue detectando el recalde de sargazo en 64 de las 140 playas de Quintana Roo.
11: Siguen llegando las manchas de la macroalga del sargazo a las costas quintanarroenses. En este sentido, son 32, 33 playas en la zona norte que se ven afectadas y 31 en la zona sur. Esto lo dio a conocer la Secretaría de Ecología y Medio Ambiente, en la Secretaría de SEMA, en la entidad, a través del coordinador del Centro de Monitoreo Ambiental y de Sargazo, Esteban Amaro Mauricio, quien señaló que se encuentra trabajando de la mano con la Armada de México para atender esta situación. Al respecto, comentó lo siguiente.
13: El C5 para determinar las manchas y las balsas de sargazo que entran a nuestras costas. Hemos estado observando un incremento importante en la cantidad de sargazo en las primeras 5 millas náuticas de la línea de costa del estado de Quintana Roo.
11: Motivo por el cual se ha emitido dentro del semáforo de la atención del sargazo el color rojo, por lo que se sigue trabajando. Hay que recordar que las autoridades de la Secretaría de Medio Ambiente y Recursos Naturales también trabajan de la mano con el sector empresarial, con las autoridades estatales, las autoridades de la Marina, para en las barreras antisargazo, los buques sargaceros, poder recolectar la macroalga en alta mar, así como también la recolección en la zona de playas. Desde Chetumal, Samuel Camal, RCA Noticias.
0: Y miren, una muy buena noticia es para los estudiantes de educación básica, ya que en los próximos días se estará entregando la tarjeta universal Rita Cetina, precisamente a estudiantes para que reciban la beca de unos 2,500 pesos como apoyo para la compra de útiles y uniformes escolares.
14: Será en los próximos días cuando inicie en Quintana Roo la entrega de la tarjeta de la beca universal Rita Cetina para nivel primaria. Así lo dio a conocer la gobernadora Mara Lezama, quien explicó que este plástico se estará entregando en los propios planteles escolares. Recordó que esta tarjeta será exclusiva para los niños de nivel primaria que realizaron su registro el pasado mes de marzo y por lo tanto están contemplados en el padrón de beneficiarios. Indicó que este apoyo consiste en el pago de 2,500 pesos por estudiante por concepto de ayuda para compra de útiles y uniformes y demás artículos escolares, lo que representa un ahorro para las familias.
15: Todas las personas que ya se registraron en marzo, les comentaba, ya deben de estar inscritos todos o registrados en marzo. Se van a, en las escuelas de primaria, se van a colocar unos cartelones en donde diga lugar y hora de entrega, dependiendo de la primaria y la ubicación de la primaria.
14: Finalmente, recalcó que este apoyo es por alumno, es decir, si en una familia hay hasta 2 estudiantes matriculados en nivel primaria, la familia recibiría en total 5,000 pesos. Para RCA Noticias, Betty May.
0: Y mire, también la directora del Instituto de Regularización y Vivienda de Benito Juárez, Nora Garza, hizo un llamado a los vecinos de las colonias irregulares de la zona de Alfredo B. Bonfil de que solo las autoridades federales como INSUS, pues son los que podrán hacer los procesos de regularización y se sigue con los trámites administrativos. Por el momento no hay censos alguno y también pide, bueno, que no den sus documentos a nadie que no sea la autoridad. La directora del Instituto de Regularización y Vivienda, Nora Garza, indicó que a la fecha trabajan con la regularización de 132 colonias que son predios adquiridos por los ciudadanos y no invasiones. Dijo que en el caso de las colonias de la zona de Alfredo B. Bonfil se trabaja en coordinación con el Instituto Nacional del Suelo Sustentable, INSUS, y trabajan en coordinación con el Instituto de Regularización y Vivienda, por lo que deben evitar dar sus documentos a otras personas. Dijo que por ahora solo se está en los trámites administrativos y no hay ni censo ni ningún otro trámite.
16: Claro, los trabajos con el INSUS, el órgano ejecutor del ayuntamiento es el Instituto de Regularización y Vivienda, entonces cualquier censo, cualquier estudio, cualquier informe, pues se hace a través de la dependencia de nosotros y lo dirigimos directamente al INSUS. Ahorita no hay ningún proceso activo, seguimos en los trámites administrativos, el último avance que se tuvo fue que el comisariado ejidal tuvo una reunión con el delegado nacional del INSUS, el licenciado Víctor, ahí en la Ciudad de México, pues para empezar a hacer estas reuniones administrativas, legales y demás, pues para empezar con los procesos aquí en Benito Juárez.
17: Aclaró que los ciudadanos no deben proporcionar su documentación a nadie que no sea la autoridad. Susana Pérez, RCA Noticias.
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0: Pues vamos con Ángel Villegas y los deportes, ahora vía telefónica. Ángel, muy buenas tardes.
18: ¿Qué tal, mi estimada Susi? ¿Cómo estás? Buenas tardes, amigos de RCA Noticias. Bueno, mi estimada Susi, continúa la actividad de la Olimpiada Nacional 2026 aquí en Puebla, sí, en luchas asociadas. Quintana Roo, la verdad es que está arrasando en esta disciplina, y es que conquistó 7 medallas, 2 de oro en la fase 3 femenil, justamente de la máxima justa deportiva del país. El oro fue para Daira Uke Ruiz en la categoría para menores de 13 años de edad en la división de los 29 kilogramos. Ella venció a Nuevo León, mientras que Daraní Acosta Maldonado lo hizo en la categoría de menores de 15 años en la división de los 54 kilogramos ante Baja California. Por si fuera poco, el estado también en esta, solamente en este estilo de la fase 3 femenil, ganó 3 medallas de plata, una de ellas para Jade Noble Jiménez en la categoría de menores de 13 años en la división de los 45 kilogramos, además de Jaromi Fuentes Crisanto en menores de 17 años en la división de los 47 kilogramos y, por supuesto, Valeria Díaz Jiménez, ella lo hizo en menores de 20 años en 59 kilogramos. 2 de bronce completan el saldo de estas 7 medallas que por ahora ha logrado Quintana Roo. Recordemos que en el varonil, en el estilo greco, ya había sumado 6 medallas, así que la actividad continúa y podrían caer más en esta disciplina, mi estimada Susi. También comentarte que, bueno, pues el Real Madrid está en Cancún, sí, a través de una serie de clínicas que están programadas a partir de hoy jueves 28, y hasta el próximo domingo 31 de mayo en la cancha de fútbol Guillermo Cañedo. Ahí las niñas y los niños van a tener la oportunidad de entrenar con la metodología de los merengues, que por cierto, pues ninguno de sus jugadores va a estar en la Copa del Mundo, un caso que sigue dando de qué hablar, un auténtico escándalo allá en Madrid. Los horarios para hoy son de 4 a 7 de la noche, hoy 28 de mayo, y del 29, 30 y 31 serán de las 8 y media de la mañana a las 11 y media, que forma parte del programa oficial de la Fundación Real Madrid, impartido además por entrenadores certificados. Así que muy interesante esta serie de clínicas que está llevando a cabo el Real Madrid allá en Cancún. También comentarte en otros temas, mi estimada Susi, que bueno, pues mucha expectativa con respecto a la lista final de convocados de la selección mexicana para pues encarar la próxima Copa del Mundo. Ya estamos a 15 días de que inicie la máxima justa futbolera del planeta. Solamente faltan 15 días, mi estimada Susi, ¿y qué crees? México todavía no presentado está de convocados. Como buenos mexicanos, todo lo vamos a dejar al final, y será el próximo lunes 1 de junio cuando Javier el Vasco Aguirre dé a conocer esa lista de entrada. Hay alguien que se subió al barco de última hora, y ese será, porque ya lo anunciaron, de hecho, será César el Chino Huerta. Fíjate cómo es la vida. Este jugador no figuraba prácticamente en los últimos 6-7 meses con la selección mexicana. De hecho, el álbum oficial, la editorial oficial que, bueno, imprime el álbum, ahí aparece este jugador, cuando muchos dijeron, es que la estampita del Chino Huerta, pues no tiene caso, ese jugador que no va a ir, pues ¿qué crees? Que lo van a convocar, ya lo convocaron, se tendrá que reportar a la brevedad posible para, bueno, pues realizar este proceso final de cara a la Copa del Mundo, Susi.
0: Ángel, pues ojalá y sea un buen cuadro, y bueno, que sean los mejores y que por supuesto representen dignamente a nuestro país en esta justa deportiva que ya está, como tú mencionas, ya a 15 días de comenzar.
18: Así es, mi estimada Susi, eso es lo más importante. De hecho, el ingreso del Chino Huerta sería en sustitución de Alexis Vega, quien, bueno, al parecer todavía no ha logrado recuperarse de una lesión. Esta situación, pues, la analizó muy cuidadosamente el Vasco Aguirre, y bueno, pues este finalmente optó por llamar al Chino Huerta en lugar de Alexis Vega, Susi.
0: Pues muchas gracias, Ángel, y verdad,
19: En verdad que esperamos que la selección tenga el mejor cuadro y que, pues, como mencionábamos, haga un buen papel en esta justa deportiva, y también esperemos que también Quintana Roo siga haciendo un excelente papel allá en las Olimpiadas en la ciudad de Puebla, y que tú le estés pasando también de maravilla con ese clima tan rico.
18: Mucho frío, Susi, mucha lluvia por la tarde.
19: Pues disfrútalo, y si puedes tráenos algo de frito, porque aquí está haciendo muchísimo calor.
18: Claro que sí, mi estimada Susi, buenas tardes.
19: Muy buenas tardes y buen provecho.
18: Igualmente, Susi.
19: Pues hemos llegado ya al final de la segunda emisión de RCA Noticias. Gracias por habernos acompañado. Aquí le acompañamos Marilú Benavides en los controles, Jafet Hernández en lo que es la cámara, en redes sociales, y bueno, y Susana Pérez en el micrófono. Y recuerde que, bueno, la magia de la radio continúa, así que usted quédese con la programación de Radio Cultural Ayuntamiento.
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20: Son las 2:55.
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6: Son las 3 en punto.
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0: Treintonas y treintones, bienvenidos a su programa favorito de la tarde, Más de 30, con Mari Carmen Vélez y Josh Fernández. Agradezco muchísimo en redes sociales a mi querido Joshua Castro, el niño Valladolid. Y por supuesto en controles a mi querido Cesarito. ¿Cómo estás, Cesarito? Muy feliz, qué padre. Tenemos casa llena el día de hoy, señoras y señores. Tenemos gente muy joven como nosotros, por supuesto. Tenemos una escuela que nos acompaña el día de hoy y por supuesto tenemos una guapísima de Moj que nos acompaña, porque tenemos un eventismo también este fin de semana del cual vamos a platicar y vamos a estar dando muchísimo detalle. Pero el tema de la mesa de hoy en Más de 30 es si tú usabas patines de línea o patines de cuatro. Así que es momento de ir al baúl, sacarlos y recordar todos esos momentos divertidos. Y empieza a escribirme en redes sociales, por supuesto, y dime cuáles eran tus favoritos. Así que iniciamos, chicos, ¿ya están listos? Sí. Ok. Oigan, pues bienvenidos. Bienvenidos. Tenemos a la Seunit que nos acompaña ese día de hoy porque nos trae información que cura, ¿no? Nunca es tarde para estudiar.
1: Nunca es tarde.
0: ¿No? Entonces, pero si tú estás terminando la preparatoria y todavía no sabes qué opción tomar o tener, te tengo una muy buena opción esta tarde. Chicos, preséntense y díganme de dónde vienen y qué rollo traen para los treintonas y treintones.
1: Vale, muy bien. Ok, bueno, les voy a presentar a la licenciada Areli Gines. Ella es nuestra coordinadora de promoción de nuestro plantel de aquí de Cancún. Yo soy el doctor Gerardo Vázquez, yo soy coordinador académico general del sistema CEUNIT. Okay. Entonces, pues bueno, queremos agradecer mucho el espacio, ¿no? El tiempo que se dan aquí para recibirnos a nosotros el día de hoy. Venimos a hablar un poquito de lo que es CEUNIT. Quisiéramos compartir algunas experiencias. Queremos platicarles acerca de nuestros proyectos y un poquito que la gente aquí, pues en su difusión, pues se permita conocer nuestra oferta académica y otros servicios que queremos compartirles, claro, ¿no? Claro, exacto. Sí, sí. No sé si quiera Lick agregar alguna introducción.
2: No, pues muchas gracias también, justamente pues queremos compartirles todo esto para que los chicos, como ya lo mencionabas, pues tengan otra opción, ¿no? Claro. Que sepan que ya no es necesario salir del estado, incluso, de Cancún, para estudiar una licenciatura. Nuestro enfoque sí son las ciencias de la salud, entonces tenemos opciones muy buenas.
0: Oigan, de repente era complicado, ¿no? O sea, como justo lo dice usted, licenciada, de repente tenemos que salir de Cancún, irnos a otro lugar porque esta parte de la salud era muy complicada encontrarla. Entonces, se terminó esa búsqueda, ¿no?
1: Sí, así
0: se
1: es.
0: Terminó el tema de podernos ir y separarnos de la familia y todos esos temas. Lo tenemos hoy en Cancún y hoy la mejor opción pues es CEUNIT, ¿no?
2: Así es. Sí, justamente, pues bueno, nosotros venimos del estado de Tlaxcala, realmente allá no está nuestra matriz, llevamos aproximadamente 9 años en el sistema educativo y allá ofertamos 5 licenciaturas que son enfermería, psicología, odontología, nutrición y terapia física. Tenemos presencia también en Tapachula, Chiapas, en Mérida, Yucatán, y aquí en Quintana Roo justamente pues llegamos hace 4 años con nuestra primera licenciatura que fue enfermería y el nivelatorio en enfermería, que es un sistema diferente, va dirigido más que nada a profesionales que cuentan con carrera técnica en enfermería y pues con nosotros hacen la nivelación, ¿no? Posteriormente aperturamos psicología y ahorita pues traemos una gran noticia para todos ustedes, todos los chicos, estamos aperturando la licenciatura en odontología.
0: Wow,
2: qué una nueva opción realmente, aquí en Cancún no hay universidades o no tantas universidades que oferten esta licenciatura, entonces es una gran oportunidad, ¿no?
0: Oye, me parece sensacional que abran esta carrera y justamente porque creo que hoy también tener los dientes bonitos por salud es necesario.
2: Claro.
0: Pero hoy por hoy también la estética es importante.
2: Sí,
0: ¿no?
2: Sí,
0: y
2: sí.
0: También no solo le llevamos el tema salud, pero también hoy por hoy toda la seguridad que nos da, que también viene de la mano psicológica, ¿no?
2: Claro.
0: O sea, el verte bien, el sentirte bien, el tener una bonita sonrisa,
1: claro,
0: también
1: totalmente.
0: Nos suma muchísimas cosas. Entonces, qué padre que ya están y qué bueno que tienen esta carrera. Cuéntanos, ¿cuándo empiezan inscripciones? ¿Dónde podemos encontrar más información? Me gustaría que me cuenten.
2: Claro, ahorita justamente pues ya estamos en procesos de inscripciones. Actualmente nos encontramos en Avenida Yaxchilán, cerca del Parque de las Palapas, o sea, tenemos una ubicación súper céntrica. pero justamente con la implementación de esta nueva licenciatura vamos a tener una nueva ubicación. Vamos a estar ubicados cerca del gimnasio Cecilio Chi, que igual está super la manzana 24. Entonces vamos a tener instalaciones más amplias, equipadas totalmente, tenemos los simuladores completos, todo pues para la completa formación de los chicos, ¿no? Que al final de cuentas, pues nuestro objetivo es justamente por formar profesionales en el área de la salud. Y pues es esto, ¿no?
0: Entonces, y ser incubadora también de grandes dentistas de Cancún, ¿no? Sí. Que Cancún también empieza a hablar y digan, o sea, también son de la primera generación, también están creando buenos dentistas, ¿no? Justamente. Y ya no tengas que ir a Mérida, no tengas que ir a Ciudad de México, ¿no? Para tener una sonrisa maravillosa o para tener salud dental.
1: Exacto. Justamente eso es lo que platicábamos, que qué bueno que se está aperturando aquí la oferta de odontología, porque sabemos que realmente las opciones para estudiarla pues son limitadas, ¿no? En primer lugar, hay pocos lugares en donde la puedes tú aquí encontrar en el estado de Quintana Roo. Entonces, pues el hecho de ya traer esta oferta aquí con la juventud de Quintana Roo, con la juventud de Cancún, permite que no se tengan que ir, ¿no? Como decía la licenciada Arely, que no tuvieran que irse, pues como dice, hasta Mérida, hasta otro estado, incluso hay personas que se van al centro del país, pues para estudiar esto, ¿no? Y hay que decir que nosotros traemos calidad. Nos gusta mucho que nuestros estudiantes pues esfuercen y que vayan a más allá de su 100%. A veces les exigimos un poquito más pues de puntualidad, por ejemplo, de esfuerzo, de estudio. De repente eso puede llegar a generar un poquito de fricción, de queja entre el ambiente universitario, pero pues también es parte de la formación que les queremos dar. La teoría para nosotros es muy importante que la dominen, porque durante los primeros semestres de las carreras va de la mano ya con la práctica. Entonces, bueno, como dice Lali Carelli, ahorita vamos a inaugurar nuestro plantel nuevo el día 5, ¿verdad?
2: 5 de junio.
1: El 5 de junio, ahí van a estar invitados, los vamos a ver si nos puedes visitar.
0: Ah, claro,
1: están cordialmente invitados para que podamos platicar y podamos vernos allá. Y pues bueno, vean nuestras redes sociales, van a ver cómo estamos logrando tener una infraestructura de primera. Tenemos unas unidades odontológicas de última generación, con una tecnología de punta. Realmente los laboratorios van a estar bien equipados, van a trabajar ciertas especialidades. Entonces realmente como que la oferta está fuerte, ¿no? Queremos que visiten el plantel, porque a diferencia de nuestro primer plantel, que bueno, se podría decir que es un poquito pequeño, ahorita pues nos cambiamos a un área totalmente distinta, mucho espacio.
0: Sí, y súper muy bien ubicado, ¿eh?
2: O sea, sí, tiene una.
0: ¿Quién no conoce el gimnasio?
1: Exacto, y realmente
0: mejor referencia no existe.
1: Sí, te digo, los vamos a invitar, ¿no? Y si pueden ir y conocerlo y ver esos espacios que tú llegas y dices, sí, quiero estudiar aquí, ¿no?
0: Claro, sí, sí.
1: Porque aparte de que tenemos los salones, los laboratorios equipados, es un lugar muy amplio, que tiene un patio realmente grande, con muchos árboles, mucha vegetación, y eso es como que parte también de lo que quiere el estudiante, ¿no?
0: Sí, sí,
1: no
0: sí.
1: Nada más quieres llegar y a tu clase y a tu laboratorio y adiós, ¿no? Quieres disfrutar un poquito de tu campus, quieres convivir con tus amigos, quieres comer ahí con ellos, no sé, ¿no? Hacemos diferentes actividades cuando tenemos estos espacios. Entonces, pues bueno, sí invitamos mucho a la comunidad de Quintana Roo, a los chicos aquí de Cancún, que pudieran tener esa oportunidad de revisar nuestras redes sociales. Ahí tenemos toda la información acerca de la inauguración, y vamos a hacer un open house, no sé si les quiere hablar.
2: Así es, justamente.
0: Invita a todos, ¿no?
2: Claro, sí, justamente pues les invitamos a todos aquellos chicos que están buscando una opción, o aquellos que a lo mejor dejaron sus estudios en algún momento, ¿no? Y quieren volverse a integrar. Las puertas van a estar abiertas, va a ser el 12 de junio de 10 de la mañana a 1 de la tarde. En este encuentro pues justamente van a tener la oportunidad de convivir con sus coordinadores de la licenciatura, de ver clases muestras y pues bueno, conocer a grandes rasgos lo que es su licenciatura como tal. Va a ser un encuentro muy ameno y pues ojalá nos puedan visitar. Está abierto al público en general, igual como les comenta el doctor, síganos o búsquennos en nuestras redes sociales, ahí está toda la información.
0: ¿Cuáles son? Díganos cuáles son para poder entrar.
2: Claro, sí, sería en nuestras redes oficiales de CEUNIT Cancún, así nos pueden buscar en Instagram, Facebook, TikTok, y pues ahí está toda la información.
0: Oye, pues qué padrísimo, pues seguramente allá vamos a estar e invitamos a todos los chicos cancunenses, ¿no? Que están en este tema de qué tomar y todo, porque aparte es una línea muy saludable, tienen varias carreras. Dentista, ¿qué más tenemos?
2: Odontología, psicología y enfermería aquí aquí en Cancún.
0: Qué padrísimo, sí, pues ya sí. Lo saben, es la mejor opción. Ustedes vayan, entren, visiten las redes sociales, vayan a este open house y no se queden con las ganas de conocer un gran lugar y una gran opción para estudiar.
2: Claro, totalmente. Sí, completamente.
0: Pues qué padrísimo. Oiga, me encantaría hacerles la pregunta a ustedes. ¿Patines de cuatro, patines de línea? Cuéntenme ustedes.
2: Yo no patino.
0: No.
2: No, lamentablemente me da mucho miedo.
0: ¿Sí? Sí, sí. Bueno, sí. Bicicleta, venimos manejando.
2: Ah, sí, sí, claro. Sí.
0: Ah, bueno.
2: Sí.
0: Check.
1: Es no. Algo. Bueno, yo sí empecé con los patines, los en línea, ¿no? Okay. Así, más o menos, cuando tenía unos 10 o 12 años, ya me dio así como que por patinar. Y sí, pues me regalaron los Reyes Magos, ¿no? En ese momento, unos patines, ¿no? En línea. Y no, muy divertido. La verdad sí. Es que es padrísimo. De repente son muy grandes o muy pesados, pero pues sí, es una actividad muy divertida, ¿no?
0: Sí, definitivamente. Sí. Pues Lee, ya lo sabes, nunca es tarde para aprender a patinar. Mi querido Mo, Tim. ¿Patines en línea o patines de cuatro?
3: Yo era patinadora sobre hielo.
0: ¡Wow! O sea,
3: ¡mire! Y me caí muchas veces. Okay. Pero sí, línea.
0: O sea, Mom no se viene con simpleces, dice. ¿Y todavía patinadora patines? Sobre hielo.
3: Sí. Ahora, aquí hay también un lugar maravilloso donde quiero ir a probar. A pero sí, tengo mis patines sobre la calle.
0: Oye,
3: sí,
0: qué me increíble. Encanta.
1: Qué interesante.
3: Ir a zona hotelera, ¿no?
0: Exactamente, sí, claro,
1: en el camino peatonal, no, el de Ronnie.
0: En la ciclopista. Ah, ándale.

0: que evento nos sobra en Cancún. Y tenemos más juegos y más diversión aquí en su programa favorito, Más de 30. Vamos a un corte y regresamos. 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

0: Treintonas y treintones, estamos de vuelta aquí. Seguimos con nuestra amiga Emoc. En un momento vamos a platicar, pero es momento de relajarnos un poquito, de jugar. Y quiero mandar muchísimos saludos, por supuesto. Dice, queridos Mari Carmen y Yoshi, les mandamos muchos saludos. Aquí estamos María y yo en el coche, en medio del tráfico, disfrutando de su gran programa Más de 30. Besos cariñosos. Les mandamos un beso y que se les haga más leve. Esperemos que estas cancioncitas que pusimos les haya gustado muchísimo y que ese tráfico fluya un poquito más. Oigan, es momento de ir por una hoja, por un lapicero, porque vamos a jugar Basta. Mi querida Mock, ¿has jugado Basta en algún momento?
1: Sí, en húngaro.
0: ¿En húngaro? ¿De verdad? ¿De verdad? Prométemelo. Sí. ¿De verdad?
1: Cuando tenía... hace...
0: ¿hace como 4 años? ¿No?
1: Porque 40, somos jóvenes. 40.
0: Oye, a ver, para que jueguen en casita, les voy a enseñar que tenemos nombre, apellido, flor o fruto, ciudad, animal, cosa, total. Mi querido Cesarito, ¿tú ya estás listo? Perfectísimo. Ok, mi querido Cesarito, ¿con qué letra quieres que iniciemos esta ronda de Basta? Con S.

0: 2, basta 3, basta 4, basta 5, basta 6, basta 7, basta 8, basta 9, basta 10. ¡Basta! ¡Stop! ¡Alto! Ok. Nombre. Sandra.
1: Samuel.
0: Samuel. Santiago. Muy bien. 100 puntos. Como no repetimos, son 100 puntos, Emok, ¿eh? Apellido. Santibáñez.
1: Sanz.
0: Sanz. ¡Ay! Sierra. Flor o fruto. Zaramullo.
1: So.
0: So. No, cero. No me metes con ese. Sí, bebés, triple cero. Oiga, no es cierto. Cesarito puso Betabel y él dijo ese. Ok. 100. Ciudad.
1: Santo Domingo.
0: Santo Domingo. Ciénega. Existe, ¿no, verdad?
1: Senegal es país.
0: Ajá, Senegal.
1: Senegal, pero... Okay.
0: Animal. Sapo.
1: Cigüeña.
0: Cigüeña, pero cigüeña va con S, no, con C.
1: No, sí, ¿cómo se llama este animal con cuatro patitas? Cigüeña.
0: Cigüeña, no, sapo, no.
1: No, no, no. Sí, que,
0: ¿cuál?
1: Que parece como un rata grande.
0: Ah, ¿ciervo o no? No. Ajá, sí.
1: No, pero no, no escribí bien.
0: Ok, cosa, saco.
1: Sopa.
0: Sopa, muy bien. ¿Tú, Cesarito? ¿Qué momento te perdiste? 100, 700, 600. Primera ronda. Voy ganando.
1: ¿Hay cuántas rondas hay?
0: Tres rondas.
1: Wow.
0: Ya te estresa, Emok.
1: Entonces yo solo 400.
0: 400, muy bien, Emok. A ver.
1: Después ¿qué? Hacemos en húngaro, ¿ok?
0: O sea, para okay. ¿Qué letra quieres tú, Emok?
1: W.
0: Ah.

0: pero es
1: ayúdeme, que... ayúdeme con W. A ver.
0: No, pero es en inglés más.
1: ¿Es en inglés?
0: Sí, ¿verdad?
1: Ah, pues, pues
0: entonces
1: sí.
0: V de vaca. Mejor V de vaca.
1: Pero ya vamos. W.
0: Oh, ok.
1: Ajá, W. Exacto, con W de. Ajá. Apellido, flor o fruto. Con W. Necesito ayuda. Con doble. Ciudad. Animal. Cosa. Muy bien. Me falta animal. Flor o fruto.
0: No, es que.
1: Mira. ¡Ah, ya!
0: Me caí en mi trampa.
1: Caíste en tu trampa. Bueno, ya, stop. A ver, don José Luis nos quiere ayudar.
2: Hola.
1: Hola. Con W.
0: Well. Ah, pero puede ser en inglés.
1: Sí, apellido, well.
0: Ah.
1: ¿Pero apellido?
2: Puede ser un nombre.
1: Ajá.
2: Ah,
1: sí.
0: Ah, sí. Walter.
1: Ciudad, animal, animal. Bueno, stop, a ver, ¿qué, hasta dónde llegamos? A ver, Cesarito, nombre. Walter, muy bueno.
0: Sí, yo puse igual, Walter.
1: Walter, 50. Wendy. Yo puse Wendy. Apellido.
0: Yo puse Winter.
1: Winter.
0: No sé.
1: Winston, Williams. Williams.
0: Winter.
1: Flor o fruto.
0: Watermelon.
1: Watermelon. Bueno, watermelon. Muy bien. 100 para, mira. Emok. Gracias, pero, don José Luis. Flor o fruto. Guaya.
0: Oh.
1: Guaya se escribe. No, ¿verdad? Es con H. Ajá, guaya. 0 para mí. Okay. Ciudad.
0: Washington.
1: Wisconsin. Gracias. Muy bien. Animal. 0.
0: Water.
1: Cosa.
0: Todo es water.
1: Guay. 100, 200, 300, 4. Window. Muy bien, bebé.
0: Yo piso
1: muy bien.
0: WC.
1: W. Muy bien.
0: Todo es water.
1: Todo es water. 400. Ok. Ay. Se las voy a poner súper facilita esta tercera ronda. Con la letra

0: Vas a 1, vas a 2, vas a 3, vas a 4, vas a 5, vas a 6, vas a 7, vas a 8, vas a 9, vas a 10, basta. Stop, alto, bye. A ver, nombre.
1: Antares.
0: ¿Ah?
1: Antares.
0: Antares. Arturo. América. Apellido. Ali Armendares.
1: Ota. No sé. ¿Existe eso?
0: No. Pero. Flor o fruto.
1: Ay.
0: Almendra. Tú.
1: Ah.
0: Emoc. Ah, nada.
1: No, no
0: ciudad, sabes. Arizona.
1: Ankara.
0: ¿Ankara existe?
1: Sí, capital de Turquía.
0: Ah, ven, vamos a ir a Turquía. ¿Animal?
1: Ay.
0: Araña.
1: Yo, A.
0: Todo A. Cosa, ático. Alfil, ¿qué es eso? Ah, el alfil, ok. Cosa.
1: A, B, C. Cero.
0: Tengo 1600 puntos. Gané.
1: Yo no.
0: Emoc no ganó.
1: Yo menos.
0: 1150. Ay, te fue bien, Cesarito. Aunque te perdiste en la primera línea. No manches. Oiga, cuéntenos cómo les fue en casita con este juego. La verdad es que parece fácil, ¿no?
1: Sí,
0: mi querido Emoc, por favor, agarra un premio.
1: Es que.
0: El que tú quieras, elige el que tú quieras.
1: ¿Cuándo estás?
0: Cesarito, ven por tu premio, bebé.
1: Chippy.
0: Y chocolate.
1: Oh, gracias.
0: Ok. Entonces, bueno, gané. Gracias, gracias. Para que vean que era siempre bueno en basta. Oye, sí, ¿verdad? Me la pasaba jugando basta en la. Sí, soy muy rápido, sí. Sí, soy. Sí, sí, era de los que siempre ganaba, ¿eh? Llévatelo de recuerdo, amor. Oiga, vamos a un corte y regresamos ya porque Mock tiene mucho que contarnos de este gran evento. Y les vamos a dar todos los detalles porque es un gran evento que va a durar viernes, sábado y domingo.
1: Jueves, viernes y sábado.
0: 3 días para que usted no se pierda este gran evento. Y si puede ir a los tres, tiene que ir a los tres porque vamos a tener música, baile, cocina y muchísimas cosas más. Pero se los contamos con toda la calma del mundo, regresando después de este corte. Es momento de que vayas por tu chismógrafo y regresamos con más de Telegram.
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0: ya estamos de vuelta aquí en su programa favorito, Más de 30. Y después de la arrastrada que les di, gracias, en Basta, regresamos ahora con este gran evento que nuestra querida Emog nos trae esta tarde. Y quiero que nos cuentes todos los detalles, las fechas, qué vamos a tener, qué vamos a disfrutar. Y por supuesto, si vamos a tener el placer de poderte escuchar en el piano, mi querida Emog.
1: Muchas gracias por tenerme aquí. Me encanta tu programa, es muy divertida, no es triste. Les invito a nuestro festival, edición número 17, 17º Festival Cultural Hungría en Cancún. Próxima semana, jueves, viernes y sábado, cada día a las 7:30 vamos a tener varios conciertos, película, bocadillos de húngaras, película, exposición. Entonces es un festival porque realmente hay varias cosas en el mismo lugar, en el mismo tiempo, y es gratuito para todo el público de Cancún. Pueden venir para cada día, vernos, escucharnos. La más importante de este festival es la música húngara, y alrededor de música tenemos otras actividades. El primer día, 7:30, vamos a tener solistas de varios lugares de México, de DF, de Mérida. También una flautista viene desde Hungría, y también van a tocar artistas locales. Y aparte de los solistas, 6 solistas, vamos a tener de integración de un grupo de baile, Zarándarte. Moderno danza, y van a hacer una coreografía. La director de esta compañía es Jesús Bustos. Y los solistas, sí vamos a tener una, ya tenemos una página en el Facebook.
0: Padrísimo.
1: Con los detalles. Después vamos a tener una exposición de los invenciones, inventores famosos húngaros, en el mismo lugar, en Universidad Caribe. Y después vamos a tener vino de honor y bocadillos, 5 tipos de bocadillos húngaros.
0: Wow. Oye, mi querida Emo, cuéntanos, empieza a partir del jueves.
1: Sí.
0: Jueves, viernes, sábado. Los primeros 2 días, ¿cuál es la sede? Jueves y viernes.
1: La primer 2 días estarían en Universidad Caribe.
0: Ok, perfectísimo. Universidad de Caribe, por si usted no la ubica, que seguramente sí, pero por si no, es el que está por Corales. ¿No?
1: Sí.
0: Por Bonampak.
1: Al final de Bonampak.
0: Es correcto.
1: Hacia la Isla Blanca. Mm,
0: correctísimo.
1: Y la última día vamos a tener un concierto de gala. Su título de esta presentación es Voces de Hungría. Aquí vamos a tener más de 50 participantes en el escenario, solistas y grupos artísticas. Los solistas, piano, flauta. Y también grupo de voces de Playa de Carmen, jóvenes y niños. Es un coro, se llama Harmony Voices, con la directora Navy Mesa. Su hijo también va a tocar la flauta, se llama Bastián Mesa. Y también la flautista húngara tocaría. Vamos a estrenar una obra que nos escribió un compositor que vive en Hawái. Es un compositor húngaro. Se llama Mosaicos Húngaros. Y también vamos a tener la presencia de 4 voces con la directora Lorena González. Es un coro de música, es un coro de cámara, 4 profesionales cantantes. Y orquesta de cámara del municipio va a cerrar la programa. Y lo que es interesante, hay un cambio de estilo de música. El death metal melódico es un grupo, se llama Dream Lord, que también va a cambiar las melodías húngaras para estilo death metal.
0: Ah, qué increíble. Melódico. O sea que con la esencia de la música la va a cambiar a este tipo de ritmo,
1: sí,
0: ¿no? Pero sin perder como el alma de lo
1: sí,
0: que es,
1: la,
0: ¿no?
1: las melodías sí suenan, pero otro estilo.
0: ¡Ay, qué increíble! Mi querida Emog, ¿vamos a tener alguna muestra de danza, baile, folclore?
1: Sí, es en el primer día, es la cierre del primer concierto de inauguración. y de exposición es móvil, entonces vamos a mover los lo que tenemos en la Universidad Caribe por los primeros dos días, estos uh-huh. vamos a mover hacia de teatro para seguir mostrándolos, porque la embajada nos manda estos pósters que vamos a ver que muchas cosas que usamos diariamente, por ejemplo, es una invención húngaro, el bolígrafo.
0: El bolígrafo.
1: El cerillo o de vitamina C. Entonces todo lo que nuestra heritencia de científica, mente hablando, vamos a mover, promover.
0: Wow, qué increíble. O sea que también vamos a poder conocer un poquito de todos los avances y de todo lo que también nos han dado como país Hungría.
1: Sí.
0: ¿Correcto?
1: Sí.
0: Oye, mi querida, horarios. Jueves, viernes, sábado y domingos, ¿a partir de qué hora?
1: Jueves a las 7:30 y más o menos hasta 10 vamos a tener okay. actividades. El próximo día 5 de junio hay una película a las 3 en el auditorio 1A, es un auditorio más chico y es una película sobre el baile y es muy visual, no tienen que entender húngaro realmente okay. porque van a hacer muchas coreografías que están muy bonitos para de visión a las 3 y a las 7:30 vamos a tener una colección de varios un colectivo demostración de talento local de Cancún y también de Puerto Aventuras y también de Mérida, varios jóvenes que saben tocar piano y son talentosos van a tocar obras húngaras. Entre ellos hay un compositor que cumplió 100 años en Hungría y todavía está vivo. Vamos a tocar su obra, donde vamos a utilizar el piano en otra manera, con una alumna joven. Vamos a utilizar hasta nuestros
0: codos,
1: partes de
0: los brazos,
1: de brazos, codos, dedos, para realmente investigar las posibilidades de piano.
0: Wow, qué padrísimo. Oigan, pues entonces tenemos un evento totalmente completo. Música, baile, alimento, información también que cura, ¿no? Entonces, un evento que no se pueden perder. Es evento totalmente familiar, totalmente sí. gratuito.
1: Sí, es totalmente gratuito. Vamos a tener la presencia de embajador, nuestro embajador de Hungría y México. Él siempre nos apoya. El cónsul honorario de Hungría, Roberto Díaz, siempre nos apoya. Y muchas gracias por la Universidad Caribe y por el municipio, el Instituto de las Artes y la Cultura, por su apoyo.
0: Oye, mi querida Emo, cuéntame, y ahora es una pregunta personal que te quiero hacer yo a ti. ¿Qué sientes tú, de verdad, de manera personal, de que Hungría y tú eres parte de, venga y nos presenta a los mexicanos su forma, su riqueza, su cultura, su historia y su tradición? Cuéntame, ¿qué siente Emo?
1: Yo siento como cuando estoy aquí, no siento sola. Uh-huh. Y siento como muy querida y me gusta estar aquí mucho y no me gusta salir de aquí.
0: Ay, qué bonito. Te gusta México, pero también te sientes orgullosa de sí. pertenecer a país y que es Hungría.
1: Sí, y obviamente todos pueden criticar porque todos países tienen pro y contra.
0: Claro.
1: Siempre cuando alguien, yo digo, cuando estoy aquí y alguien habla mal de México, un mexicano, yo claro. siempre lo digo, no crees que es diferente en otro país. Yo viví en tres países. Uh-huh. Estados Unidos, antes Hungría y aquí. Y todos los países tienen sus pros y contras.
0: Como
1: y,
0: todo.
1: Y cuando uno viaja o está en diferentes lugares, ya puedes comparar la vida y ver que todos tienen buenas y malas.
0: Oye, pues te agradecemos muchísimo. La verdad es que yo te quiero reconocer de que eres una gran persona que también nos aporta culturalmente y que nos trae todo y que eres una gran artista porque tocas el piano. Pero hace rato nos estabas contando que patinabas sobre hielo. Entonces eres una mujer muy completa, pero también te quiero reconocer el gran ser humano que eres. Llevamos dos veces de conocernos y de verdad que eres una persona muy cálida, muy amorosa, muy divertida, muy divertida. No. Entonces, entonces te agradezco muchísimo y de verdad invitamos a toda la gente de Cancún que vayan a este gran evento, que no se lo pierdan y que disfruten y que abracen también las culturas que tenemos, porque al final del día, el mundo, el universo, el planeta es uno.
1: Así es, hay que abrazarnos y tener más paz en este mundo, porque sí, el mundo está...
0: Está muy tenso.
1: Sí, está muy tenso.
0: Y tenemos que relajarnos y sonreír muchísimo.
1: Sí, y la música puede ayudar.
0: Y la música siempre ayuda. Sí. Y personas como tú ayudan muchísimo. Sí. Emo, gracias.
1: Gracias a ti.
0: Gracias, preciosa. Pues llegamos al final de su programa favorito, Más de 30. Mi querido Cesarito, muchísimas gracias. Gracias a Niño Valladolid. Nos vemos mañana a la misma hora, en la misma estación, aquí en su programa Más de 30. Adiós.

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17: Hola, ¿qué tal? Esta es una cápsula informativa de RCA Noticias. Este jueves se realizó la jornada número 44, Día del Pueblo Cancún nos une por la transformación, a través de las cuales se han atendido a 41 mil personas. Así lo dio a conocer la directora de Atención Ciudadana, María Fagni Gallegos. Esto fue una cápsula informativa de RCA Noticias. Más información en una hora.
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6: Son las 4 en punto. 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

0: Muy buenas tardes, querida familia cancunense. Muy buenas tardes y muchísimas gracias por acompañarnos de 4 de la tarde a 5 de la tarde, de lunes a viernes. Ya estamos aquí pisando territorio cultural a nombre de las maestras Karina Vera, Ana Jaimes, maestro Daniel Canché en cabina, maestro bajista César Rodríguez. Yo soy Norma Valdés y hoy estamos aquí de manteles hiper largos porque está una doctora en música, me imagino, que sí. Es doctorado, ¿verdad?
1: Pero en música.
0: En música, corazón. Alguien a quien yo admiro muchísimo, yo creo que toda la gente que conoce a Emok, uy, la ama y la admira, porque en verdad que eres una mujer que uno ve y platica con ella y te entra una paz tan bonita. Sí, aunque me hagas la cara así de que estoy dudando un poco de, pero no, es la verdad. Bueno, a mí por lo menos me traes tranquilidad. Te veo y digo, ay, Emok, así como que, ay, con sonrisita. Sí. Oye, y resulta ser que hoy estoy completamente y absolutamente y me siento muy

0: Gracias, muchas gracias. Así es. Me siento triste, sola, abandonada aquí. Pero no, estoy muy bien acompañada aquí. Mi bella maestra doctora Emuk. Uy. Y en cabina César Rodríguez, que sigue negándose, querida familia cancunense. Háblenle, por favor, manden mensajes. Sigue negándose a ponerse un micrófono y compartir con nosotros en la charla. Bueno, ya te dije que yo ya no voy a hacerte partícipe. Ya no voy a hacer eco de lo que me digas. Es que él dice algo simpático allá en la cabina y yo me río y entonces tengo que decir lo que dijo, para que si no la gente cree que estoy hablo loquita y hablando conmigo sola. Entonces, pues no se vale. Oye, fíjate nada más. Esta tarde vamos a trasladar a través de la música, el arte y el intercambio cultural hasta Hungría. Porque Cancún se prepara para recibir la edición número 17, Moc.
1: Así es.
0: 17. Muchísimas sí. Felicidades. Qué esfuerzo tan grande.
1: Sí, muchos años.
0: ¿Verdad que sí? Pero además mucho esfuerzo.
1: Mucho esfuerzo, sí.
0: Porque es todo, es traer gente. Muchas veces, la mayoría de las veces que yo he ido, hay músicos invitados.
1: Sí, y vale la pena, la verdad. Siempre es un esfuerzo grande y ya tengo más apoyo. Ajá. Es por eso podemos seguir, porque hay más apoyo.
0: Pues hay más apoyo porque lo haces con mucha calidad. Y mucha entrega y mucho amor. Y has traído a unos músicos, unos virtuosos. O sea, sí. Yo he visto gente virtuosa tocando en los festivales de Hungría, que es así de... Oye, a ver, yo luego voy a la comida. ¿Va a haber comida esta ocasión?
1: Sí, así es. En la día 4, la inauguración, después del concierto, tenemos inauguración, una exposición y... Muy rápidamente todos pueden ver los carteles sobre los inventores famosos húngaros, y después hay vino de honor y bocadillos típicas de Hungría.
0: Que lo cocinan los chicos que estudian sí. gastronomía, ¿verdad?
1: Sí, ese es un grupo grande con el chef Guillermo Álvarez, y es muy bien pensado cómo hacer. Hay 5 tipos de saladito y también dulces, comidas, mil piezas. Entonces, venga, porque sí, vamos a tener buenas comidas.
0: Y se acaban, ¿eh?
1: Sí.
0: Con todo y que son 1,000 piezas, yo he visto que se acaban, porque son deliciosas. Pues muchas felicidades también a los chicos de gastronomía de la Universidad del Caribe.
1: Hoy les pregunté cuántos son. Son aproximadamente 600 alumnos que están en la gastronomía, y sí, números están participando en este evento.
0: Pues muchas felicidades y gracias a los chicos, porque nos van a agasajar. A mí siempre, yo siempre voy. Yo siempre he estado presente.
1: ¿Sí?
0: Sí, con todo y los mosquitos de repente, porque sí se pone como...
1: Sí, pero va adentro de auditorio.
0: Ah, perfecto.
1: Sí, pero en el final, sí, de bocadillos.
0: Sí, hay que estar afuera en el jardín, claro. Sí. Por supuesto que sí. Oye, ¿y a quién invitaste en esta ocasión?
1: Vamos a tener más de 60 participantes en los 3 días. El primer día,
0: a ver.
1: Paulina Cataño, ópera.
0: Ay, qué bonito.
1: Ella viene desde DF, pero es cancunense. Ajá. David Zárate.
0: Ay, magnífico guitarrista.
1: Guitarrista, es primera vez que van a tocar guitarra. Él
0: va a hacer
1: una obra que nació en la Reinado de Hungría.
0: Ah, mira,
1: hace 100 años o más. Otto Dueñas es un pianista local, pero él estudió con una pianista húngaro hace años.
0: Sí.
1: Él es profesional.
0: Ajá.
1: Flautista Ildikó Juhász viene desde Polonia. Ella es húngara.
0: Ah,
1: y ya
0: bonito.
1: Colaboramos varias veces. Y Mario Parado desde Mérida, Yucatán, de Universidad UNAI.
0: Bienvenido.
1: Es el primer día.
0: Es el primer día.
1: Y la Zarandarte.
0: Ajá.
1: Es una compañía de danza folclórica experimental.
0: Ajá.
1: Ellos van a ayudarnos a tocar la última obra y van a crear una coreografía.
0: Ay, qué
1: con
0: bonito.
1: El director Jesús Bustos.
0: Nombremos a los demás patrocinadores, por favor. ¿Quién más tienes aquí? Porque si hay que mencionarlos por este gran apoyo que te dan, qué bárbaro.
1: El número 1 es Embajada de Hungría, Ciudad de México.
0: Claro.
1: Universidad del Caribe.
0: Ajá.
1: Instituto de la Cultura y las Artes.
0: Mira qué hermoso.
1: Consulado Honorario de Hungría en Cancún. Este año tenemos 100 años de relaciones diplomáticas entre Hungría y México.
0: Ah, mira, pues qué bonito, qué felicidad.
1: Y lo Power Flutes, porque la flautista,
0: ajá,
1: está utilizando este
0: las flautas de, sí, ellos. Ajá.
1: Graphisoft,
0: ajá.
1: Servicios Inmobiliarios,
0: okay.
1: Grupo Arquial, Dream Lord.
0: Okay.
1: No sé si conoce Norma. Es un
0: ¿una banda grupo de rock?
1: No, no. Death, okay, metal.
0: Ay, death metal. Por eso, metal rockálico.
1: Y metal, sí, van a la última día van a interpretar melodías húngaras, pero en estilo death metal.
0: Ay, qué bonito, qué chulada.
1: Harmony Voices, ajá, con la directora Navy Mesa. Vienen desde, ajá, Playa de Carmen. Es un coro de jóvenes y niños.
0: Ajá.
1: Nate Hong con la directora Lorena González. Cuatro cantantes.
0: Un abrazo a la maestra Lorena González. Qué bonito.
1: Y la orquesta de Cámara del Municipal.
0: Mira.
1: Es un nuevo orquesta.
0: Sí,
1: y
0: sí,
1: también
0: se
1: van a
0: acaba
1: participar
0: de armar. Sí, sí, sí.
1: La segunda día vamos a tener de varios invitados de varias escuelas de piano.
0: Ajá.
1: Entre ellos UNAI, que es,
0: ajá,
1: de Mérida.
0: Ajá.
1: Puerto Aventuras.
0: Ajá.
1: Y Universidad Anáhuac.
0: Ajá.
1: Y unos maestros privados: Álvaro Sosa, Rogelio Mora, Otón Dueñas, Isabel Mesa, a Anastasia Hedy, y nuestros alumnos van a tocar todos música
0: bonito,
1: húngara. Los compositores son Béla Bartó.
0: Todo esto es adentro del auditorio.
1: Sí, es, okay, el día 5.
0: Sí.
1: Y este mismo día, a las 3, un poco antes de este concierto,
0: ajá,
1: hay una película sobre la baile de Hungría. 30 Shadows,
0: ajá,
1: sombras. 30 sombras de baile,
0: ajá,
1: es una película con mucho coreografía.
0: Ay, qué bonito.
1: Que interpretan grupos importantes de Hungría.
0: Oye, ¿a qué hora comienza todo esto?
1: Todos los días a las 7:30 es el concierto.
0: Okay.
1: Y después pueden quedar más, pero el día 5 tenemos esta película.
0: La película.
1: Y el día 6.
0: ¿A qué hora será la película?
1: Hasta las 3.
0: Ah.
1: Vamos a tener una página de. Estamos ya. Tenemos la programa en el Facebook.
0: Ajá.
1: Y el día 6. En el Teatro de Ciudad.
0: Ajá.
1: Vamos a tener el cierre. También 7:30.
0: Ay, qué bonito.
1: ¿Dónde van a tocar los grupos? De Dream Lord.
0: Ajá, Dream Lord. Si le por la letra, me
1: Harmony,
0: doy que es un
1: Harmony
0: grupo
1: Voice,
0: metálico, muy,
1: sí,
0: muy metálica la letra,
1: sí,
0: ¿verdad? De Dream Lord.
1: También de Nate Hong, cuatro,
0: ajá,
1: voces.
0: Ay, qué bonito.
1: Y de orquesta de cámara de municipio.
0: Claro, qué bonito.
1: Municipal.
0: Hoy estoy viendo aquí que también le está apoyando mucho la Secretaría de Seguridad Ciudadana.
1: Esta vez. No pueden. Cambiamos la orquesta.
0: Ah, ok, cambiaron, sí, la orquesta. Ah, porque normalmente toca es que tienen una orquesta muy padre.
1: Sí.
0: ¿No?
1: Sí, pero era un cambio de,
0: sí,
1: de programa.
0: Qué bonito. Oye, pues qué bonito. Muchísimas felicidades. Tenemos aquí unas preguntas para ti.
1: Todo es gratuito.
0: Todo es gratuito. A ver, ¿cómo? Cuéntanos, por favor, ¿cómo comienza el Festival de Cultura Hungría en Cancún? ¿Y qué significa para ti llegar a 17 años ya?
1: Empezó con una idea, cuando yo tocaba música X, de,
0: ajá,
1: clásico,
0: ajá,
1: en la Casa de Cultura,
0: ajá,
1: mi amiga Kinga, una amiga húngara, me preguntó, ¿por qué no tocas más cosas húngaras?
0: Ajá.
1: Y así empezó. Empezamos a tocar en la Casa de Cultura,
0: ajá,
1: y pedí apoyo de comunidad húngara,
0: sí,
1: que preparan comidas y así compartimos las comidas.
0: Qué bonita idea.
1: Y después fuimos a Plaza Kukulcán, donde hicimos una desfila de moda. También con Jaime Viegas colaboramos mucho porque él convocó la comunidad artística, para crear arte sobre temas húngaras.
0: Mira. También
1: una vez sobre el compositor Franz Liszt.
0: Sí.
1: Y ahí sí eran unas exposiciones increíbles, Francis, donde yo conocí la comunidad artística de Hungría. Y también tenemos muchas veces como películas en el pasado. Y poco a poco, también estamos en la zona hotelera, en varios hoteles.
0: Sí.
1: Pero hace 7 años, con Emilio Reiner, que es medio húngaro y medio mexicano, empezamos a colaborar en la Universidad Caribe.
0: Sí.
1: Y él, era su idea para añadir de la gastronomía.
0: Sí. Pues qué.
1: Entonces,
0: magnífico.
1: él va a seguir aquí apoyándome porque va a estar maestro de ceremonias en el teatro.
0: Sí. Oye, a ver, el festival está centrado principalmente en la música clásica.
1: Así es.
0: Pero también integra otras expresiones artísticas. ¿Por qué es importante abrir el evento a distintas disciplinas culturales?
1: Porque así capta más los...
0: el concepto de lo que es Hungría, la cultura, el
1: sí,
0: arte.
1: Es para realmente los... como escuchar, probar, degustar, ver,
0: sí,
1: y conocer, sí, conocer algo que no es de aquí.
0: Claro, claro.
1: Acercarnos.
0: Sí.
1: Y viajar.
0: Y sí viaja uno.
1: Sin utilizar.
0: Viajas espiritualmente, sí, y creativamente, porque te llena en todos los sentidos este festival.
1: Sí.
0: Qué hermoso. Por los oídos, por la boca, por la vista, por todas partes te llena el espíritu este magnífico este festival. A ver, ahora ahí te va el personal. ¿Cómo comenzó tu camino en la música? ¿Y qué te llevó a desarrollar una trayectoria artística entre Hungría y México?
1: Oh, mi viaje era...
0: A ver, ¿a qué edad comenzaste?
1: Yo empecé muy tarde, a los 9 años.
0: Fíjate.
1: Porque normalmente los pianistas empiezan a las 6.
0: Fíjate,
1: sí,
0: nada más.
1: Y tenía unos éxitos como... participar en unas competencias.
0: Ajá.
1: Y gané unos, sí, premios. Y mi mamá me dijo que ella estaba escondida y me vi cuando estaba tocando.
0: Ajá.
1: Con
0: así, muchas ganas, con todo de entregada al piano.
1: Sensibilidad,
0: sí, con mucho
1: y dice
0: sensibilidad.
1: Que ella no va a ser doctora.
0: No, bueno,
1: ella
0: doctora
1: va a ser
0: de
1: artista.
0: Música. ¿El título de qué? ¿Doctora por qué? A ver.
1: El doctorado era realmente, yo viví en Hawái 1/2 año.
0: Ay, qué bonito.
1: Una familia me adoptó, casi.
0: Yeah.
1: Es que me invitó a dar clases a su hijo, que después sí convirtió en músico.
0: Mira.
1: Y
0: es que con maestras como tú, ¿cómo no? Tiene,
1: sí,
0: que ser.
1: Sí, era talentoso, pero también tenía dislexia, lo que yo no entendí esta época de mí.
0: Sí.
1: No entendí porque yo no tenía experiencia.
0: Sí.
1: Como tenía mis 20 años.
0: Sí, mi amor.
1: Pero creo que tenía paciencia, lo
0: obviamente,
1: que era importante.
0: Fíjate.
1: Y también un cierto disciplina.
0: Sí.
1: Y sí, el niño aceptaron en el Boston Berkeley.
0: Mira,
1: sí,
0: nada más en las,
1: sí,
0: mejores escuelas del mundo de,
1: sí,
0: música.
1: Sí, aceptaron.
0: Fíjate. Eso habla muy bien de ti.
1: Pero varios alumnos. También tengo otro alumno que ya es compositor de, ajá, películas y videojuegos.
0: Wow.
1: Y también estaba en Berkeley.
0: Sonorizaciones de películas.
1: Sí.
0: Ese es un
1: tres
0: totote.
1: Mis alumnos aceptaron.
0: Se requiere un talento enorme para hacer poder eso.
1: Sí, y es multitalento porque, digo, tengo también un pianista alumno mío,
0: ajá,
1: que ahora es DJ, ¿no? Y veo de Facebook y hay miles de personas enfrente de él y no puedo creer que él era mi alumno, que un chiquito, ¿no? Con corbata y
0: ¿no
1: bien
0: lo conocemos?
1: Vestido.
0: ¿Es de Cancún?
1: Es de Chetumal.
0: Es de Chetumal.
1: Si ponen, okay, Kinja, van a, así King, algo así, este es su nombre, artística, y miles de personas
0: bailando.
1: ¿No es de
0: apellido Espinosa?
1: No.
0: No. Ah, es que pero, hay un chico de aquí también, de una familia muy querida aquí en Cancún, que es un gran...
1: Sí, hay ya hay cancunenses exitosos.
0: Sí.
1: Que son cancunenses que porque nacieron aquí, estudiaron aquí.
0: Así es.
1: Y sí.
0: De aquí salen al mundo y triunfan, siguen triunfando, porque triunfan aquí indiscutiblemente, ¿no?
1: Sí, yo tengo varios que son ya maestros. Ajá. O concertistas. Y esta ocasión también estoy colaborando con ellos, por Mario Paradas, y era mi alumno cuando era chiquito, pero ya está en Mérida y es pianista así profesional.
0: Ajá.
1: Y
0: qué orgullo, ¿no? ¿Qué sientes? ¿Sí? ¿Qué sientes cuando ves a tus exalumnos, alumnas triunfando?
1: Sí, es un gran alegría, satisfacción.
0: Te llena el corazón, me imagino.
1: Sí, que hice algo para otras que...
0: Claro,
1: que tienen éxito.
0: Les facilitaste el éxito, eso es muy importante, muy importante. Como maestra, yo creo que eso tiene que ser uno de los mayores orgullos, ¿no? Ver cómo se han ido realizando.
1: Sí, siento como abuela de piano, porque ya, tengo alumnos de mis alumnos, ¿no?
0: ¡Ay, qué lindo, qué dulce! Vamos a un corte de estación y regresamos con la doctora Emok. ¡Uy! Gran pianista. Es que tienen que ver a esta dama, de veras, esta maestra tienen que verla tocar el piano. Porque es una cosa sublime. Vamos al corte de estación y regresamos.

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0: Ya estamos aquí de regreso. Y fíjese que hay una pregunta más que tenemos para la doctora Enmoc. Cuéntanos un poco sobre las personas y colaboradores que hacen posible esta edición del festival. Porque ya 17 años tienes que haber contado con varios y cuentas con varios colaboradores, porque todo esto, la música, el arte plástico y aparte el comidita, qué rico, pero ¿quiénes son tus, la gente que te ha apoyado y te ha ayudado, querida Moca?
1: Hace 7 años empecé a colaborar con Emilio Reiner, mi amigo,
0: que linda persona.
1: Y sí, es, él sabe, le interesa mucho este festival y siempre me apoyaba mucho. Ahora, ya como ya no trabaja más en la Universidad Caribe, él va a ser maestro de ceremonia en el último día, 6 de junio. Y en la Universidad Caribe tengo dos amigos que me apoyan mucho, Antares y Jesús Bustos. Y ellos son
0: también los que te ayudan a coordinar,
1: sí,
0: todo.
1: De coordinar. Y aparte Gaby Cruz, Josie
0: es tremenda.
1: Sí,
0: te ha traído para arriba y para abajo.
1: Sí, ¿verdad? Ya estoy
0: a
1: así
0: todo
1: como
0: el mundo trae para arriba y para abajo.

0: Elevador, Josie Díaz, adorada, un abrazo.
1: Muchas gracias y obviamente el director Carlos Jiménez, que nos apoya con el espacio y también que tomó mi idea y es realidad ahora que la orquesta de cámara de municipal va a poder participar con el director Dante. Y en la universidad, hablando de la... Hoy yo pude hablar con la rectora, maestra Sochil. Y el embajador de Hungría es muy
0: accesible.
1: Sí, muy accesible. Su gente que es encargador de la cultura, Mati, Olti, están en México.
0: Sí, ok.
1: Ayudan mucho, Roberto Díaz... el cónsul honorario y amigas como Berta que siempre apoya en todo y aquí los de servicio inmobiliario que siempre nos ayuda un poco
0: a trasladar los instrumentos y todo, ¿no?
1: Y sí, por ejemplo, hay un grupo que es una compañía fundada en México, pero por húngaros. Ellos también apoyan con, por ejemplo, pagar la renta de piano porque va a ser un piano de cola.
0: Sí, sí, pues sí. Alguien tiene que pagar ese piano de cola.
1: Sí.
0: Mira, pues qué lindos todos y todas de cada uno de ellos.
1: Sí, hay 100 personas involucrados, mínimo.
0: Pues es que sí son 3 días. Sí. Y traes a un mundo de invitados de todo tipo, ¿no?
1: Y pasado año se llenó el festival.
0: Yo las veces que he ido, que fácil, yo creo que son ya 8. Fácil. Porque yo tengo 8 años aquí en Por Amor al Arte. Okay. Y tú siempre has venido a promoverlo, venía Emilio en su momento, ¿no? Cuando estaba...
1: Sí. Y viene la próxima semana.
0: Sí, viene la próxima semana nuestro querido Emilio Reiner. Yo siempre he ido. Por eso sé que la comida es deliciosa.
1: Pero pasado año
0: la música es hermosa.
1: Chocaron las fechas con otros festivales.
0: Sí.
1: Y yo tenía un poco de preocupación que no vienen tanto público, pero sí lleno.
0: Pues
1: sí,
0: se tiene que, es que ya somos muchos en Cancún. Ya la población ya es lo doble de lo que era hace 8 años. Fácil.
1: Entonces, es muy maravillosa para crear cosas aquí que la gente aprecia.
0: Claro, por supuesto que sí. Pues mira ya, imagínate nada más cuántos años ya. Qué bárbara. 17 años. Pues el programa tiene 1 año más que tú. Ahí vamos de parejitos en los aniversarios. Pero qué felicidad. Danos, por favor, otra vez toda la información. ¿Qué día empieza? Son 3 días.
1: 4, 5 de junio. Ajá. Que es jueves, próximo viernes. A las 7:30 tenemos conciertos y después más actividades. Una extra, una película. Si alguien no puede ir en la noche porque es muy tarde, puede ver la película a las 3 en el día 5 de junio.
0: Ah, ok.
1: En la Universidad Caribe. Y en el teatro de ciudad, de nuestra ciudad, el teatro nuevo, en sábado vamos a tener el cierre de gala a las 7:30 con aproximadamente 50 participantes en escenario.
0: Wow.
1: Con varios estilos de música, porque no solo música de clásica.
0: Ah, no solo clásica, ok.
1: Sí, y vienen varios artistas desde Playa de Carmen, Puerto Aventuras, Hungría, México, Mérida.
0: Eso, qué bonito. Y la gran clausura.
1: Sí,
0: va a estar impresionante.
1: Y es, si alguien tiene tiempo, es recomendable que viene los 3 días.
0: Claro que sí. Por supuesto que sí. Ve nada más cuánto evento. Me has apantallado el día de hoy.
1: Sí.
0: Ahora sí. Los 3 días comienza a las... No, porque...
1: A las 7.
0: A las 7:30, ¿verdad?
1: Sí.
0: Ok. Bueno, ya saben, están invitados. Próximo 4, 5 y 6. Los esperamos Cualquier cosa pueden entrar. Estás en la página de Facebook, ¿verdad? Sí. Instituto de la Cultura sí. y las Artes.
1: Sí, por también. De, que sí, sí de hoy vamos a, o mañana colocamos los programas detallados
0: ya, sí. con, ya los sí. horarios de cada quien que va a tocar. Así es. Pues muchas felicidades, Emoc. Doctora Emoc, uy, gracias por estar aquí con nosotros. Gracias por seguir con lo del Festival Cultural de Hungría en Cancún. Muchísimas gracias. Gracias a todos los que han apoyado este hermosísimo festival. No se lo pierdan, querida familia cancunense. Ya escucharon cuánto trabajo, todo lo que conlleva una logística de un festival de esta naturaleza. Y si quieren comer rico, ya saben dónde pueden ir para ir a comer riquísimo. Van a alimentar su alma, su estomaguito, todos sus ojos, todo va a salir así, completamente sublimada la situación. Bueno, gracias, Emoc. Muchas gracias a ti. Mi querido César, ¿qué te parece si ponemos esta rola de este grupo español que, ay, todavía existe, pero ya no es la misma cantante? La cantante original es Sole, la maestra Sole Jiménez, hermana del guitarrista, precisamente, que hoy vamos a hablar del gran Juan Luis Jiménez Muñoz, que nació un día como hoy, pero del año 1959 en París, de padres españoles. Hostia, vale, vamos a escuchar Llovió. Estas son grabaciones en vivo en el 95, si no mal recuerdo, de su disco. Si lo pueden adquirir o escuchar o bajar de cualquiera de las plataformas de música, se los recomiendo. Es un disco musicalmente perfecto en cuanto a pop rock y grabado con una calidad impresionante. Esa se llama Llovió, Presuntos Implicados, en su programa Por Amor al Arte.

0: Muchísimas gracias, Valencia.
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2: Qué hermoso, ¿no? Ese es uno de mis discos favoritos en vivo. Así de que una muy buena banda, muy hermosas composiciones. Y el audio está perfecto, que no siempre se logra, ¿eh? Déjenme decirles aquí entre nos que a veces las grabaciones en vivo no son tan perfectas acústicamente, pero esta la verdad que sí es muy, muy bella. El LP completo se llama La Noche, la banda Presuntos Implicados, y precisamente hoy estamos hablando de este gran, gran maestro José Luis Jiménez Muñoz, creador de la banda, junto con su hermana Sole, la primera cantante. Y él recibe una guitarra a los 15 años para su cumpleaños y desde ahí ya nunca dejó la música. Estudió también otra carrera, pero la música fue siempre su fuerte, a grado que hasta la fecha sigue tocando el maestro. Estuvo con una banda que se llamaba también Brasa, de rock progresivo. Es un músico que domina absolutamente todos los géneros. Con Presuntos Implicados se presentó en Don Domingo de Radio Nacional de España y gana la edición de ese mismo año. Y gracias a que ganaron, les dan un contrato para grabar. Tremendos musicazos, han ganado discos de oro, de platino, 3 premios Ondas, varios primos de la música y nominaciones a los Grammys, ni nada más ni nada menos. Fabulosos Presuntos Implicados, tenemos más música de ellos ahorita y la cartelera, no se vayan. Vamos a un corte de estación y regresamos a su programa Por Amor al Arte.
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1: 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Ya estamos de regreso. Queremos felicitar a nuestro querido y admirado amigo, artista plástico, el maestro Joselo Tomasini. Hoy Paola Villaseñor tiene el honor de presentar la exposición itinerante de nuestro querido Joselo Tomasini. Se va a llevar a cabo la inauguración a las 7 de la noche en la Troje, Avenida Acancé, Supermanzana 15A. Para que acudan a ver la exposición. Hace unas cosas hermosísimas, Joselo. Muchas felicidades, querido amigo. Todo el éxito del mundo. Por supuesto que sí. Regresamos al programa y les vamos a dar la cartelera y regresamos ahorita con un poco más de información. Bueno, de una vez después de la información del maestro José Luis. Él graba varios discos con LPs, con presuntos implicados, y también a la vez inventa otro nombre y hace discos como solista con el nombre de Logan. Fíjense qué chistoso, ¿no? Hace en estas versiones con Logan, hace versiones diferentes y toca música estilo Jimi Hendrix, que es su máximo ídolo como guitarrista, es a quien más admira dentro de los guitarristas de rock. También forma un grupo de folk árabe y en 1995 es que se graba este hermosísimo disco que acaban de escuchar, el LP, que es Vivo en Valencia, La Noche, Presuntos Implicados. Ahorita vamos a escuchar una melodía más de este maravilloso grupo, que les decía yo que se hagan un favor, si lo van a ir a buscar a una tienda de discos X, CDs, etcétera, ya no lo van a encontrar, porque yo la verdad he regalado todos los que hay en el mercado mexicano. Me gusta tanto que cuando alguna amistad artista cumple años, luego ahí ando y se lo regalo, porque estos discos merecen la pena, estas producciones merecen la pena reproducirse lo más que se puedan. Y por cierto que hace unos años estuvo aquí en el Festival de Jazz de Oasis, ¿no? El Festival Internacional de Jazz. La maestra Sole Jiménez cantó con la Big Band. Muy bonito, cantó bello, cantó inclusive canciones de Armando Manzanera con unos arreglos sensacionales. Sigue la exposición Cambio y Continuidad, es la segunda etapa, la segunda edición. Las salas de exhibición abren a la 1 de la tarde y cierran a las 10 de la noche. El jueves 28, o sea hoy, Cineclub La Última Fila presenta La Tiricia de Jorge Pérez Solano en el Teatro 8 de Octubre, ahí junto a Bomberos, a las 6 de la tarde. Tiene usted un poquito más de una hora para llegar a disfrutar de esta maravillosa película, La Última Fila, gratuito, por supuesto. A lo que a continuación les voy a nombrar, es gratuito. En el Café del 8, a las 6 de la tarde, o sea, la película es adentro, obviamente, del foro, del teatro, y en la cafetería del 8, a las 6 empieza Café con Letras con el maestro Pablo Luna, un taller muy interesante de lectura. También hoy, en la librería del Teatro de la Ciudad, recuerden que es la avenida, en la lateral de la avenida Tulum, entre la calle Liebre y Jabalí, ahí está el Teatro de la Ciudad, no confundir con el teatro que está en la zona hotelera, se va a presentar el escritor Justo May. Presenta el maestro Justo Mais ahí en la librería. También hoy, a 28, Malish Katz, ellos estuvieron aquí ayer. Este es un evento que apoya y presentan el Instituto de la Cultura y las Artes en conjunto, tomados de la mano con el sindicato del CTM de los músicos. Se va a llevar a cabo en el Parque de las Palapas, el Parque de la Familia Cancunense, a las 7 de la noche. Malish Katz, que es rockabilly rock. Rockabilly, muy bonito, muy simpático. Y mañana viernes, Música en el 8, seguimos con esta presentación de café de despecho. Está muy de moda eso, ¿te has fijado, César? Muy de moda está la onda del despecho. Ahora va a cantar nuestra querida Yamily Marrufo, de la familia Marrufo, una dinastía de músicos aquí de la península, tremendos, fabulosos todos ellos. Mañana canta Yamily a las 7 de la noche en el café de la cafetería del Teatro 8 de Octubre. Y también mañana, el espectáculo que todo mundo está hablando de que es una maravilla y también es gratuito, se llena el espacio, caben como entre 120 y 150 personas máximo. Se llama Lux, L-U-X, Ecos del Fuego. Ecos del Fuego. En la Caja Negra del Teatro de la Ciudad también comienza a las 7. Hay que llegar mínimo 45 minutos antes porque sí se llena. Y el sábado 30 de mayo comienza Valegria en el Teatro 8 de Octubre a las 12. Tiene un costo simbólico. Por favor, vayan a mistiques.com.mx para adquirir sus boletos, ver el croquis, etcétera, etcétera. Esto va a ser en el 8 de octubre. También sábado 30, tardes de baile en el crucero, a las 5 de la tarde, de 5 a 7. Les recordamos que es un espacio familiar, no lleguen en estado inconveniente y mucho menos piensen en llevar algún tipo de estupefaciente o alcohol o algo, por favor. También el sábado 30 de mayo, en la librería del Teatro de la Ciudad, está el taller de lectura Olas Literarias y se va a comentar el libro La Hija Única de Guadalupe Nettel. Sábado 30 de mayo, show del payaso familiar Tamborín, Parque de las Palapas, La Palapita, el foro infantil que está atrás del foro mayor, que es todo ese escenario maravilloso que tiene Parque Palapas. Va a estar Tamborín a las 6 de la tarde para que lleve a los chicos a reírse un buen rato. Sábado 30 de mayo también, café filosófico en el café de el Teatro 8 de Octubre. Café filosófico es a las 7 y media, también es un taller de filosofía, ¿no? Lo dice la palabra. Se toman su cafecito, platican y de verdad que han salido unas grandes reuniones y grandes amistades entre la gente que acude a este café filosófico. El domingo, ya estamos en domingo, 31 de mayo, Canta que te cuento, el teatro en familia, en el 8 de octubre es a la 1 de la tarde, es una obra para toda la familia, especialmente para los peques, a la 1 de la tarde, y también el domingo 31 de mayo, tardes de baile aquí en Plaza de la Reforma, la Plaza de Palacio Municipal, comienza a las 6, de 6 a 7, danzón, y de 7 a 10 y media, el que la pide, la baila. Lo mismo que en el crucero, por favor, no llegue en estado inconveniente. Los dos lugares tienen mucha seguridad, o sea que es un lugar seguro para toda la familia. Domingo 31 de mayo, la Orquesta de Cámara Municipal ya están listos para compartir con todos ustedes su primer presentación en Cancún. Se llama Redescubriendo los Clásicos. Redescubriendo los clásicos. Ya saben que ya a cierta edad hay que estar uno cuidando cómo pronuncia las palabras, porque dicen que hay señalitas, que Dios tocó madera. Ya la toqué. Yo sí la toco. Por aquello de que no te entumas, ¿no? Esto se va, la Orquesta de Cámara Municipal se presenta en el Teatro de la Ciudad, también gratuito, pero lleguen con tiempo por estacionamiento, por los boletos. La taquilla abre desde las 12 del día hasta las 6 de la tarde. Entonces, Teatro de la Ciudad, el domingo 31 de mayo a las 6 de la tarde. Por favor, tienen que llegar pues, a las 5, 5 y cuarto, 5 y media más tardar, porque se llena. Se llena, es un teatro grande, pero sí se llega a llenar y es cupo limitado, obviamente, por cuestiones de seguridad. También el domingo 31 de mayo, Noches Caribeñas, ajúa. No, más bien sería sabor. Chévere, todo está bien chévere. Noches Caribeñas en el Parque de las Palapas a las 7 de la noche. Acudan. ¿A quién van a ver ahí? Van a ver las compañías de danza maravillosas. Se están turnando. Todas las compañías de danza que hay en Cancún y en otras partes aquí de Quintana Roo, se turnan y se presentan en este foro sensacional enorme que es el escenario de Parque Palapas, con el mismo vestuario, con la coreografía, o sea, por todo lo alto. Por todo lo alto se presentan las compañías en Noches Caribeñas en el Parque de las Palapas a partir de las 7. Y el domingo 31, no falten, por favor, es un registro previo para cualquier, para más información, entren a la página de Facebook Instituto de la Cultura y las Artes en Cancún. Estamos hablando de Tiziana's Walking Tour. O sea, nuestra querida Tiziana Romo les da un paseo literal por todo lo que es el centro, platicándoles, miren, este monumento es de tal, de fulanito, y representa esto, y les da toda la historia de cómo se fundó Cancún, que es sensacional, sensacional. Lo que sí es a las 5 de la tarde, pero entren a la página primero o busquen en la web Tiziana's Walking Tour Cancún, y ahí les va a aparecer todo lo que necesitan. Muy importante llevar agua, bloqueador, sombrero, zapatos cómodos, porque sí está el calorcito sabroso y sí va a caminar, ¿eh? Por supuesto que sí. Bueno, ya nos vamos, vamos a dejarlos con esta hermosa canción que... ¿Ya no da tiempo? ¿Ya no da tiempo de la canción? Ay, César, no te digo. No, me voy a quejar, no, ya me voy a despedir mejor, antes de quejarme más, porque César no quiere participar conmigo. Estoy muy adolorida. Ya nos vamos. A nombre de las maestras Karina Vera, Ana Jaimes, maestro Daniel Canché, César Rodríguez, producción, Carlos Briceño, el gerente que me vino a avisar ahorita con un dedito nada más. Es con tijeras, mi querido Alfredo. Alfredo López, gerente de producción. Es con tijeras, eso de córtale o acá haciendo como que te cortas el cuello. Uno no es adivina, ¿eh? Estoy leyendo, me clavo. Yo soy Norma Valdés, muchísimas gracias, querida familia cancunense. Por favor, manejen con cuidado, usen direccionales, no tiren basura en la calle, menos en la playa. Por favor, entendamos, hay que ser más empáticos, ser más, tener más civismo. Este ha sido su programa, Por Amor al Arte.
2: El día de hoy hemos cerrado un capítulo más transitando por el sendero del arte y la cultura. 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Nos escuchamos en la próxima emisión de su programa Por Amor al Arte.
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3: 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AC/DC. Aquí por RCA, este viernes en punto de las 8 de la noche.
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17: Hola, ¿qué tal? Esta es una cápsula informativa de RCA Noticias. Al incrementar los casos de golpe de calor y agotamiento por el calor en la entidad, la gobernadora Mara Lezama exhortó a la población a extremar las medidas de cuidado y evitar exponerse al sol en las horas pico, además de no dejar a ninguna persona ni mascota en vehículos cerrados. Esto fue una cápsula informativa de RCA Noticias. Más información en una hora.
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19: Son las 5 en punto.
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10: Hola, ¿qué tal? Esta es una cápsula informativa de RCA Noticias. La gobernadora del estado, Mara Lezama, advirtió sobre noticias falsas y desinformación con respecto al subsidio en energía eléctrica de la Comisión Federal de Electricidad. Aseguró que el apoyo permanece vigente desde el 1 de abril y concluirá el 31 de octubre. Explicó que el subsidio se aplica de manera automática a usuarios domésticos. Esto fue una cápsula informativa de RCA Noticias. Más información en una hora.
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11: Son las 6 en punto.
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0: Constitución Política de los Estados Unidos Mexicanos, 126, 133 y 145 de la Constitución Política del Estado Libre y Soberano de Quintana Roo, 59, 60, 61, 64 y demás aplicables de la Ley de los Municipios del Estado de Quintana Roo, 76, 96 y demás aplicables del Bando de Gobierno y Policía del Municipio de Benito Juárez, Quintana Roo, 1, 8, 26, 27, 33, 34, 35, 37, 39, 40, 42, 44, 47, 48, 49, 50, 78, 79, 80 y demás aplicables del reglamento del Gobierno Interior del Ayuntamiento del Municipio de Benito Juárez, Quintana Roo. Señor Secretario, sírvase pasar lista de asistencia.
1: Miguel Ángel Centeno Cortés, síndico municipal, presidente de la Comisión de Hacienda, Patrimonio y Cuenta. Landy Guadalupe Canché Pantoja, regidora presidenta de la Comisión de Obras y Servicios Públicos. Marcos de Naele Basilio Saldívar, regidor presidente de la Comisión de Desarrollo Social, Participación Ciudadana y Derechos Humanos. Mira Morales Vázquez, regidora presidenta de la Comisión de Desarrollo Familiar, Grupos Vulnerables, Asuntos Indígenas y Afromexicanos. Paula Pech Vázquez, regidora presidenta de la Comisión de Salud Pública, Asistencia Social y Protección Animal. Ivette Lorena Manjarres Cardona, regidora presidenta de la Comisión de Turismo, Ecología y Ambiente. Juan Manuel Torres Paredes, regidor presidente de la Comisión de Planeación Municipal. Silvana Guadalupe Córdoba Huicap, regidora presidenta de la Comisión de Educación, Cultura y Deportes. Samuel Mollineo Portilla, regidor presidente de la Comisión de Desarrollo Urbano y Movilidad. Susana Andrea Tzip González, regidora presidenta de la Comisión de Seguridad Ciudadana, Policía Preventiva, Tránsito, Bomberos y Protección Civil. Jorge Rodríguez Méndez, regidor presidente de la Comisión de Mejora Regulatoria, Transparencia, Protección de Datos Personales y Acceso a la Información Pública. Olga Estermo Tuz, regidora presidenta de la Comisión para la Igualdad y Atención a la Violencia de Género y la Diversidad Sexual. Carlos Enrique Ávila Lizárraga, regidor presidente de la Comisión de Industria, Comercio y Asuntos Agropecuarios. Julia Isabel Fuentes Espinosa, regidora presidenta de la Comisión de Espectáculos y Diversiones. Jesús de los Ángeles Polmo, regidor presidente de la Comisión de Trabajo y Previsión Social. Lidia Natalia Méndez Vidal, regidora presidenta de la Comisión para el Desarrollo Juvenil. Señora Presidenta, informa usted que hay quórum.
0: Hay quórum, por lo que se invita a los presentes a ponerse de pie. Declaro formalmente abiertos los trabajos de esta vigésima primera sesión extraordinaria del Honorable Ayuntamiento Constitucional del Municipio de Benito Juárez, Quintana Roo, 2024-2027, siendo las 18 horas con 10 minutos del día jueves 28 de mayo del 2026. Señor Secretario, sírvase dar lectura al orden del día.
1: Vigésima primera sesión extraordinaria del Honorable Ayuntamiento Constitucional del Municipio de Benito Juárez, Quintana Roo, 2024-2027, orden del día. Primero, lista de asistencia. Segundo, declaración de existencia de quórum. Tercero, lectura y aprobación del orden del día. Cuarto, acuerdo mediante el cual se somete a la consideración de los integrantes del Honorable Ayuntamiento la minuta proyecto de decreto por el que se reforman y adicionan diversas disposiciones de la Constitución Política del Estado Libre y Soberano de Quintana Roo, en los términos del propio acuerdo, quinto, clave.

0: presente orden del día, a favor de expresarlo levantando la mano.
1: Aprobado por unanimidad.
0: Aprobado el orden del día, señor secretario, sírvase continuar con el cuarto punto del orden del día.
1: El cuarto punto del orden del día corresponde a la lectura del acuerdo mediante el cual se somete a la consideración de los integrantes del honorable ayuntamiento la minuta proyecto de decreto porque se reforman y adicionan diversas disposiciones de la Constitución Política del Estado Libre y Soberano de Quintana Roo.

0: a consideración la propuesta de dispensar la lectura del documento. Los que estén a favor, sírvanse a expresarlo levantando la mano.
1: Aprobado por unanimidad.
0: Señor secretario, sírvase a dar lectura al resumen y puntos de acuerdo.
1: Cuarto punto, que para los efectos del artículo 164 de la Constitución Política del Estado Libre y Soberano de Quintana Roo, y toda vez que este honorable ayuntamiento forma parte del constituyente permanente del Estado de Quintana Roo, mediante oficio número PLE, diagonal MD, diagonal 1277, diagonal 2026, de fecha 26 de mayo del 2026, PLE, diagonal MD, diagonal 1054, diagonal 2026, la honorable 18ª legislatura del Estado remitió a la ciudadana presidenta municipal, la licenciada Ana Patricia Peralta de la Peña, el expediente relativo a la minuta proyecto de decreto por el que se reforman y adicionan diversas disposiciones de la Constitución Política del Estado Libre y Soberano de Quintana Roo. Esta reforma constitucional está orientada a fortalecer la democracia, la igualdad sustantiva, la participación ciudadana y la democracia y la transparencia institucional, consolidando principios de paridad de género, ética pública y fortalecimiento democrático que contribuyen a una administración pública más incluyente, moderna y alineada con los estándares de la Constitución Federal en materia de derechos humanos y buen gobierno. Con ella se garantizan la igualdad sustantiva y la paridad de género en los poderes ejecutivo y legislativo del Estado y sus ayuntamientos. Incorpora el voto de las consultas populares sobre temas trascendentales. Fortalece principios de austeridad y control presupuestal en organismos autónomos y poderes públicos. Establece nuevos requisitos de elegibilidad para cargos públicos relacionados con antecedentes de violencia, deudas alimentarias y vínculos familiares. Prohíbe la reelección consecutiva de diputaciones y miembros de ayuntamiento. Incorpora criterios de perspectiva de género en la integración de la administración.

De lo anterior, en esta oportunidad se tiene a bien someter a la aprobación de los integrantes del Honorable Ayuntamiento los siguientes puntos de acuerdo. Primero, se aprueba la minuta proyecto de decreto por el que se reforman y adicionan diversas disposiciones de la Constitución Política del Estado Libre y Soberano de Quintana Roo.

fracciones novena y décima del artículo 80, el segundo párrafo de la fracción primera del artículo 90, el artículo 118, el primer párrafo del artículo 133, el artículo 139 y el último párrafo del artículo 165. Se adicionan la fracción sexta al artículo 41, las fracciones octava, novena y décima.

cuenta en su orden el artículo 146 bis. Todos de la Constitución Política del Estado Libre y Soberano de Quintana Roo. Transitorios. Primero, el presente decreto entrará en vigor al día siguiente a su publicación en el Periódico Oficial del Estado de Quintana Roo. Segundo, el Instituto Electoral de Quintana Roo y el Tribunal Electoral del Estado de Quintana Roo revisarán y adecuarán sus disposiciones normativas, administrativas y presupuestarias para garantizar el cumplimiento de lo previsto en el presente decreto. Tercero, el Poder Legislativo, en el ámbito de su competencia, garantizará que los presupuestos de los entes públicos y autoridades electorales ajusten a lo previsto en el presente decreto. Cuarto, la disposición relativa a que el presupuesto anual exclusivamente aplicable al Poder Legislativo no excederá del 0.70% del presupuesto de egresos del Estado, surtirá efectos a partir del inicio de la 19ª legislatura del Estado de Quintana Roo, que podrá determinar las medidas de austeridad y ajustes presupuestarios

Al término de dicho periodo, el presupuesto establecido. La reducción no podrá afectar los derechos laborales de las personas trabajadoras, quedando exento de recorte o ajuste presupuestal. Quinto, las disposiciones relativas a la prohibición del nepotismo electoral y a la no reelección de las personas diputadas serán aplicables a partir del proceso electoral a celebrarse en el año 2030. En consecuencia, las personas que en dicho año se encuentren ejerciendo los cargos públicos a que se refiere el presente decreto no podrán postularse para un proceso de reelección consecutiva. Sexto, las disposiciones relativas a la prohibición del nepotismo electoral y a la no reelección de las personas integrantes de los ayuntamientos serán aplicables a partir del proceso electoral a celebrarse en el año 2030. En consecuencia, las personas que en dicho año se encuentren ejerciendo los cargos públicos a que se refiere el presente decreto no podrán postularse para un proceso de reelección. Séptimo, en las disposiciones relativas al cumplimiento del principio de paridad de género serán de observancia obligatoria en los términos establecidos en el presente decreto. Octavo, los recursos públicos que resulten como economías o ahorros en el presupuesto anual del Estado derivado de las reducciones que se realicen se deberán destinar a obras de infraestructura pública en beneficio de la población en los términos de la legislación aplicable, garantizando en todo momento los principios de legalidad, honradez, transparencia y austeridad. Noveno, el mecanismo de asignación de representación proporcional para diputaciones establecido en el artículo 54, fracción primera, inciso A de la Constitución Política del Estado Libre y Soberano de Quintana Roo será aplicable a partir del proceso electoral del año 2027. Décimo, se derogan las disposiciones que se opongan a lo establecido en el presente decreto. Salón de sesiones del Honorable Poder Legislativo en la ciudad de Chetumal, capital del Estado de Quintana Roo, a los 26 días del mes de mayo del año 2020.

ya que hoy no estamos discutiendo una simple modificación legal. Hoy este cabildo discute la aprobación de una reforma que toca el corazón de la democracia en Quintana Roo. Como regidor emanado del Partido Acción Nacional, quiero fijar mi postura clara, firme y profundamente responsable de esta minuta enviada por la 18ª legislatura del Estado. Quiero ser absolutamente claro. Votaré en contra, no por consigna, no por cálculo político, no porque toda reforma sea negativa. Votaré en contra porque considero que esta propuesta genera riesgos.

interior pretenden cambiarse y poner candados para en camino a dicha democracia. Porque esta reforma se origina desde una prim-

Más competencia, mejores gobiernos. Más representación genera mejores decisiones. Menos ciudadanía nunca ha fortalecido la democracia. Una reforma constitucional de esta magnitud deberá responder preguntas fundamentales. Primero, ¿dónde está la evidencia técnica que demuestra que resolverá los problemas que pretende resolver? Segundo, ¿dónde están los estudios que acreditan mejores resultados democráticos? Tercero, ¿dónde estuvo el verdadero proceso amplio de discusión política? Porque modificar reglas fundamentales sin evidencia suficiente, sin participación amplia y sin consenso robusto, genera una pregunta inevitable. ¿Estamos fortaleciendo instituciones o estamos rediseñando reglas políticas? Y hoy, algo que particularmente preocupa desde la visión municipalista y que no debemos de perder de vista, los municipios somos el nivel de gobierno más cercano a la gente. Somos quienes enfrentamos diariamente demandas ciudadanas, somos quienes damos la cara y existen problemas y precisamente por eso sabemos que fortalecer municipios nunca debe significar reducir pluralidad política. Fortalecer democracia debe significar concentrar decisiones, fortalecer instituciones nunca debe significar

respeto a Benito Juárez y es por respeto a Quintana Roo, mi voto será en contra. Concluyo diciendo, ningún gobierno tiene derecho a quitarle al ciudadano el poder que el ciudadano

Que así fue el sexenio anterior también el federal. Acusaron de corruptos a medio mundo y a nadie metieron a la cárcel. Igual en el Congreso local. Hoy festejan que le van a bajar poquito a poquito su presupuesto hasta que lleguen y ese

escupiendo para arriba y les está pringando en la mejilla. Y dicen que van a asumir esa democracia. No hay premios de consolación, como hoy dijo un diputado. ¡Wow! ¡Qué gran descubrimiento! Y

Cuando desobedecieron a la presidenta Sheinbaum también, ella dijo no reelección en el 2027, no nepotismo, y vean los partidos que están coaligados en el poder, votaron en contra de la decisión.

Han violentado el sufragio efectivo, no reelección, creo que se les olvidó. Allí dijeron, regresamos a 1910 cuando decían sufragio efectivo, no reelección. ¿Qué? Perdón, si ustedes se han reelegido, han violentado.

esta izquierda que hoy está borrando de un palomazo todo eso que hoy quieren desechar, ahí los veíamos llorando en 1977 y en 1988 para que les den plurinominales, para

0: peleando en tribuna diciendo que nos den plurinominales, que nos den acceso en el cabildo. Porque ahorita tienen el poder, pero el poder se acaba. El poder se acaba, no es permanente. Así que, ojo con regidor, lo que van a aprobar.
1: Regidor, le recuerdo, Jesús Paul, que tiene 5 minutos.
0: Ya, culmino con esto. Culmino por porque sí es muy importante que la gente lo sepa y que la democracia la están
1: regidor,
0: violentando.
1: Pasaron los 5 minutos. Muchas gracias.
0: Muchas gracias.
2: ¿Alguien más que desea hacer uso de la palabra? Regidor Marcos Basilio,

0: reglamento porque se reforman y adicionan diversas disposiciones de la Constitución Política del Estado Libre y Soberano de Quintana Roo en los términos del propio acuerdo. Sírvanse manifestarlo levantando la mano.
1: Aprobado por mayoría con 10 votos y 6 votos en contra de la regidora Natalie Méndez, la regidora Julia Fuentes.

0: por el que se reforman y adicionan diversas disposiciones de la Constitución Política del Estado Libre y Soberano de Quintana Roo en los términos del propio acuerdo. Señor secretario, sírvase continuar con el quinto punto del orden del día.
1: Señora presidenta, informo a usted que con el anterior punto quedó voto del orden del día. Se solicita la concurrencia a ponerse de pie para hacer la declaratoria de clausura de la sesión.
0: Siendo las 18 horas con 33 minutos del día jueves 28 de mayo del año 2026 y a fin de dar cabal cumplimiento al orden del día, declaro formalmente clausurados los trabajos correspondientes a la 21ª sesión extraordinaria de este honorable Ayuntamiento Constitucional del municipio de Benito Juárez, Quintana Roo, 2023.

0: Esta fue una sesión extraordinaria del Honorable Ayuntamiento de Benito Juárez 2024-2027.
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0: Esta es una sesión ordinaria del Honorable Ayuntamiento de Benito Juárez 2024-2027.

41ª sesión ordinaria del Honorable Ayuntamiento Constitucional del municipio de Benito Juárez, Quintana Roo, 2024-2027, que se llevará a cabo de conformidad con lo establecido en los artículos 115 de la Constitución Política de los Estados Unidos Mexicanos, 126, 133 y 145 de la Constitución Política del Estado Libre y Soberano de Quintana Roo, 59, 60, 61, 64, 65 y demás aplicables de la ley.

0: 35, 37, 39, 40, 42, 44, 45, 46, 47, 49, 50, 78, 79, 80 y demás aplicables del reglamento del gobierno interior del Ayuntamiento del municipio de Benito Juárez, Quintana Roo. Señor secretario, sírvase pasar lista de asistencia.
1: Miguel Ángel Centeno Cortés, síndico municipal, presidente de la Comisión de Hacienda, Patrimonio y Cuenta. Lani Guadalupe Canche Pantoja, regidor presidente de la Comisión de Obras y Servicios Públicos. Marcos Denaele Basilio Saldívar, regidor presidente de la Comisión de Bienestar, Participación Ciudadana y Derechos Humanos. Miriam Morales Vázquez, regidor presidente de la Comisión de Desarrollo Familiar, Grupos Vulnerables, Asuntos Indígenas y Afromexicanos. Paula Pech Vázquez, regidor presidente de la Comisión de Salud Pública, Asistencia Social y Protección Animal. Ivette Lorena Manjarres Cardona, regidora presidente de la Comisión de Turismo, Ecología y Ambiente. Juan Manuel Torres Paredes, regidor presidente de la Comisión de Planeación Municipal. Silvana Guadalupe Córdoba Huicap, regidora presidente de la Comisión de Educación, Cultura y Deportes. Samuel Mollinedo Portilla, regidor presidente de la Comisión de Desarrollo Urbano y Movilidad. Susana Andrea Tzi González, regidora presidente de la Comisión de Seguridad Ciudadana, Policía Preventiva, Tránsito, Bomberos y Protección Civil. Jorge Rodríguez Méndez, regidor presidente de la Comisión de Mejora Regulatoria, Transparencia, Protección de Datos.

0: Julia Isabel Fuentes Espinosa, regidora presidenta de la Comisión de Espectáculos y Diversiones. Se hace constar la presencia de la regidora Olga Esther Motus. Jesús de los Ángeles Polmo, regidor presidente de la Comisión de Trabajo y Previsión Social. Viviana Natalia Méndez Vidal, regidora presidenta de la Comisión para el Desarrollo Juvenil. Señora presidenta, informa usted que hay quórum.
1: Hay quórum, por lo que se invita a los presentes a ponerse de pie. Declaro formalmente abiertos los trabajos correspondientes a esta 41ª sesión ordinaria del Honorable Ayuntamiento Constitucional del municipio de Benito Juárez, Quintana Roo, 2024-2027, siendo las 18:55 del día jueves 28 de mayo del 2026. Señor secretario, sírvase dar lectura al orden del día.
0: 41ª sesión ordinaria del Honorable Ayuntamiento Constitucional del municipio de Benito Juárez, Quintana

0: Quinto, se somete a la aprobación de los integrantes del honorable ayuntamiento, dispensar la lectura de la iniciativa y los acuerdos que forman parte del orden del día. Sexto, iniciativa de la ciudadana presidenta municipal, la licenciada Ana Patricia Peralta de la Peña, de urgente y obvia resolución por la que se reforman diversas disposiciones de las reglas de operación para la aplicación de los recursos públicos que se generan por concepto del derecho a saneamiento ambiental del municipio de Benito Juárez, Quintana Roo, en los términos de la propia iniciativa. Séptimo, acuerdo mediante el cual se somete a la consideración de los integrantes del honorable ayuntamiento las modificaciones al programa de inversión anual vía 2026 en los términos del propio acuerdo. Octavo, acuerdo mediante el cual se somete a la consideración de los integrantes del honorable ayuntamiento la minuta proyecto de decreto por el que se reforman y derogan diversas porciones normativas del artículo 161 de la Constitución Política del Estado Libre y Soberano de Quintana Roo en los términos del propio acuerdo. Noveno, asuntos generales. Décimo, clausura de la sesión.
1: Si se aprueba el presente orden del día, a favor de expresarlo levantando la mano.
0: Aprobado por unanimidad.
1: Aprobado el orden del día, señor secretario, sírvase continuar con el cuarto punto del orden del día.
0: Al cuarto punto del orden del día corresponde la lectura y aprobación del acta de la 40ª sesión ordinaria.
1: Señor secretario, sírvase dar lectura al acta. Se somete a consideración la propuesta de dispensar la lectura del acta. Los que estén a favor, sírvanse expresarlo levantando la mano.
0: Aprobado por unanimidad.
1: Si algún integrante de este ayuntamiento desea hacer uso de la palabra para alguna observación con relación al acta de la sesión anterior, sírvanse a manifestarlo. Si se aprueba el acta de la 40ª sesión ordinaria, sírvanse a expresarlo levantando la mano.
0: Aprobada por unanimidad.
1: Aprobada el acta de la 40ª sesión ordinaria. Secretario, sírvase continuar con el quinto punto del orden del día.
0: Al quinto punto del orden del día corresponde someter a la aprobación de los integrantes del honorable ayuntamiento la dispensa de la lectura de la iniciativa.

0: somete a la aprobación de los integrantes del Honorable Ayuntamiento dispensar la lectura de la iniciativa y los acuerdos que forman parte del orden del día y se lean únicamente los resúmenes, punto petitorio de la iniciativa y puntos de acuerdo, ya que fueron revisados en reuniones de precabildo. Los que estén a favor, sírvanse a expresarlo levantando la mano.
1: Aprobado por unanimidad.
0: Aprobado dispensar la lectura de la iniciativa y los acuerdos que forman parte del orden del día, por lo que únicamente se leerán los resúmenes, punto petitorio de la iniciativa y puntos de acuerdo. Secretario, sírvase continuar con el siguiente punto del orden del día.
1: El sexto punto del orden del día corresponde a la iniciativa de la ciudadana presidenta municipal, licenciada Ana Patricia Peralta de la Peña, de urgente u obvia resolución, por la que se reforman diversas disposiciones de la

derogar el artículo 36 de las reglas de operación para la aplicación de los recursos públicos que se generen por concepto del derecho a saneamiento ambiental del municipio de Benito Juárez, Quintana Roo. Que las modificaciones propuestas tienen por objeto homologar las sesiones ordinarias del comité técnico con los reportes trimestrales correspondientes, así como precisar la facultad de la persona titular de la tesorería municipal para suscribir convenios y o instrumentos jurídicos relacionados con recursos aprobados por dicho comité, considerando que diversas

artículo 156 del reglamento del gobierno interior del Ayuntamiento del municipio de Benito Juárez, Quintana Roo, se propone calificar la iniciativa en cuestión como un asunto de urgente u obvia resolución y en consecuencia proceder a la votación para su aprobación en su caso. Si algún integrante de este ayuntamiento desea hacer

0: iniciativa, sírvanse manifestarlo levantando la mano.
1: Aprobada por unanimidad.
0: Aprobado reformar diversas disposiciones de las reglas de operación para la aplicación de los recursos públicos que se generen por concepto del derecho de saneamiento ambiental del municipio de Benito Juárez, Quintana Roo, en los términos de la propia iniciativa. Secretario, sírvase continuar con el séptimo punto del orden del día.
1: El séptimo punto del orden del día corresponde al acuerdo mediante el cual se somete a consideración de los integrantes del honorable ayuntamiento las modificaciones al programa de inversión anual vía 2026 en los términos del propio acuerdo.
0: Señor secretario, sírvase dar lectura al resumen y puntos de acuerdo.
1: Séptimo punto. En cumplimiento al reglamento de planeación para el desarrollo del municipio de Benito Juárez, Quintana Roo, el día lunes 25 de mayo del presente año, el comité técnico tuvo a bien sesionar en su séptima sesión ordinaria, donde se analizó y aprobó la propuesta de modificación a programa.